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5: Bienvenidos, vamos de aquí hasta las 8 de la noche. Esta es buenísima, los amigos invisibles.

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Licenciado, se me preguntan acerca del reporte del tráfico. Ya le vamos a decir cómo está el caos en algunos puntos de nuestra gran capital. 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

0: Mis estimados, hay que tomarse la cápsula de la paciencia, porque definitivamente está complicado a la altura de la 49, por ejemplo. Estamos viendo aquí las cámaras de ciberseguridad. La 49, complicado paso, a vuelta de llanta ahí, ¿no? Salvador del mundo, hay gestores de tráfico, pero para empalmarla, Manuel Enrique Araujo, para incorporarse a Salvador del mundo, complicado. A la altura de la Ceiba de Guadalupe, también hay un gran tráfico. Terrible, terrible. Y por supuesto, lo que es típico a esta hora, común. Nos incorporamos de la Monseñor Romero, incorporándose a los próceres. Sí, está complicado eso, ¿no? Una tremenda carga vehicular a esa altura, y en el Árbol de la Paya ni se diga, para subir la cima, complicadísimo. Bastante tráfico vehicular. 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Hacemos una pausa, ya regresamos, 6:30.
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2: Cuidado, cuidado.
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2: Casi vemos en vivo un accidente allá por la Torre Cuscatlán. Qué barbaridad. Unas motos se le metieron a un camión. Por poquito los agarran. Cuidado, cuidado. Váyase despacio. Así hacen los accidentes. Muy bien, esta la solicitaron a través del WhatsApp. Aquí va.

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Ahora sí, dale RBD con todo.

Mi estimado Samuel Enríquez, muchísimas gracias. Dice, buenas noches. Para los que pueden evitar la Alameda Manuel Enrique Araujo, en ambos carriles está topado. Llevo media hora tratando de bajar y no he podido avanzar. Eso sí está grave, mi estimado Samuel Enríquez, el fiel oyente. Samuel Enríquez, muchas gracias. Sí, eso estamos viendo aquí a través de las cámaras de ciberseguridad. Qué tremendo cómo está el tráfico en nuestra gran capital, y no solamente ahí, sino que también en otros puntos del Gran San Salvador. Volumen a través de WhatsApp.

0: 6 de la tarde más 52 minutos, 6:52. ¿Cómo se vive la música? 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
16: El tráfico tremendo. A ver, para llegar al redondel Masferrer, sí. Para llegar al redondel Masferrer está complicado. Un tráfico que hay ahí sobre la Jerusalén. Terrible. A ver, subiendo a la cima, también para entrar a la cima, ingresar a la cima, complicado. Sigue el tráfico pesado en el Árbol de la Paz.
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16: Y también en el Constitución.
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16: Este es un poema de canción, Foreigner. en español.

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0: Señoras y señores, un día como hoy, pero en 1813. 1813, ya había ayuntamiento en Caracas. Hombre, si es viejísimo, 1813. El ayuntamiento de Caracas confiere oficialmente al señor Simón Bolívar el título de El Libertador. 1813, Simón Bolívar, vaya. Vamos a ver el título de Libertador. Yo el único Libertador que conocí era Moisés cuando liberó el pueblo. Bueno, ok, pero en 1888, eso sí me llama mucho la atención, porque en 1888 ni siquiera habían salas de cine, eran teatros. Pero en esa fecha, en 1888, yo creo que solo Sergio Rivera estaba vivo en ese tiempo. Bueno, se graba la escena El Jardín de Rugey. The Jardín de Rugey, dirigida por Luis de Prince Francis, y es considerada, oiga bien, la primera película en la historia del cine. Pero ni salas, no, espérame, pero no habían salas de cine en ese tiempo, eran teatros y pusieron ahí una manta y dijeron, va, aquí vamos a estrenar. Pero todos llegaron, pero encopetados, ¿verdad? O sea, querida, alistate, te voy a llevar al cine. ¿Qué es eso? ¿Qué es eso del cine? No, es una película. ¿Y qué es una película? No, espérate, te voy a llevar, pues bien. Y oiga bien, la primera película que todavía se guarda de la historia del cine duró, oiga bien, 1 minuto con 66 segundos.
1: ¿Qué?
0: Sí, 1 minuto con 66. O sea, entraron, se sentaron 1 minuto con 66 segundos y dijeron, ¡wow! ¡Qué increíble! ¡Wow! Permanencia voluntaria, ¿verdad? ¡Wow! Lo que acabo de ver en aquel tiempo, cómo hemos avanzado. Bueno, el reporte del tráfico, se me olvidó decir, el reporte del tráfico, eso fue gracias a Farmacia La Buena, y todavía sigue complicado en algunos lugares de San Salvador, aunque sí ha bajado considerablemente, pero por lo menos, o sea, en la Jerusalén todavía continúa, en la Alameda Manuel Enrique Araujo ha bajado, en la Cima también ya ha bajado, aunque todavía hay tráfico vehicular en la Constitución, sí, ahí sí está complicado. 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Hoy a las 8, Armand DJ con G90.

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0: 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Ya regresamos, vamos a unos cortos comerciales. Ya regresamos.
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0: 7:31 el tiempo avanza. A través del WhatsApp 7682969 nos pidieron esta canción. ¡Volumen! ¡Los Venga Boys! ¡Buena! Y aquí la recordamos.

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0: El segundo programa, la segunda edición, el segundo capítulo, bueno, de el podcast Rosa. 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Muy bien, viene Armand DJ, mis estimados amigos, en la franja estelar de las 8 de la noche.
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0: Y les dejo con esto, así lo vivimos en Radio El Salvador, la música. Aquí le va.
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7: Hola, les saluda Nelson Hernández. Para mí fue un privilegio ser el impulsor en El Salvador de una de las bandas más controversiales de la historia en la música y al mismo tiempo más popular, con un estilo muy pesado para la época. Metallica nos cautivó en marzo de 1986 con Master of Puppets.

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miércoles, mitad de la semana, y usted más invitado que nunca, por supuesto, para disfrutar G90 en la señal de Radio El Salvador 969. Son las 8 de la noche en punto, y a partir de este momento vamos a disfrutar G90 con lo mejor de la música, acompañándole esa canción que disfrutaba usted cuando estaba en su mejor época, en la juventud. O tal vez, simple y sencillamente, disfrutaba esta década con toda su programación variada en cuanto a diferentes géneros y subgéneros. Una variación increíble de música que estuvo en la década del 90, que hoy en día ya crea una controversia. Algunos prefieren 80, otros prefieren 90. Pero cada una de las décadas tiene lo suyo. La semana anterior hablábamos mucho de la música Eurodance, por ahí un poquito de techno. Hoy tenemos también un poquito más, lo único que vamos a enfocarnos en el house también conocido como Euro House, y usted va a notar cierta diferencia en algunas de las canciones. Aparte de compartir con ustedes la experiencia, y queremos que usted sea parte de nuestra programación enviando su nota de voz a través del WhatsApp de alguna canción que quiera escuchar, por supuesto. Y también queremos hacerle participar. ¿Qué extraña de la década del 90? ¿Extraña la manera de vestirse? ¿O cómo lo hacía usted? ¿Cómo se sentía libre en la década del 90? Con su outfit, como es conocido hoy. Antes solamente le decía con tu manera de vestir, con tu mood, con tu moda. ¿Qué es lo que no se le olvida de esa época? ¿Y qué extraña a estas alturas? Por ejemplo, está extraña las llamadas largas. Las llamadas que pasaba colgado, literalmente colgado, porque tenía que estar cerca del teléfono que tenía su alambre conectado al teléfono de la casa. O si no, podías también salir a un teléfono público, podríamos decir. Cuando ya se limitaba las horas de hablar dentro de su hogar, que había cierto límite, usted como papá, como mamá, ponía ese límite, o a usted se lo ponían. Como estamos abarcando varias generaciones acá y tenemos de todo para todos en Radio El Salvador 969, usted puede comentarnos. Tenemos mucho para disfrutar en esta noche y vamos a comenzar con las primeras canciones para deleitarnos en esta noche, para entrar en materia. Luego seguimos participando. Recuerde la invitación para usted, 7682-9699, para que se reporte con nosotros a través de WhatsApp. Notas de voz, mensajes de texto, con mucho gusto vamos a escucharle. Si tiene reportes del tráfico, también con mucho gusto le atendemos. Vamos a acompañarle hasta las 10 de la noche. Vamos a comenzar con Crystal Water, con la canción Gypsy Woman. Una canción que es muy conocida, obviamente, por su vocal. Que cuando usted la escuche, de inmediato la va a identificar. Y combina esta música house comercial del euro, como le repetía, con letras de conciencia social. De esta manera comenzamos G90 en compañía de Arman DJ. Juntos vamos hasta las 10 de la noche en la estación del Centenario 969 Radio El Salvador.

0: Gracias por continuar con nosotros. Disfrutamos G90 en la señal de Radio El Salvador 969. Y bueno, acabamos de escuchar a Robin S. El remix de la canción anterior, Show Me Love, fue relanzado en 1993. Y esa canción ya venía de una versión original. La relanzó un productor sueco, Stonebridge, que utilizó ya el sintetizador para crear una línea de bajo que la música de club y el Eurohouse aman. De hecho, esta canción ha sido remixeada en más ocasiones por DJ, incluso de la actualidad. Gracias por reportarse con nosotros. 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

Vamos a disfrutar la siguiente canción acá en G90. En la voz de Marta Guas. La verdad es que antes, en el 90, no daban muchos detalles de quién estaba detrás de una canción. Simple y sencillamente, quién había pagado los derechos y quién estaba al frente. Ya si le digo... CNC Music Factory. Ahí sí ya nos va entendiendo un poquito más. Vamos a escuchar la canción Gonna Make You Sweat, Everybody Dance Now, de 1990. Esta canción, bueno, algunos la conocían solo como Everybody Dance Now, porque es el grito de batalla, podríamos decir. Es con lo que se da a conocer la canción, pero se llama Gonna Make You Sweat. En estos momentos la disfrutamos a través de Radio El Salvador 969. Súbale el volumen.

Aunque usted no lo crea, esta canción tiene raíces también de su creador, que, bueno, nació el 26 de marzo de 1971. Pasó la mayor

Eric Murillo. Él es parte de Real to Real, o el proyecto que crearon para, obviamente, pegar más a nivel internacional. Pero Eric Murillo es el creador de esta canción. Bueno, nació en Nueva York prácticamente la canción. Con la voz del rapero trinitense Dimad Studman. Conforme pasan los años, algunos se preguntan quién tendrá, pues, más el privilegio, si el creador de la canción, el productor, o quien canta prácticamente la canción. Pero en la década del 90, la disquera siempre se iba con el productor. Tanto así que en algún momento el productor solo podía pagar la voz, en este caso, de un rapero o de una vocalista, si no era ella la creadora de la canción, tanto en la producción como la letra de la canción, que tiene, obviamente, derechos de autor. Y está esta situación bien, un poco complicada, podríamos decir. De hecho, a estas alturas siguen demandas en proceso por el hecho de derechos de autor, que quién tendrá más el derecho a quedarse con la canción en sí. Lastimosamente, Eric Murillo nos dejó el 1 de septiembre del año 2020 a sus 49 años, estando en Miami Beach, luego de tener un par de complicaciones, bueno, también a nivel personal y en los medios. Pero hablemos del lado bueno de Eric Murillo. Luego se convirtió en artista de música house, siendo su fuerte y creando grandes himnos de la música house, convirtiéndose también en un referente del house en Miami. Algunos lo conocieron así como Eric Morello. Otros le decían así como en Colombia, Eric Murillo. Bien. Nos dejó este gran legado con esta gran canción que fusionó el Eurodance también con un poquito de ritmos, así como que el reggae house, que también, si ellos lo mencionan así, es porque en alguien se inspiraron para meter ese tipo de nombre dentro de su producción. Gracias a todos los que están pendientes, los que envían su saludo a través de WhatsApp 7682-9699. Gracias por estar en compañía con nosotros. 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

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Vamos a continuar con más música disfrutando G90. En el 969, la estación del centenario. Dele volumen en los controles, Arman DJ acompañándole. Nos encanta escucharle, así es que repórtese con nosotros. Buena música, buena plática para estar pendientes de la señal de radio El Salvador. Somos mejor compañía.

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1: Este dueto que acabamos de escuchar, bueno, triunfó en Europa, por supuesto. The Other Brothers, con la canción Boom Boom Boom, de 1995. Como usted escuchó, un poquito de house, mediante bases rítmicas simplificadas y también ritmo pegadizo para hacer funcionar la canción. Estamos en vivo, son las 8 de la noche con 46 minutos. Gracias a Milcar por reportarse con nosotros. Recuerde que estamos en todas las redes sociales. Estamos en TikTok, Facebook. Estamos en X también, por supuesto, en Instagram, y está nuestro canal de YouTube, Radio El Salvador 969, Radio El Salvador 96.9, por supuesto. Ahí está el podcast Rosa, para que lo tenga en consideración. ...76829699... para que usted pueda reportarse con nosotros a través de WhatsApp. Continuamos con más música porque la pasamos bien, disfrutamos la música, y es un deleite escuchar a través de Radio El Salvador grandes canciones que le hacen recordar. Gracias por estar con Radio El Salvador. Esto es G90.
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1: Seguimos disfrutando G90 en la señal de Radio El Salvador 969. Le vamos a dejar esta versión muy buena porque estamos, como le dijimos al inicio, lo mencionamos. El House del 90. Entonces hicieron esta versión en house de la canción Believe de Cher, que vamos a escuchar en estos momentos. Para que usted continúe disfrutando estos éxitos. Por supuesto, en la señal de Radio El Salvador 969. Recuerde, a eso de las 9 de la noche, tenemos para usted Minuto Informativo. Por supuesto. Y a las 10, la invitación para que no se pierda el reprise de Noticiero El Salvador Radio a través de Radio El Salvador

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3: Daniela Flores le saluda y esta es la información. El presidente Nayib Bukele inauguró el puente binacional General Manuel José Arce en la frontera La Achadura-Aguachapán, una obra de 420 metros de largo, construida con inversión de $32.6 millones y que beneficiará directamente a 43 mil personas de la zona fronteriza y a más de 1.2 millones de usuarios al año. Los técnicos del Ministerio de Obras Públicas han iniciado con los trabajos de reparación del puente Moropala en Jucuarán, Usulután, para garantizar la seguridad vial de quienes transitan por la zona. En respuesta a una denuncia ciudadana en redes sociales, elementos de la Fuerza Armada borraron un grafiti alusivo a la estructura criminal MS-13 en Colonia Ciudad Futura, Cuscatancingo, San Salvador Centro, como parte de las acciones enmarcadas en el Plan Control Territorial. A esta hora de la noche, el radar del Ministerio de Medio Ambiente muestra que se mantienen lluvias y tormentas sobre los departamentos de Chalatenango, Cabañas y el norte de Morazán. En el resto del territorio, el cielo se mantiene nublado sin registro de lluvias.
0: Internacionales.
3: Un pastor evangélico de Guatemala es investigado por simular la muerte y resurrección de su hija de 15 años. El caso podría llegar a los tribunales y, de comprobarse responsabilidades penales, enfrentaría hasta 5 años de prisión. Autoridades de Panamá reportaron la muerte de una mujer a causa del sismo de magnitud 7.7 que impactó el país centroamericano, cuyas más de 600 réplicas han impedido que cientos de personas en las penínsulas de Azuero y Coclé regresen a sus viviendas afectadas por daños de diversa índole. Hasta acá las noticias, feliz noche.
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4: Estamos en vivo, son las 9 de la noche con 7 minutos. Continuamos G90 y vamos a contarle una pequeña historia porque haciendo la investigación de la música house que se abrió paso en la década del 90, compitiendo muy fuerte con grandes canciones, por supuesto. Y bueno, hay una pequeña diferencia, la velocidad de la canción. El house del 90, generalmente entre 125 revoluciones por minuto, el BPM, y máximo quizás de 130. Haciendo la investigación, nos encontramos que Mark Anthony, este salsero obviamente que usted conoce, por cierto, va a venir a El Salvador muy pronto. Bueno, Mark Anthony participó en la escena y la música house a inicios de la década del 90, exactamente en el año 90. Ya a inicios del año 91, porque hizo colaboraciones con un reconocido productor y DJ, y además con DJ Louis Vega, en proyectos de música dance y house. Esto antes de considerarse, pues, el salsero que hoy en día es. Antes de consolidarse, por supuesto, en la salsa y en el pop latino. Esto habla de lo bueno de la voz de Mark Anthony, porque hizo también el remake o realizó un lanzamiento de una balada en inglés muy buena, por cierto. Pero ahorita lo que nos compete es la música house. Entonces está ese dato, que si usted lo busca, Mark Anthony, y le pone Mark Anthony en canción de música house, ahí le va a salir de inmediato DJ Louis Vega, y que colaboró con Mark Anthony, por supuesto, en una buenísima canción de música house. Le soy bien honesto, no le quiero poner una canción que no vaya usted a identificar de inmediato, porque en Chicago sí sonó muy fuerte esa canción, no así, porque estuvo en discotecas underground, ahí funcionó bastante la canción, pero no a nivel de radio, por lo tanto usted no la tiene en la percepción, y aquí lo importante es ponerle éxito tras éxito y que usted conozca la canción. Incluso cuando la canción original se convierte en un remix o un re-edit. Eso es lo importante. Pero ahí le dejo ese dato. Para que usted lo tome en consideración. Nuevamente la invitación para que no se pierda todos los lunes de octubre. 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Vamos a seguir disfrutando de más música, por supuesto. Hoy lo llevamos hasta 1995 con otro remix, pero este sí es el que más se dio a conocer. Y le vamos a hablar acerca del remix de Todd Terry. Una combinación entre el Reino Unido y Estados Unidos por la canción de Everything But The Girl, de la canción Missing. Porque en un inicio la canción estaba muy, bueno, casi una balada, muy tranquila. Y el productor Todd Terry convirtió esta balada acústica de Tracy Thorn y Ben Watt en un éxito mundial del Deep House. y usted va a disfrutarlo a través de Radio El Salvador 969. Le vamos a dejar esta canción que de inmediato usted la va a reconocer. Aquí está la canción Missing. Y sí, es el remix de Tall Terry en House. En los 90s fue muy disfrutada esta canción a nivel mundial en todas las discotecas. Súbale volumen y disfrute la señal de Radio El Salvador 969, la estación del centenario.

Usted puede escuchar muy fresca esta canción, pero sí es de la década del 90 y bueno, está también por los italianos, incluida como parte de la música house muy personal de ellos. Continuamos con más. Disfrutando en la señal de radio El Salvador 969. Bueno, la canción que sonaba anteriormente, Ultranate. Posteriormente, bueno, le dieron el nombre de Ultranate, pero los fans continúan diciéndole Ultranate con la canción Free de 1997 que escuchábamos anteriormente.

siempre dentro de la música house. Déjeme contarle que nos encontramos con un remix de 1995. Esto fue creado por Rojo y Sister Bliss. Es un remix de la canción de Donna Summer de este tremendo éxito, I Feel Love. Lo remixearon en 1995 y se lo vamos a presentar acá en G90 para que usted lo disfrute.

Nuestra amiga Natalia nos comparte su experiencia de lo que en realidad le hace falta de su época de juventud, cuando disfrutaba esta música. Dice que guardaba, grababa obviamente en cassette su canción favorita, y también pues le hace recordar su época de levantarse temprano para ir al colegio. Y una de las cosas que le hace recordar y que le hace falta hoy en día es que hoy anda como casi que todos los días vestida de ejecutiva. Y en aquel tiempo podía andar frescamente con sus jeans y sus camisetas, dice. Es una de las cosas que más extraña. Bueno, lo importante es que disfrutó esa época dorada. Continuamos con más. Somos Radio El Salvador 969. Estamos en vivo. Son las 9:38.

0: EP6, né?
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Ya casi llegamos al final de G90, por supuesto, en la señal de Radio El Salvador 969. No nos queda más que agradecer su fiel sintonía por haberse reportado con nosotros. 7682-9699. El teléfono de WhatsApp para que en todo momento usted esté conectado con nosotros. 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

Le voy a contar con esta canción que nos vamos a despedir, que es una combinación de Francia. Un proyecto único formado por Thomas Bangalter, que también formó parte de Da Punk. Alan Breaks, y por ahí estaba también Benjamin Diamond. Ellos le pusieron un toque de house y también un poco de lo que ellos llamaron French Touch. Una muestra indiscutible de este éxito que le vamos a dejar, que lleva por nombre Music Sound Better With You, de Francia, de 1998, Stardust. Así llamaron este proyecto con el cual nos despedimos en esta noche. Acá en G90 es esta canción. Bueno, la comenzaron a trabajar en 1995 y la lanzaron ya hasta el 98, con el que le dieron más fuerza. Gracias. Nos encontramos el próximo sábado a partir de las 3 de la tarde. Acá en Radio El Salvador 969. Por hoy, esto ha sido G90. En la señal del 969. Radio El Salvador. Buenas noches. Continúe con nuestra programación.

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2: Gracias por su fiel sintonía en la entrega estelar de Noticiero El Salvador Radio, cuando llegamos ya al miércoles 14 de octubre del año 2026. Quédese con la señal del 96.9. Desde los controles, le saluda Ronald Rivas en la coordinación, Jessica Colorado y quienes le acompañamos, Diego Guzmán y Daniela Flores.
3: Un gusto saludarte, Daniela, a toda la audiencia del 96.9 del FM. Instituciones de primera respuesta realizaron un ejercicio de evacuación como parte del simulacro nacional ante terremoto, reforzando la prevención.
2: Se pusieron en práctica los protocolos de respuesta, enmarcados en una de las fases del plan contingencia ante un evento sísmico.
3: En todo el país, más de 7.000 instituciones atendieron el llamado de protección civil, sumándose al ejercicio, reuniendo los pasos a tomar ante un evento de esta naturaleza.
2: Pero los detalles de esta actividad se la contamos más adelante. Sean bienvenidos a Noticiero El Salvador Radio, emisión estelar.
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4: Presidente Nayib Bukele concreta la mayor inversión que registra en nuestro país por casi 3 mil millones de dólares provenientes de la empresa española Cox. Son grandes proyectos de agua potable, energía solar y una mega planta de gas natural que darán miles de empleos y reducirán el cobro por servicios básicos. El Salvador profundiza baja de homicidios para convertirse en la nación más segura del mundo, con miles de pandilleros ya condenados o en pleno proceso judicial. Reconocido como referente continental, el país reúne a líderes globales en el Foro de Turismo sobre Innovación, Tecnología y la Movilidad Empresarial. Tormenta tropical Trudy se fortalece frente a las costas de Mesoamérica y en los próximos días será un poderoso huracán que podría afectar suelo mexicano. También, tensión en Medio Oriente se mantiene al máximo, agravando la crítica situación inflacionaria mundial derivada del inestable precio del petróleo.
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2: Iniciamos con las noticias. El presidente de la República, Nayib Bukele, firmó un memorando de entendimiento consolidando la inversión privada más grande en la historia de El Salvador.
3: Se trata de la inyección de capital privado de 2.900 millones de dólares para que la multinacional Grupo Cox, con origen en España, invierta en El Salvador.
5: Es una inversión que, para ponerla en perspectiva, es un 7% del Producto Interno Bruto.
6: Grupo Cox invertirá en 4 áreas: energía eléctrica, gas natural, almacenamiento y agua potable. Estas obras impactarán en la economía nacional y en las familias, al permitir una reducción en la tarifa eléctrica de los hogares salvadoreños. Del monto total, $300 millones serán destinados en baterías que funcionarán con la energía almacenada en plantas solares.
5: Y eso lo que va a permitir es que toda esa generación, o una buena parte de esa generación de día, recargue también las baterías para que funcionen de noche. Y por ende, alargar el beneficio de la energía solar y poder reducir aún más la tarifa eléctrica. Va a iniciar con una capacidad de 440 megavatios, pero va a tener capacidad de ampliarse a futuro.
6: Además, 1.800 millones serán invertidos en infraestructura de gas natural, que no solo incrementará la generación de energía, sino también permitirá exportar gas natural a otros países, con la primera central establecida en El Salvador.
5: Aparte, ellos van a poner sus propias plantas solares, invirtiendo $200 millones para generar energía directa. Y luego hay un plan de mejora en la gestión de recursos hídricos, agua potable y saneamiento por $600 millones. Y esto, pues, es parte de los 10 impulsos económicos que lanzamos. Esto es el impulso 7, que es la energía.
6: En conjunto, esos proyectos suman monto de $2.900 millones, anunciados en conferencia de prensa, donde también participó el fundador y presidente ejecutivo del Grupo Cox, Enrique Riquelme, quien explicó los planes de la compañía en el país.
7: Es un impacto directo en la gestión, en la mejora, la calidad y el precio de la energía en el país, donde se creará cientos de empleos, donde se hará inversión directa en breve. Por lo demás, también inversión directa en la parte de agua, tratando de mejorar los sistemas, calidad y mejora de distribución de agua.
6: Esta inversión es parte del impulso 7 del plan económico del presidente Nayib Bukele, enfocado en la energía, y con ello el país continúa avanzando hacia el milagro económico a beneficio de todos los salvadoreños.
2: Y la inversión que realizará la multinacional española Cox se divide en varias áreas, así lo explicó el presidente de la República.
3: Una es almacenamiento de energía, donde destinarán $300 millones, beneficiando a la población al reducir aún más la tarifa eléctrica.
2: En infraestructura para gas natural son $1.800 millones los que serán invertidos para la generación eléctrica y contar con la primera central de gas natural en tierra.
3: También destacan las plantas solares con $200 millones para que Grupo Cox las pueda instalar y generar energía eléctrica. Y para el plan de gestión de recursos hídricos son $600 millones los que se van a invertir.
2: Y de hecho, la empresa española Cox es una de las multinacionales más reconocidas por operar bajo los rubros de la energía y agua.
3: Esta compañía mantiene un amplio abanico de inversiones en decenas de países por todo el mundo.
8: En 2014, Grupo Cox fue fundado por el empresario español Enrique Riquelme, consolidando la compañía como un actor clave a nivel mundial en la transición energética y la desalinización. Con una presencia en más de 35 países de Europa, América Latina, Oriente Medio y África, Cox se ha convertido en uno de los líderes globales en este sector. Una de las operaciones más destacadas se encuentra en Abu Dhabi, donde está instalada la planta desaladora por osmosis inversa más grande del mundo, capaz de producir más de 900.000 metros cúbicos de agua al día, combinando energía solar fotovoltaica. Además, el portafolio masivo de generación renovable gestiona más de 31.000 kilómetros de líneas de transmisión eléctrica. En la región, la empresa Cox mantiene inversiones importantes en diferentes países, por ejemplo, en México, donde han destinado $300 millones para el funcionamiento de una planta desaladora en Baja California. En Ecuador, contempla una inversión de $600 millones para la construcción de 5 proyectos eléctricos que permitirán modernizar la infraestructura. En Guatemala, han ejecutado un proyecto a menor escala para el almacenamiento energético, una inversión que supera los $126 millones. Entre todos los proyectos, El Salvador se posiciona como el más ambicioso y visionario, presentando una inversión de $2.900 millones en un plan que garantiza el desarrollo de nuestro país.
9: Eduardo Trujillo, Noticiero El Salvador Radio.
2: y estas iniciativas buscan mejorar la calidad de vida de la población y fortalecer las bases para un futuro con mayores oportunidades para los salvadoreños.
3: Según el analista Herbert Smahan, el liderazgo del presidente Nayib Bukele ha contribuido a fortalecer la confianza del sector empresarial, promoviendo nuevas oportunidades de inversión que favorecen el crecimiento económico y desarrollo nacional.
7: Más grandes en este sector y de las más necesarias a nivel nacional, ya que El Salvador históricamente ha necesitado una actualización de sus recursos hídricos, de las plantas de saneamiento, etcétera, y esta inversión ayudará a brindar un mayor acceso a toda la población.
3: Y a criterio del economista Carlos Acevedo, el anuncio de inversión de 2.900 millones que hará el Grupo Cox en El Salvador puede ser un enlace para más inversionistas del mismo rubro.
2: Y Acevedo también considera que este tipo de proyectos ampliará sus beneficios a las familias salvadoreñas.
9: El memorando de entendimiento firmado por el presidente Nayib Bukele y la multinacional de origen español estimulará la inversión de capitales extranjeros, sobre todo en el mismo sector energético.
10: Normalmente estas inversiones grandes tienden a configurar estructuras de clústeres porque atraen otras empresas relacionadas, ya sea en el sector mismo energético o en sectores relacionados. Entonces, de nuevo, esto puede contribuir a revitalizar la inversión extranjera directa.
9: Las cifras sin precedentes que desembolsará Grupo Cox para proyectos de energía y saneamiento de agua impactará de forma positiva a los salvadoreños.
10: Es una inversión en energías limpias, verdes, renovables, y creo que va en la línea de la transformación que se ha dado en el país en la matriz energética. Entonces, y ciertamente este tipo de proyectos debería contribuir a que la energía le llegue a los hogares a tasas más razonables, a tarifas más razonables.
9: Carlos Acevedo finalizó diciendo que el anuncio de inversión de Grupo Cox es positivo en los esfuerzos que está haciendo el Estado salvadoreño por atraer más inversión extranjera directa.
2: Y El Salvador se consolida como un polo de atracción de inversiones millonarias.
3: Y es que hay que señalar que en los últimos meses proyectos de gran escala se ejecutan en la nación salvadoreña.
9: Se trata de capital privado extranjero que edificará obras de gran beneficio para el país, como Gilport Holding, que destinará 1.615 millones de dólares para modernizar el puerto de Acajutla y activar el puerto de La Unión, con el objetivo de fortalecer la capacidad portuaria y facilitar el movimiento de mercancías. Otro es el megaproyecto de la planta de gas natural licuado, ubicada en Acajutla, Sonsonate, operada por Energía del Pacífico. La planta de gas, con inversión de más de 1.000 millones de dólares, genera casi 400 megavatios de electricidad, siendo una de las de mayor capacidad en el espectro eléctrico nacional. Pero eso no es todo, porque en el sector tecnológico Google ejecuta inversión de 500 millones de dólares como parte de sus operaciones en El Salvador, donde desarrollará áreas como gobierno digital, salud y educación. A esto se le suma Air City, de Aristos Inmobiliaria, que construye una zona franca aeroportuaria que tendrá más de 500 mil metros cuadrados y se ubicará en el Aeropuerto Internacional de El Salvador. Se estima que la inversión de este proyecto es de alrededor de 250 millones de dólares y genera más de 5.000 empleos directos y otros 10.000 indirectos. Entre las inversiones también se encuentra Data Trust, proyecto tecnológico que representa inversión millonaria y permite ampliar la capacidad local de almacenamiento, procesamiento, seguridad de datos, y se estima la generación de 4.000 empleos con este proyecto.
2: Presidente Nayib Bukele informó a través de su cuenta oficial en X sobre una transmisión especial programada para este día miércoles 14 de octubre a las 8 de la noche.
3: La transmisión o la emisión podrá seguirse a través de Canal 10 y plataformas oficiales en redes sociales. Se invita a la población a estar pendiente y no perderse de este programa especial. Así nos vamos a la primera pausa en el 96.9.
0: 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Radio El Salvador 969 presenta Sin Fronteras, un espacio que da seguimiento a las actividades que realizan las personas con discapacidad. Hoy, Armando Madrid nos habla de...
11: El bastón blanco, una herramienta de mucho valor.
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12: ¿Qué técnicas me recomiendan para que pueda usar el bastón?
11: Esta es una de las preguntas que se hacen muchos padres de familia, al igual que Alexa, quien tiene una pequeña de 5 años, situación que también pasan las personas adultas cuando adquieren la discapacidad visual. Y luego se viene la fase de rehabilitación y aceptación. El profesor en educación especial, Lucas, de la República de Argentina, hace la siguiente recomendación.
13: Y lo que tenemos que comprender, además de haberlo nosotros también pasado, ¿no es cierto?, estudiado y a la vez vivenciado, es que a esa edad un chico o una chica no saben que son ciegos. O sea, es tan corta de edad que dicen, bueno, a otros nenes le dicen, vos sos ciego, pero ¿qué es eso? Es decir, yo soy, listo.
11: Y solo se logra el uso del bastón con el paso del tiempo, con el apoyo de la familia, amigos y la sociedad. Gladys Correa, de la Unión Marplatense y de Asistencia Social de las Personas Ciegas de Argentina, comparte la siguiente recomendación.
14: La realidad es que el bastón se usa cuando uno anda por la calle, y una nena de 5 años no anda sola por la calle. Lo que se usa es algo que se llama pre-bastón, que son juegos. Ella tiene que jugar adentro de su casa, tiene que aprender a andar sola, buscando referencias, tocando. Tiene que aprender las posiciones de las manos para protegerse de los marcos de las puertas o de los muebles.
11: Y para tener una mejor manera de cómo utilizar el bastón, con los diferentes colores, como el blanco que utilizan las personas ciegas totales, el verde para baja visión y rojo las personas que tienen sordoceguera, es importante asistir a un centro de educación para personas con discapacidad visual, como lo hizo la salvadoreña Lizeth Mendoza hace unos años, al grado que hoy utiliza un bastón con apoyo de tecnología. El que contiene, lo escuchamos a continuación.
15: Porque el bastón que yo tengo trae sensor que me avisa los obstáculos de estoy en peligro, trae alarma, trae reloj, también trae musiquita como para que cuando yo vaya pasando la gente se va haciendo a un lado.
16: Warning, light is off. I am blind and I need help.
11: Lizeth comenta cómo ha sido el funcionamiento de esta herramienta y lo ha logrado obtener con el apoyo de familiares y amigos, ya que sus costos son elevados.
15: Porque me ayuda para mi traslado. Por cierto, en la noche, que es cuando yo no veo bien, ya no veo nada, el bastón tiene un sensor como un aviso, como cuando usted pasa el semáforo que tiene rojo, que le tira rojo, para poderme pasar o cruzar las calles.
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11: Así finalizamos esta edición conociendo un poco de el bastón, los avances que ha tenido, ya que cada 15 de octubre se celebra durante ese día y todo el mes esta fecha de esta herramienta muy importante. Y hasta aquí con este reporte.
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2: Continuamos con más en la emisión estelar. Y El Salvador cerró el martes 13 de octubre con 0 homicidios a nivel nacional, según informó la Policía Nacional Civil. Y con este resultado, octubre ya acumula 12 días sin muertes violentas y el país suma 243 días en lo que va de 2026 sin muertes a manos de las pandillas.
3: Durante el gobierno del presidente Nayib Bukele se registran 1.345 días sin homicidios y desde la implementación del régimen de excepción en marzo de 2022, las autoridades reportan 1.231 días sin asesinatos.
2: Y estas cifras forman parte de los resultados de seguridad reportados por las autoridades que mantienen operativos en el territorio nacional para combatir la violencia y los remanentes de estructuras criminales.
3: Y el presidente Nayib Bukele compartió un estudio internacional que destaca la histórica reducción de homicidios en El Salvador, con la que el país se perfila a cerrar el 2026.
2: El informe lo califica como un país muy seguro a escala del hemisferio occidental.
24: El estudio estadístico que reúne datos a nivel mundial compartido por el presidente Nayib Bukele muestra que de enero al 11 de octubre 2026 en El Salvador ocurrieron 48 homicidios, es decir, una tasa de 0.97 por cada 100.000 habitantes. Esas cifras son confirmadas por los registros del Gabinete de Seguridad. Al tener como base esas cifras, el país mantiene en este 2026 una histórica reducción de asesinatos, tras comparar las estadísticas de muertes violentas de los años anteriores. Para el caso, en todo el 2025 ocurrieron 82 muertes violentas, es decir, un promedio de 1.36 víctimas mortales por cada 100.000 habitantes y una tasa diaria de 0.22 homicidios en El Salvador. El 2024 finalizó con 114 asesinatos, un 1.89 muertes por cada 100.000 habitantes, una tasa diaria de 0.31 hechos. Con estas cifras, el Gabinete de Seguridad destaca el cumplimiento del objetivo trazado, reducir los homicidios a menos del 1% en El Salvador. Esos resultados se atribuyen a la implementación del Plan Control Territorial y el régimen de excepción. La publicación internacional retomada por el jefe de Estado señala que El Salvador va camino a cerrar el 2026 con las cifras más bajas de homicidios de su historia. Además, destaca que la tasa de asesinatos del país equivale al 60% de la registrada en Canadá, nación tradicionalmente asociada con bajos niveles de violencia. Ante esa medición, el presidente Nayib Bukele afirmó que aunque los índices de criminalidad en El Salvador están en niveles históricamente bajos, el gobierno continúa trabajando para reducirlos aún más. en camino de convertirnos en el país más seguro del mundo, reafirmó el mandatario. Claudia Chicas, Noticiero El Salvador, Radio.
4: Desde la implementación del régimen de excepción a la fecha, las autoridades reportan 93.301 detenciones.
5: Durante este periodo también se han incautado 5.613 armas de fuego y más de 1.736 millones de dólares en droga.
4: Y además, como parte de estos procedimientos, se reporta la incautación de 12.302 vehículos y 25.742 celulares.
5: Estos resultados forman parte de las acciones de seguridad impulsadas por el gobierno del presidente Bukele y buscan mantener el control de los territorios.
4: Y a propósito, más de 93.000 pandilleros detenidos bajo la estrategia del régimen de excepción están siendo juzgados en los tribunales y enfrentan penas de millares de años de cárcel por delitos contra la población honrada.
6: Según datos de la Fiscalía General de la República, se han presentado al menos 600 procesos penales de ese tipo, logrando condenas perpetuas y acumulativas de más de 1,000 años por casos de homicidio, conspiración para el homicidio, desaparición de personas, narcotráfico, violación y otros. Asimismo, al menos 5,562 miembros de estructuras criminales ya recibieron penas de cárcel por los delitos cometidos contra salvadoreños, mientras que el resto continúa su proceso legal hasta ser condenados. Las condenas se impusieron entre enero y septiembre de 2026 durante el desarrollo de los juicios masivos donde la Fiscalía presentó los elementos necesarios para comprobar los delitos cometidos por los miembros de las pandillas que por décadas causaron luto y dolor a los salvadoreños. Estos procedimientos judiciales están amparados en las reformas legales que permite agrupar a miles de imputados en procesos colectivos. La Fiscalía General de la República inició este año los juicios masivos en contra de miembros de pandillas como colaboradores, corredores de clicas y homeboys. Jessica Colorado, Noticiero El Salvador Radio.
5: Mientras tanto, el presidente de la República, Nayib Bukele, se refirió nuevamente a los capturados bajo el régimen de excepción, explicando que cada caso es evaluado detenidamente y que se analiza una libertad condicional para aquellos cuya participación fue menor en la actividad delictiva.
7: El tema ya había sido abordado el 30 de enero de este año, durante la visita por El Salvador del mandatario de Chile, José Antonio Kast.
8: El 70% de los presos en El Salvador van a salir libres en menos de una década, y todos están en programas de reforma. Y si ustedes creemos en que se puede reformar, ya alguien que mató 10, 20 personas, creemos que no se puede reformar.
7: Este 13 de octubre, el jefe de Estado brindó detalles de la iniciativa, que consiste en el estudio de cada uno de los casos de los colaboradores capturados bajo el régimen de excepción.
8: Ha establecido un criterio de qué nivel de colaboración fue. Si colaboró para enterrar un cadáver, hombre, pues casi que merece cadena perpetua, ¿no? Pero si colaboró para, no sé, está malo lo que voy a decir, pues, pero es que nuestro país es así. Pero si colaboró en avisar que ahí venía la policía, un muchacho que lo ponían en la orilla de del pasaje y él avisaba cuando venía la policía, es culpable, pues. Pero ¿qué tan culpable es? Entonces nosotros tenemos un plan.
7: El plan consiste en una libertad anticipada y también condicional, que incluye un monitoreo constante. Según el mandatario, esto beneficiaría a un 50% aproximado del total, únicamente de los colaboradores.
8: Se puede llamar comisión o se le puede llamar el sistema. Pero el punto es de que lo que queremos es de que, tomando en cuenta que venimos de un país donde la violencia era el día a día y convivir entre las pandillas que eran el verdadero gobierno de este país y la verdadera dictadura de este país, era el día a día, tomar en cuenta que estas personas vivían bajo ese yugo y no es lo mismo ser parte de los que aplicaban ese yugo a la población o simplemente sobrevivir dentro de esa realidad.
7: El presidente Bukele recalcó que aún no es momento de quitar el régimen de excepción, ya que todos los días son capturados más remanentes de pandillas. En reiteradas ocasiones ha afirmado que esta herramienta legal se seguirá prorrogando hasta que El Salvador esté libre en un 100% de los grupos terroristas. Isabel Ramos, Noticiero El Salvador Radio.
4: Y a nivel internacional, en México la violencia sigue desatada.
9: 8 personas fueron asesinadas en menos de 5 horas en el estado de Guanajuato.
10: La violencia golpeó nuevamente la ciudad de Quevedo, en Ecuador, donde un agente de tránsito municipal de 27 años perdió la vida tras ser víctima de un ataque armado.
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12: En menos de 5 horas, 8 personas han sido asesinadas este miércoles en los municipios guanajuatenses de Pénjamo, Silao y Salamanca, con lo que suman 16 víctimas mortales entre el martes y lo que va del miércoles. En Pénjamo, 2 hombres y una mujer fueron localizados sin vida al interior de una casa en las primeras horas de esta mañana. Presentaban heridas por arma de fuego, quemaduras y otras lesiones, informaron las autoridades. Mientras que en Salamanca, un ataque armado al mediodía dejó como saldo a un hombre y una mujer, además de otra más lesionada en la avenida Valle de Santiago. Un ataque armado registrado esta tarde en la zona 18 de Ciudad de Guatemala dejó a 2 hombres heridos de bala. Bomberos municipales acudieron al lugar para brindar asistencia prehospitalaria a las víctimas, logrando estabilizarlas. Hasta el momento, no han proporcionado detalles sobre las circunstancias del ataque ni sobre los posibles responsables. La violencia golpeó nuevamente la ciudad de Quevedo, Ecuador, donde un agente de tránsito municipal de 27 años perdió la vida tras ser víctima de un ataque armado. El hecho ocurrió en la avenida Quito, cuando el funcionario se movilizaba en su motocicleta de trabajo. Sujetos que se desplazaban en otras motos lo interceptaron y le dispararon. Y debido a la gravedad de sus heridas, falleció poco después de ser trasladado al hospital. Personal policial acordonó la zona y agentes de criminalística levantaron indicios balísticos para las investigaciones.
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10: Continuamos con información internacional. Los hutíes de Yemen bombardearon una instalación petrolera y el aeropuerto de Riad en Arabia Saudita.
9: Este es un nuevo capítulo de agresión entre el grupo respaldado por Irán y Arabia Saudita, en otro de los frentes de la guerra en Medio Oriente.
10: La capital de Arabia Saudita, potencia regional y principal exportador mundial de crudo, reporta desde hace más de una semana ataques diarios, obra de los hutíes, acuerpados por el régimen terrorista iraní. Tal y como habían advertido, el grupo rebelde de Yemen enfocó sus acciones bélicas en atacar infraestructura energética, pues bombardeó la petrolera saudí Aramco, en Dharán, la refinería de Aramco y el aeropuerto internacional, estas dos últimas en Riad. El Ministerio de Energía Saudita informó que un edificio de Aramco en Dharán, en el este de ese país, sufrió un ataque que provocó un incendio de alcance limitado, sin causar víctimas. En Riad, mientras tanto, fuentes locales dieron cuenta de 4 personas heridas a consecuencia de escombros de misiles. Este nuevo capítulo bélico entre el grupo rebelde de los hutíes y Arabia Saudita preocupa al Fondo Monetario Internacional por su impacto global y regional. Es de recordar que los enfrentamientos entre los saudíes y los hutíes se profundizaron después de que los rebeldes respaldados por Irán tomaron posiciones estratégicas cerca del estrecho de Bab el-Mandeb, en el extremo sur del Mar Rojo. Ese espacio es clave para el transporte internacional de mercancías y petróleo procedente del Golfo Pérsico. Pero no es el único punto de inestabilidad en Medio Oriente, ya que diversas fuentes informaron que 2 buques de carga de Emiratos Árabes Unidos fueron hundidos cerca del estrecho de Hormuz, en medio de un fuerte aumento en los ataques iraníes, con alrededor de 24 buques alcanzados desde principios de octubre, superando el total de septiembre. Seguimos con más información y siempre en este tema, los efectos de la guerra en Medio Oriente se perciben en la economía mundial y la inflación ante el encarecimiento del mercado energético.
6: Al cierre del año, según el Fondo Monetario Internacional, la inflación mundial alcanzará el 4.7%, reduciendo la capacidad adquisitiva a nivel global. Lo preocupante de dicha previsión es que los hogares con menor capacidad adquisitiva destinarán mayor proporción de sus ingresos a productos esenciales. Además, la inflación persistente puede limitar la capacidad de los bancos centrales para reducir los tipos de interés, prolongando las dificultades dificultades de financiación de familias y empresas. Y es que las tensiones en Medio Oriente le pasan la factura a la economía global, la cual podría incrementarse ante la posibilidad de escalada bélica entre los involucrados. La intensificación del conflicto puede encarecer las importaciones, interrumpir cadenas de suministros y deteriorar las decisiones de inversión. El comercio internacional vuelve a convertirse en una fuente de vulnerabilidad, especialmente para las economías más dependientes de las exportaciones industriales o de las materias primas. Ese

0: elevando el precio de todo, desde la gasolina y el diésel hasta el combustible para aviones. Los precios de la energía, de hecho, se dispararon, incluidas las facturas más altas de calefacción domésticas que han costado a las familias en Estados Unidos un promedio de $1,100 desde que comenzó la guerra, según Moody's. El diésel, el combustible esencial que mueve camiones, tractores y trenes, se mantiene cerca de máximos históricos. Jessica Colorado, Noticiero El Salvador Radio.
1: Con esta información hacemos una segunda pausa y enseguida volvemos con más noticias.
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1: Continuamos con reportes internacionales. El fenómeno de El Niño sigue generando fuertes ciclones en la región. La tormenta tropical Trudy podría convertirse en huracán categoría 4 frente a las costas de México. Mientras tanto, el huracán Simón se mantiene como un sistema de categoría 1. Y un total de 7 fallecidos se reportan en Baja California tras el paso del huracán Rachel.
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6: La tormenta tropical Trudy continúa fortaleciéndose en el Pacífico mexicano y se prevé que evolucione a un huracán categoría 4 durante el fin de semana, manteniendo en alerta a los estados de Oaxaca y Guerrero por lluvias intensas y riesgo de deslaves. La presencia de Trudy se suma a la actividad inusual de la temporada de huracanes 2026, que ya dejó suelos saturados y vulnerables en diversos sectores de la República Mexicana. Actualmente, Trudy se encuentra a 560 kilómetros de Oaxaca y a 650 kilómetros de Guerrero, con vientos máximos sostenidos de 85 kilómetros por hora. Se prevé que en las próximas horas alcance la categoría 1 de huracán. Mañana jueves subiría hasta la categoría 3 y entre viernes y sábado alcanzaría la categoría 4. El huracán Simón se mantendrá cercano a las costas de Jalisco y Nayarit. De acuerdo con el pronóstico meteorológico, Simón generará lluvias puntuales fuertes en estados del occidente de México. De acuerdo con el Centro Nacional de Huracanes de Estados Unidos, Simón se está moviendo hacia el oeste-suroeste a cerca de 6 kilómetros por hora. El huracán podría moverse lenta y erráticamente durante el próximo día o dos. Los efectos de Simón también se han relacionado con daños en viviendas, establecimientos comerciales y carreteras. En Chilpancingo, capital de Guerrero, se reportó la muerte de un hombre de 71 años debido a un derrumbe. Simón es un huracán muy pequeño. Los vientos con fuerza de huracán se extienden hacia afuera hasta 20 kilómetros desde el centro y los vientos con fuerza de tormenta tropical se extienden hacia afuera hasta 55 kilómetros. el estado de Baja

0: Baja California en México registró un aumento a 7 en el número de personas fallecidas a causa del huracán Rachel. Las autoridades informaron sobre el hallazgo de los cuerpos de 3 personas. Entre los cuerpos encontrados se identificó el de una mujer, un hombre y un adolescente de 14 años en la localidad de Mañadero. Las labores de búsqueda continúan para localizar a otras 3 personas que permanecen desaparecidas tras el paso del ciclón. Rachel se originó como tormenta tropical frente a las costas del estado de Guerrero el pasado 27 de septiembre. Desde entonces, el fenómeno ha experimentado cambios en su intensidad y trayectoria, mientras sus efectos han mantenido en alerta a las autoridades de Protección Civil. Ricardo Portillo, Noticiero El Salvador Radio.
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2: Según datos del Programa Mundial de Alimentos de la ONU, el Super Niño 2026-2027 podría empujar a 49 millones de personas adicionales hacia situaciones de hambre aguda e inseguridad alimentaria severa para finales del próximo año.
3: Y las causas son por las sequías extremas, las intensas olas de calor, los incendios forestales y la pérdida de cultivos, así como la escasez de agua potable y la falta de recursos para el sostenimiento de la agricultura, cría de aves de corral y ganadería.
2: En otras regiones del planeta, las intensas lluvias e inundaciones también han causado severos daños a los cultivos, elevando los precios en los mercados por la escasez de alimentos y la alta demanda de consumidores, agravando la situación en más de 45 países vulnerables al cambio climático.
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3: ¿Y qué es lo que nos espera en El Salvador en las próximas horas en cuanto al clima?
2: Eso lo conoceremos en el reporte que nos llega desde el Ministerio de Medio Ambiente con la periodista Briseida Morán. Adelante.
4: Buenas noches. Y para actualizarles acerca del pronóstico del tiempo, me encuentro con el meteorólogo David Pichinte, quien me va a estar actualizando qué nos depara las próximas horas en cuanto a lluvias y además de ello también las temperaturas en nuestro país. Buenas noches, David. Actualícenos.
5: ¿Qué tal? Buenas noches. Durante la noche, la probabilidad de lluvias a nivel nacional disminuye con respecto a la tarde. Sin embargo, todavía estamos esperando que se continúen formando nubosidad asociada a lluvias en la zona oriental, nororiental. Es decir, sectores alrededor de San Miguel, Usulután, La Unión y algunos de la zona paracentral que podrían alcanzar sectores de San Vicente, algunos al norte de La Paz todavía podrían tener posibilidades de tener lluvias el resto del país con abundante nubosidad que irá disipándose a medida que avance la noche. Durante la madrugada del día de mañana jueves estamos esperando lluvias frente al sector costero. Alguna nubosidad podría abarcar sectores de playa y los municipios también al sur de la franja volcánica.
4: En cuanto al viento, ¿cómo está en algunas zonas del país?
5: El viento durante el transcurso de la noche se va a mantener como lo hemos tenido durante el día, es decir, con rangos normales que varían desde 9 a 18 kilómetros por hora. También estamos esperando temperaturas frescas durante la madrugada de jueves, rangos a nivel nacional entre 20 y 24 grados Celsius, siempre ligeramente más cálido en el sector costero y más fresco en zonas altas de montañas y volcanes.
4: Perfecto, muchísimas gracias. Bueno, ya tienen ustedes ahí acerca del pronóstico para las siguientes horas para que lo tomen muy en cuenta. Con esto yo devuelvo la señal contigo. Buenas noches.
3: Gracias, Briseida, por tu reporte desde el Ministerio de Medio Ambiente. Y fruto de una alianza entre el CENTA y la Asociación de Semilla Nueva, fue presentado en un nuevo híbrido de maíz blanco biofortificado, cuenta Biofortic, el cual ofrece un alto valor nutricional y mayor productividad.
0: De acuerdo con la directora ejecutiva del CENTA, Odette Varela, la institución cuenta con una serie de alianzas estratégicas que garantizan la generación de semilla productiva enfocada en aquellas cosechas más demandantes por los agricultores, como es el caso del maíz. Este híbrido permite a los productores disponer de un ciclo de cosecha de hasta 4 meses.
6: Y ahora que estamos trabajando con Semilla Nueva en esta alianza estratégica en la mejora genética de híbridos biofortificados. Esa es la diferencia, que siempre hemos tenido un maíz que es muy rendidor, pero que no tiene más que eso, que ser muy rendidor. Este ahora tiene mucha nutrición. Tiene zinc, tiene hierro, vitaminas, aminoácidos, aparte de que tiene un mayor rendimiento. Y así, año con año, vamos trabajando en mejora genética para poder tener maíces más rendidores y más nutritivos.
0: El CENTA cuenta con alianzas estratégicas con otras grandes instituciones internacionales como el Centro Internacional de Mejoramiento de Maíz y Trigo, CIMIT, o el Centro Internacional de Agricultura Tropical, CIAT. El gerente de Semilla Nueva, Alejandro Cruz, señaló que la generación de este tipo de híbridos es una respuesta efectiva ante los desafíos climáticos.
7: Gracias a Dios este material se desempeña se diferencia por su buen sistema radicular, lo cual nos apoya a que él pueda recibir mejor el tema de sequías. Va a tener un buen sistema radicular con el cual va a absorber más humedad comparado a otros híbridos en el mercado. Adicionalmente, con ese sistema radicular fuerte, nos permite resistir los fuertes vientos y evitar el acame de la planta.
0: Los agricultores locales se mostraron complacidos con esta iniciativa y expresaron que a pesar de las dificultades que se presentan con el fenómeno de El Niño, el gobierno ofrece soluciones que garantizarán sus cosechas.
8: Gracias a Dios tenemos expectativa de que este año, según tengo entendido, va a haber alguna modificación en relación al tipo de híbrido que se va a trabajar, siempre biofortificado, para que salgamos bien, porque la idea es que todos los salvadoreños y todos los agricultores pequeños principalmente.
9: El salvadoreño no necesita solo comer por comer, él necesita un concepto más grande, que es la nutrición. Y también otra parte, es un cultivo y una variedad tan bonita que es muy eficiente.
0: Con esta iniciativa se genera una nueva alternativa para incrementar la calidad de los cultivos y garantizar la seguridad alimentaria de los salvadoreños. Ricardo Portello, Noticiero El Salvador Radio.
2: Y más de 61 agromercados están habilitados a escala nacional y conectan de forma directa con los productores y consumidores, ofreciendo alimentos frescos y de calidad de la canasta básica a precios justos.
10: Pues una buena iniciativa, claramente, por la cuestión de cómo está la economía, ¿verdad? Entonces, todos los precios van para arriba, pues, y aquí se encuentra pues algo económico para el hogar. Está bien al alcance del bolsillo de las personas.
11: René Grande compra productos de la canasta básica en los agromercados. Una iniciativa impulsada por el gobierno del presidente Nayib Bukele para generar ahorro y la adquisición de buenos productos alimenticios a precios justos.
10: Ah, pues de muy buena calidad, claramente. Se ve en la frescura también del producto, en los precios. Ellos también están bien accesibles también y a un buen precio.
11: Son alimentos cultivados por nuestros productores nacionales, del campo hasta la mesa y la alacena de los hogares que llenan sus canastas con poco dinero.
12: Pues fíjense que hasta el momento sí he encontrado lo que buscaba y me parecen perfectos, ¿verdad? Siempre y cuando nos ayuden al bolsillo está todo bien.
11: Es un mercado sin intermediarios y genera ganancias para los productores así como para los compradores, ya que pagan el precio justo y no de reventa.
13: Pues la verdad me parece muy buenas estas iniciativas que ha tenido el gobierno y sería bueno pues que siempre tomaran acciones como esta, ya que nos benefician pues a la mayoría.
11: Los agromercados dinamizan la economía local y permiten la estabilidad de precios de la canasta básica, tanto en legumbres, frutas, carnes, lácteos, mariscos, entre otros artículos.
13: Me parece excelente, excelente, porque si en los mercados así, en área normal, están bien caras las cosas, la verdura. Se siente que sí, se hace el ahorro, se lleva algo con más poco dinero. Sí, para mí está bien, excelentemente.
11: Herbert Aragón, Noticiero El Salvador Radio.
3: En otras noticias, el Sistema Nacional de Protección Civil realizó el simulacro nacional ante terremoto con el objetivo de fortalecer la preparación y respuesta ante emergencias sísmicas.
11: A las 10 de la mañana se registra un sismo de gran magnitud frente a las costas del departamento de La Libertad. De inmediato se alerta a las personas a evacuar los edificios por el fuerte terremoto de magnitud 8.0.
14: Por favor, sigamos avanzando al punto de encuentro. Sigamos avanzando al punto de encuentro. A mano derecha, por favor, sigamos avanzando.
11: El terremoto sacudió a todo el país, pero por fortuna solo se trató de un simulacro a nivel nacional de evacuación ante un sismo hipotético. La actividad permitió la movilización de manera simultánea de miles de personas para evaluar los tiempos de respuesta y fortalecer las capacidades de los salvadoreños ante posibles desastres naturales.
15: Recordemos que El Salvador ha venido creciendo en los últimos años y como destino turístico tiene que estar preparado para cualquier inconveniente. inconveniente y cualquier sismo, en este caso, que nos pudiese ocurrir. Esta es una prevención no solo para nuestros visitantes internacionales, sobre todo para nuestra población.
11: La convocatoria para participar en el simulacro nacional fue coordinada por la Dirección General de Protección Civil y contó con miles de instituciones participantes.
16: Hoy déjenme comentarles que hemos tenido la participación de 7,114 instituciones que acudieron al llamado que hiciéramos desde la Dirección General de Protección Civil. Han sido un total de 5,114 centros escolares y un promedio de 200 centros educativos privados, a las comisiones departamentales, que han sido 6.
11: Al simulacro se sumaron oficinas distritales, comisiones departamentales, municipales y comunales, unidades de salud, centros hospitalarios, públicos y privados, Policía Nacional Civil, organismos no gubernamentales, universidades y múltiples empresas del sector privado.
16: Estamos conmemorando esta semana la Semana de la Reducción de Riesgos de Desastres, siguiendo todo el trabajo que se ha venido haciendo como país en los últimos 7 años en materia de construcción de una sociedad resiliente, una sociedad con una cultura de prevención.
17: Como gobierno del señor presidente Nayib Bukele, estamos empeñados en garantizar la vida, la seguridad, y esto es una muestra de esas acciones.
11: El simulacro permitió difundir normas claves de seguridad estructural y el resguardo preventivo de edificios de alta concurrencia. Herbert Aragón, Noticiero El Salvador Radio.
2: Y el viceministerio de Transporte o el viceministro Nelson Reyes informó que en los controles y revisiones técnicas han decomisado temporalmente 46 camiones de carga.
3: El vicetitular recalcó que el objetivo es educar sobre los riesgos que corren al conducir un vehículo de carga en malas condiciones.
18: En las inspecciones a camiones de carga, el viceministerio de Transporte verifica los siguientes puntos.
19: Hemos estado verificando que vayan con las condiciones necesarias para poder circular de forma segura, que no anden con las llantas lisas, que tengan su tarjeta de circulación vigente. En el caso de que no tengan alguno de estos elementos, pues bueno, se realiza un decomiso en coordinación ahí con la Policía Nacional Civil para estos vehículos.
18: El viceministro de Transporte, Nelson Reyes, recalcó que las inspecciones buscan que los conductores y dueños acaten las leyes para no poner en riesgo la vida de la población.
19: A la fecha han sido decomisadas alrededor de 46 unidades. Ahora, el punto no es que las unidades permanezcan decomisadas, sino que puedan recuperarlo una vez hayan subsanado esas condiciones por las que se fueron remitidas las unidades.
18: También el funcionario recordó que desde este mes, los dueños de volquetas están obligados a realizar la revisión técnica vehicular para poder refrendar su tarjeta de circulación. De lo contrario, no podrán continuar trabajando.
19: Se han hecho resoluciones también donde el transporte de carga va a tener que ir a hacer revisiones técnicas vehiculares cada año cuando necesite renovar su tarjeta de circulación. Es decir, que la tarjeta de circulación es una especie de certificación o verificación de que, en efecto, estas unidades han pasado por una revisión de frenos, una revisión de llantas, de sistema eléctrico, de sistema hidráulico, que hace posible que puedan circular de forma segura. Por eso es que es tan importante también la verificación de los documentos.
18: Las inspecciones diarias continúan hasta reducir los niveles de irresponsabilidad al volante.
19: Programadas alrededor de 50-60 operativos o inspecciones diarias que se están realizando, y esto no solamente en el área central, también en el occidente, en el oriente, parte de los controles que realizamos. Se agrega también los controles que se hacen a la restricción de horarios.
18: Las inspecciones a los camiones de carga y volquetas están instaladas en diferentes carreteras del país. Evite sanciones y póngase al día con cualquier faltante a la ley, recalcaron las autoridades del Viceministerio de Transporte. Claudia Chicas, Noticiero El Salvador, Radio.
3: Y siempre en este tema, las autoridades recomiendan a los conductores y empresas dedicadas al transporte de carga a respetar los horarios y las restricciones de circulación establecidos para el área metropolitana de San Salvador, con el objetivo de mejorar la fluidez del tráfico y fortalecer la seguridad vial.
2: De acuerdo con lo establecido por el Viceministerio de Transporte, la restricción es de lunes a sábado de 4:30 a 9 de la mañana y de 4 de la tarde a 8:30 de la noche.
3: Y en más información, el gobierno del presidente Nayib Bukele promueve a El Salvador como destino para el turismo mediante iniciativas que impulsan la conectividad, el desarrollo y oportunidades para el crecimiento económico.
2: En ese sentido, hoy se desarrolló el foro Forbes Business Travel, un espacio para el diálogo sobre el turismo de negocios y conectividad regional.
3: El Salvador se consolida como hub para líderes de turismo y los negocios. En su participación, la ministra de Turismo, Morena Valdés, refirió que el foro pone sobre la mesa las oportunidades para posicionar la región centroamericana como un destino estratégico para negocios e inversiones internacionales, en un momento en que El Salvador registra cifras positivas en ambas áreas.
20: En septiembre de este año, ya 3.5 millones de visitantes internacionales. Tenemos la meta de 4.2 millones de visitantes internacionales, pero eso no lo vamos a lograr solos, y es aquí que las alianzas públicos privados, las gremiales, la academia, el sector precisamente económico turístico tiene que unirse para poder lograr el crecimiento sostenido no solo del Salvador, sino que también de la región centroamericana.
3: Con una agenda marcada por temas de conectividad aérea, inversión hotelera y la experiencia del viajero corporativo, Forbes Business Travel 2026 reunió a referentes regionales e internacionales, quienes en conjunto analizaron cómo el turismo ejecutivo puede impulsar la economía y la competitividad, adaptándose a un entorno cada vez más dinámico.
21: Todos los ojos del mundo están en El Salvador y es una oportunidad, pero espectacular para todas las personas que están brindando experiencias turísticas para ofrecer servicios de calidad.
22: Lo que estamos viendo nunca lo habíamos visto, hay un atractivo internacional del país, un momento de la seguridad se ha convertido en la palanca de muchas cosas, incluyendo las inversiones y el desarrollo de los negocios. Las aerolíneas jugamos un rol muy importante.
3: El gobierno del presidente Nayib Bukele acompaña estas iniciativas para proyectar a El Salvador como un destino ideal para invertir y establecer negocios, con la visión de impactar en la economía nacional y generar más fuentes de empleo para los salvadoreños.
1: Deportes.
0: El Salvador volvió a proclamarse campeón del torneo UNCAF FIFA Forward Sub-16 después de 19 años, luego de que la azulita derrotara a Panamá en la final disputada en el Estadio Nacional Las Delicias. El partido acabó con marcador de 1-1 en los 90 minutos. El primero del partido lo anotó la selección canalera por intermedio de José Pierre al minuto 45+2. Pero en la segunda mitad, la azulita encontró el empate desde el punto penal al minuto 65 con el cobro de Isaac Coffey. Tras el tiempo regular hubo necesidad de los penales y en la definición la selección salvadoreña derrotó 5-3 a los canaleros para adjudicarse con el título centroamericano sub-16. El trofeo de campeones fue entregado por el presidente de la Federación Salvadoreña de Fútbol, Yamil Bukele. Muchas felicidades a la azulita por darle una alegría a la afición salvadoreña. El Real Madrid tiró de épica para remontar y vencer con marcador de 4-3 a la Roma en el Estadio Olímpico. Esto por la UEFA Champions League. El conjunto de la Loba se adelantó al minuto 20 con el gol de Martin de Roon. Kylian Mbappé empató el partido al 25. En la segunda mitad, el delantero Donjel Malen anotó doblete para poner la pizarra 3-1 a favor de la Loba. Pero en los minutos finales del encuentro, el rey de Europa resurgió de las cenizas y se llevó la victoria. Carlos Spi anotó el 3-2 al 83, el brasileño Hendrik puso el 3-3 al 85 y el gol del triunfo lo anotó Antonio Rudiger al minuto 90. En otros resultados de la jornada, el Manchester City cayó en casa 4-2 ante el PSG. El Liverpool goleó 6-3 al LASK. El Bodoglim venció en casa por la mínima al Dortmund. El Betis de Sevilla venció 3-2 al Porto. El Feyenoord le endosó la misma dosis al Como de Cesc Fábregas y el Aston Villa goleó al Fenerbahce por 6-0. En las posiciones, los primeros 8 lugares de la clasificación se encuentran con 6 puntos, pero por diferencia de goles, el PSG es líder, segundo el Barça, tercero Aston Villa, cuarto el Stuttgart, quinto Liverpool, sexto Sporting Lisboa, séptimo Arsenal y octavo lugar el Real Madrid. La próxima semana se jugará la fecha número 3. Entre los partidos más atractivos de la jornada estarán el PSG Barcelona el martes 20 de octubre a la 1 de la tarde, Real Madrid Leipzig y Bayern Múnich Arsenal, ambos a la 1 de la tarde del miércoles 21 de octubre. Ricardo Portillo, Noticiero El Salvador Radio.
3: Por de los deportes, llegamos al cierre de esta entrega informativa. Diego, nos despedimos.
2: A nombre de Ronald Rivas, en la realización, en la coordinación, Jessica Colorado, Daniela Flores, Diego Guzmán, nos despedimos.
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0: ¿Bueno?
1: Sí, sí, Talía, ¿hablas tú?
0: Sí, ¿quién habla?
1: Eri, ¿cómo estás?
0: Bien, ¿y tú?
1: Oye, pues hoy hay una función muy buena. Quería ver si querías ir al cine.
0: ¿Ahorita?
1: Pues, es a las 8.
0: Es que me da pena.
1: ¿Pero por qué?
0: Pues porque hace mucho no te veo.
1: Yo tampoco, pero vamos, ¿no?
0: No sé, déjame ver.
1: ¿Qué tienes que ver?
0: Tengo que ver, pues, pedir permiso.
1: ¿Y a quién pídele permiso?
0: Es que ahorita no está mi mamá.
1: Entonces, ¿me hablas o te hablo al rato?
0: No, háblame al rato.
1: Ok.
0: Oye, pero no me cuelgues.
1: ¿Por qué no?

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1: Buenos días, en el jueves 15 de octubre les saluda Claudia Chicas. Tal como lo informó el presidente Nayib Bukele, hoy en la medianoche entró en funcionamiento el puente binacional General Manuel José Arce, construido sobre el río Paz para conectar la aduana de La Achadura en Ahuachapán con Pedro de Alvarado de Guatemala. Ya el Viceministerio de Transporte reportó que los automotores de carga pesada comenzaron a circular por el nuevo puente Manuel José Arce en La Achadura. Octubre suma 13 días sin homicidios en El Salvador, tras finalizar la jornada de ayer con cero asesinatos, indican las estadísticas de la Policía Nacional Civil. En este 2026, el Gabinete de Seguridad contabiliza 244 fechas libres de asesinatos en el territorio. En la recién finalizada entrevista de Canal 10, el subdirector de bomberos Eric Vázquez informó que ayer participaron más de 7.000 instituciones en el simulacro nacional antiterremoto para poner a prueba protocolos de emergencia, evacuación, organización y capacidad de respuesta ante un evento sísmico.
0: Internacionales.
1: En Costa Rica, la presidenta Laura Fernández inauguró una mega cárcel para presos de alta peligrosidad, inspirada en el sistema impulsado en El Salvador con la que el gobierno busca hacer del país un referente mundial en seguridad penitenciaria. En Pakistán, hoy el techo de una escuela privada se desplomó mientras se impartían clases, provocando la muerte de al menos 27 niños y una profesora. El derrumbe ha dejado además otros 20 heridos, algunos de ellos en estado crítico, informaron las autoridades.
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4: Para empezar, les quiero decir que vamos a pasar una mañana.
5: Bueno, es una mañana que más que mañana es el día, porque arrancamos con una cantidad de programones y esta es como la punta del iceberg que usted va a disfrutar en la radio de El Salvador, ¿verdad? Desde las 6 de la mañana estamos aquí ya listos, hasta las 9 lo acompañamos. Es un honor, somos cuatro amigos haciendo radio y ustedes son parte también de este club de jóvenes entusiastas de un poquito más de 40. Gracias por estar ahí y prepárense porque viene un cargamento de música, de emociones y sobre todo de buena vibra. Frente a nosotros,
6: parece que he visto un lindo gatito.
5: Hoy ha venido en modo violinesco.
7: ¿Ah? ¿Sí, verdad? ¿O no?
5: Astrid Dávalos, DJ Piolín. ¿Qué tal, Astrid?
8: ¿Cómo
5: está? Vaya, les describo este atuendo que trae hoy nuestra querida Astrid Dávalos. Es como una especie de suéter medio chalesco, porque se te ve como chal, mira.
8: Qué miren, dejen de estarme criticando,
5: mija. No, te estamos evaluando de una manera positiva. ¿Es la moda?
8: Es que hoy vengo de amarillo chiltota.
5: Ajá, sí está lindo, por eso digo.
6: Parece que me hizo lindo gatito.
8: Pues sí, ¿cómo están todos? ¿Cómo amanecieron? Dicen que hubo relámpago hoy temprano, ¿cierto? Yo como vengo casi que a medianoche, no me doy cuenta.
5: ¡No!
8: Pero no llovió, ¿verdad? Solo fue el
5: actividad chubascosa.
8: Sí, sí, sí. Mm-hmm. Bueno, bienvenidos a todos. Aquí vamos juntos hasta las 9 de la mañana. Esta es la estación del Centenario, 96.9 Radio El Salvador. Aquí se vive la música. Y además, nos hacemos compañía mutuamente. Utilice el número de WhatsApp. Nos encanta que interactúe con nosotros. Nos encanta que nos envíe sus notas de voz, las fotos de lo que esté haciendo. Bueno, para empezareños solidarios que mandan tráfico, todo nos encanta. Saúl Morales.
9: Buenos días. Buenos días.
5: Bueno,
9: hoy va a temblar.
5: Sí, hoy va a temblar.
9: No, acaba de temblar.
5: ¿En serio?
9: Sí.
5: ¿A qué hora le tiró alerta?
9: Hace unos 5 minutos.
8: ¿Ya cómo fue?
9: En la Libertad de 3 y fracción.
5: Ay. Ya, esos casi no los percibimos nosotros, ¿verdad? Andamos como a mil ya. No se siente.
9: Démosle la bienvenida a nuestro querido Ítalo
5: Sigüenza, hombre. ¿Qué tal? Mira, hemos venido con colores bastante similares.
9: No, es que me da risa, güey. Iceberg.
5: Ajá, la punta de
8: Iceberg.
9: El iceberg. Claro. Y así hablan, de verdad. Se o sea, habla. ¿Sabes? Pues claro. Al final, son la Real Academia Española, si no puedes decirlo en el idioma, decirlo como se lee.
5: Pues vale. Claro.
9: Sí, 3.9 fue el temblor.
5: No,
9: se fue galanito. Bueno, buenos días. ¿Qué tal? Bienvenidos a este decimoquinto día del décimo mes del vigésimo sexto año del siglo.
5: Qué rápido 21. Va esto.
9: Ya va ya. 70 días creo que le quedan ya y se acabó.
5: Vaya, hoy les cae el ratón a algunos. Cuiden ese billetillo, por favor.
9: 77 días.
7: Más no, 77, me creo que 75 días. 77 días uh-huh. Y va a ser un viernes que se acaba. Viernes inicia, perdón. 1 de enero creo que es viernes.
5: Bueno, faltan 15 días para que todas las musas de este país se vayan a la Pink Mutu Party.
7: Pink Mutu Party.
5: Así es. Sí, va a estar interesante eso. 30 de octubre.
9: 30 de octubre van a haber sorpresas, van a haber premios, va a haber música en vivo con Siwat, que son señoritas que interpretan música. Uh-huh. Obviamente ad hoc al evento. Va a haber bebida de bienvenida.
5: ¡Qué chulada!
9: Por supuesto, va a haber karaoke. Va a haber, por supuesto, Cali Segura, que será la encargada, la DJ encargada de la música. Así que a las 6 de la tarde, Hotel Hilton. Las entradas, ya bien. Decía mi abuelo un dicho. Paciencia, piojo, que la noche es larga.
5: Decía. Eso, sí. Más
9: y con respecto a la camisa, ya le decía, una persona me dijo una vez,
7: la que de amarillo se viste,
5: sí,
7: en su belleza confía.
5: Oh. Sí, es un color alegre, la verdad.
10: Amarillo. Es por amarillo, eso que hoy amarillo. Vamos a ver qué nos trae.
7: 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Hoy es jueves de investigación conspiración. Uy. Va a estar como siempre muy interesante. Le damos ya la bienvenida también Fabricio, ya buenos días a todos. César.
5: ¿Cómo están?
7: Francisco Arteaga, buenos días, buenos días. Jaime Martínez, presénteme su propuesta, por favor.
5: Bueno, yo vengo así con un toque italiano. Nada tiene que ver con lo que pasó ayer en un partido. Esta es una grajea de la música que yo descargué en Ares, de las primeras que descargué, fíjate. Una canción italiana. Oigan esto. Matías Bazar. ¿Ustedes recuerdan los más... long play remix, digamos así, ultra premium deluxe? Una canción del 75, pero que reventó en el 77 ya en español.
7: Gracias.
5: Linda.
7: Matías Bazar.
5: Oiga, se llama Solo Tú, qué belleza.
7: Ítaro Sigüenza, cuénteme, ¿qué nos trae de propuesta hoy?
9: Esto nació como una broma interna de la agrupación y al final terminó siendo un éxito latinoamericano.
5: Así.
9: Para que baile. Chuntaro Style.
5: Tiene una coreografía bien, bien, como...
9: bien curiosa. Ragamuffin, ahí hay hip hop, ahí hay rap, sí, ahí hay cumbia. Que contrario a lo que mucha gente pensaba, tomaron esa palabra chuntaro, que al final era algo despectivo, y lo hicieron orgullo.
5: Vaya.
9: Ahí está. Era una broma, Fer. De repente, mira, se oye bonito. Y si hacemos una canción, ¡ay, me quedé, se haga mal! Y ahí está.
5: Sí, hasta medio... pachucosa se escucha.
9: De hecho, ese es parte del origen.
7: Ah. Bueno, ahí está entonces la propuesta ya de Ítalo Sigüenza. Astrid Ábalos.
8: Estamos listos. Bueno, yo les traigo esta canción, ¿verdad? Del año 2001, de uno de sus álbumes, Grim Album se llama, Hash Pipe de Wizard.
5: Buena
8: esa sería
5: banda.
8: Mi propuesta para esta mañana.
9: De ese disco también estaba Island in the Sun.
5: Sí, sí, sí.
7: Bueno, yo hoy vengo tranquilito, relajado. Creo que el clima ha sido...
5: está bien heladito. Ayer estuvo bien fresca la noche.
7: Ah,
5: sí.
7: Hard to say I'm sorry. Esa es mi propuesta musical. Comiencen a votar, por favor. 7682-9699. Esta es la propuesta de Jaime Martínez.
5: Qué belleza.
11: Esta mañana
5: nunca la había escuchado. Conectada con esa música, hombre. Es hermosa. Lo que vino de Italia. Fue una locura.
8: Está bien, está bien.
5: En sus años.
8: Vale, pues.
7: Hash Pipe,
8: The Wizard, esa es la propuesta de aquí, su servidora.
7: Y Ítalo Sigüenza viene con el buen chuntaro.
5: Hasta te agachas, ¿verdad? Para bailar eso.
9: Bueno, esa era de las canciones que ponía casi siempre a inicio de turno para agarrar.
8: Pilas.
9: Exacto.
7: Yeah. ¡Buenos días! Buenos días. Va en este momento ya.
5: Vaya, el, contemos, pues,
7: el recuento de los votos.
5: Venga.
7: Iván Bermúdez dice que vota por Saúl.
5: Ok.
7: Telma vota por Astrid.
5: Ok.
8: Gracias, Telma.
7: Keila vota por Ítalo y Saúl.
8: Eso.
5: Ok.
7: Amílcar, buenos días. Vamos con Don Ítalo, correcto.
5: Don Ítalo.
7: Samuel dice que vota por los señores de Chicago.
5: Chicago.
7: Buenos días, voto por Ítalo Sigüenza.
5: Eso es bello. Gracias.
7: Jaime y Saúl, dice César Castro.
5: Gracias, Cesarín.
7: Francisco vota por Jaime Francisco.
5: Gracias, tocayazo.
7: Fran Arteaga vota por Astrid.
8: Eso, Francisco.
7: Voten.
8: Venga.
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7: Es decir, una colección bien exclusiva de Jaime, bro. Bien exclusiva de Jaime.
5: Mira, una cosa preciosa.
7: Voto por Ítalo y por Jaime, dice.
5: Excelente. Zurdo.
7: Zurdo, gracias, Zurdo, buenos días. 7682-9699. Todavía tiene un par de segunditos para poder votar por su canción favorita, con la cual vamos a ir arrancando el jueves. Hoy es jueves 15. Esta es la propuesta de Ítalo Sigüenza para que usted le dé su voto de confianza. Jaime Martínez viene con Matías Bazar, Solo Tú. Haspai, The Wizard, es la propuesta de Astrid Ábalos. Yeah. Y su servidor con los Chicago, Hard to Say I'm Sorry. Buenos días, voto por Astrid y por Jaime, dicen. Qué aquí. ¿Cómo belleza ha quedado el marcador final?
5: Astrid Ábalos, 3 puntos.
7: Ok.
5: Ítalo Sigüenza, 4 puntos. ¿Eh? Saúl Morales, 4 puntos.
7: ¿Qué?
5: ¿Y Jaime? 4 votos.
7: No, mira, qué interesante.
5: Sí, sí estoy sorprendido, honestamente. Sí, es de esas canciones que vos tenés que volver a acuñar en tu vida. Eran tiempos de Hispavox, en donde la música, los italianos dijeron, hey, hay que cantar en español. Y de ahí empezó, la Carrá se fue a vivir a España. Todo eso en los 70 fue una cosa interesante.
7: Dicen que viene Laura.
5: La Pausini.
8: Laura se fue, Laura vendrá.
5: La Pausini.
8: ¿En sí, serio?
5: Dicen, pero no este año, para empezar el año que viene.
7: Fíjate que se va a presentar, creo que no sé si en diciembre o en enero en Guate. Ey. Entonces creo que después la van a atrapar.
5: Bueno,
7: no sé
5: si todavía ya, nos aquí queda es querida.
7: Un voto para cada uno.
5: Para decidir, pues, si Ítalo, Jaime o Saúl.
7: Uy. 7682-9699. Ítalo Sigüenza viene con el ritmo de la pura sabrosura de los Chunter Style y su canción. El Gran Silencio y su canción.
5: Chunter Style.
7: El señor italiano.
5: Buongiorno. Ella se llama Antonella Ruggiero. La mezcla. La canción es linda.
7: Wizards.
5: Sí, al final manda la audiencia. Eso estamos.
7: Sí, hombre. ¿Se puede votar otra vez?
8: ¿Cómo? No, ustedes mandan aquí, yo no sé. Realmente, la situación está entre Jaime y Saúl.
7: Vaya, aquí está. Vamos a ponerle stop a esto. ¿Qué dice Samuel?
12: Buenos días, mi voto es para Astrid.
7: Vaya. El voto es para Astrid. Entonces,
8: ya tengo 4.
7: Es del hijo. Y dice Samuel, mi voto es para Chicago.
5: Ahí está.
7: ¿Ok? El marcador quedaría entonces
5: Astrid 4, Ítalo 4, Jaime 4
7: y Saúl 5.
8: Se han venido chocolatosos.
5: Pero estuvo reñido, fe. Yo digo que ponga un minuto de cada una.
7: O sea, voy a poner de Chuntaro, voy a poner de Wizard y Chicago.
8: Qué

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1: A las 6 de la mañana, ya con 20 minutos. Como ya lo decíamos, hoy es 15 de octubre. Es el Día Mundial de Lavado de Manos. Para promover este gran hábito con agüita y jabón.
2: Me encanta el Día Mundial del Lavado de Manos. Esa es una bonita costumbre que todos deberíamos de tener. En lo particular, si yo soy obsesiva, tengo un toque con eso, lo reconozco, pero sí es importante. Y eso del lavado de manos, creo que es de las cosas positivas que nos dejó la pandemia, fíjate, del COVID, porque teníamos que estarnos sanitizando a cada rato por esto del virus, y muchos ya el chip nos quedó así. Abro una manecilla de un vehículo a lavarme las manos después, porque no sé cuántas personas han tocado la manecilla de una puerta, ¿sabes? De repente vas en un transporte público, ¿no sabes? O sea, todo eso es importante. A la hora que usted llega a cada, llega a su casa, llega a la oficina, va a comer, por supuesto, hay que lavarse las manos.
3: Lo que he notado que quedó ya y que quizás es bueno para muchas personas es ese frasquito que los acompaña, ¿sí? Algunos en spray, otros en crema, y es el alcohol gel, que lo usan, ¿verdad? Y bueno, algunos no se pueden lavar las manos constantemente. En pandemia se les acabaron las huellas dactilares de tanto lavarse y lavarse y lavarse. Y creo que también algunos quedaron tocaditos con ese toque famoso.
2: Yo quedé con toque.
3: Uy, me tengo que lavar.
2: Todo, me
3: uy,
2: lavo las manos por todo.
3: Esto está oxidado, hay que lavarse. Sí, uy, esto huele mal, hay que lavarse. Sí. Uy, esto y esto y esto. No, y entonces tampoco te lavas. Sí, tampoco. Hay mucha gente que se obsesionó con eso.
2: Sí. Lo siento, discúlpeme, pero así soy.
1: Sí, no, yo no he dicho Astrid. Yo no dije Astrid.
2: Yo dije que tengo ese top. Dije,
4: ah,
2: yo,
4: ok. Entonces,
3: sí, pero de pronto.
2: Vi esa cara de desaprobación.
3: Hay muchos que se van a sentir identificados, así como sí, nuestra querida Astrid, que sí, claro, anda un lavamanos ahí en la
2: casi
3: cartera.
2: Que, si pudiera lo andar ahí.
3: Ajá, entonces hay una película que personificó pero hay unas que tienen alcohol y un grado de sanitización que elimina bacterias, y hay otras que solamente son húmedas porque tienen agüita, ¿verdad? Entonces normalmente las que tienen el cuido de bebés traen alcohol.
2: Pero esas son las cosas. Lo importante es que se laven las manos, hombre. Uh-huh. Esa es una bonita costumbre que todos tienen que tener, y mientras más frecuente sea, mejor.
4: Yo ahí ando mi cosita. Toallita. Ando toallitas, se las quité a mi hijo. Obviamente le compré más, pero me han dicho, ¡qué bárbaro! Le quitó las toallitas. Pero las que tengo son así, son con un nivel de no solo es agua, pues, sino claro, que tiene. Y, para no decir la marca. ¿Desinfectante?
3: Sí, claro. Sí, hubo un tiempo que bueno, eso, imagínense cómo se puso de caro ese tipo de productos. Y luego, difícil de conseguirlo. Miren, se nos acabaron las toallas. Pero es que son las que tienen eso, que sanitizan.
4: Lo que siempre me sorprendió y todavía me sorprende es el papel higiénico. Se acabó, pero que era sorprendente. Llevaba, pero para uno, 23 años, creo yo.
1: Después estaba vendiendo la esa colonia.
2: Esa era la principal preocupación de todos.
4: De el todo el mundo, higiénico. El papel higiénico.
3: Dios mío.
4: Recuerde, llegaba. ¿Tiene papel higiénico? No hay. La gente afuera, así esperando que llevara.
2: Vaya. Ahí me está dando la razón aquí el documento. Fíjate, momentos clave para lavarse las manos.
3: Sí.
2: Antes de preparar, manipular o consumir alimentos, lógicamente. Después de ir al baño, lógicamente. Cambiar pañales también. Después de toser, estornudar o sonarse la nariz pensando en el prójimo, ¿verdad?
3: Claro.
2: Y tocar animales también, tocar basura o supa, ahí va. Superficies de uso público, a eso me refiero cuando usted va a tocar la. Abrió el vehículo del carro del Uber, claro, por ejemplo.
3: Fue al cajero y
2: al
3: tocó
2: cajero,
3: algo.
2: La máquina de esto, la puerta, que todo lo que sea de uso público y que usted sabe que muchas manos pasan por ahí.
3: Le dio la mano a alguien.
2: Lávese las manos, claro. Eso es.
3: Van justamente. Y vienen los gérmenes.
2: Ya no, pero digamos cuando te toca recibir el cambio, ¿verdad? Pagaste algo.
3: Está el vuelto.
2: Sí, hay que lavarse las manos. Hay que lavarse.
3: Sí, es cultural también para muchos, y otros quedaron obsesionados con el
2: yo
3: tema.
2: Yo quedé con TOC, sí. Lo acepto.
1: Quedó tóxico.
3: Ajá. No,
2: ¿cómo dice?
3: Un trastorno obsesivo compulsivo.
2: Cuidado, no,
3: quedó tóxico. No, por eso. Trastorno obsesivo compulsivo.
1: Ok, ok. Cuidado, gracias.
3: Cuidado. Eso es TOC.
1: No, sí. Que el único es Jaime.
3: No, señor, para nada.
1: No, pero hay mucha gente que, como dice, bueno, como dicen ustedes, andan ahí en su. Hay muchos que andan, hay unas. No es la caja, digamos, de las toallitas, sino más bien hay un.
2: Como populinos.
1: Como populinos, ¿verdad? Sí, sí. Como sí. Populinos. He visto mucha gente como populinos. Y que andan personas, ahí.
2: Sí.
1: Y andan.
2: Esa costumbre de andar el alcohol en spray también quedó. Hay mucha gente que lo anda todavía, llaveritos.
4: Bueno, con alcohol con olores.
2: Sí.
4: De menta, de uno morado que no sé qué huele, pero huele diferente, no huele alcohol.
3: Pero hay muchos que se les irrita la piel y no pueden usarlo porque el alcohol también
2: irrita,
3: quema.
2: Sí, claro.
3: No,
2: o sea, entonces de piel lávese sensible. Las manos con agüita o jabón.
3: Vaya, la película se llama una de Howard Hughes, en donde Leonardo DiCaprio encarna a este personaje que es un millonario. Se vuelve tan obsesivo con el lavado de manos. Te la recomiendo. Dios mío, ya no me vuelvo a lavar las manos.
2: Así voy a terminar diciendo.
3: Sí, digamos. Es una obsesión.
1: No, no, yo creo que ya es parte de la disciplina.
2: No, y ya no lo puedo evitar. O sea, automáticamente me voy a lavar las manos a cada rato. No lo puedo evitar.
1: Y es una manera también de ingerir con los demás, o sea, con los hijos, por decir algo.
3: Claro, sí.
1: ¿Ya?
3: Sí, sí,
1: sí. O sea, es de que los niños cuando están en el kinder o están ya primero en la primaria, digamos, o sea, después de jugar, antes de entrar al salón de clase, antes de que suene el timbre, ya saben más o menos, y van al chorrito y se lavan las manitas y ya.
2: Sí, mis hijos tienen el mismo toque que yo.
3: El asunto es que por inercia en este momento, bueno, tocamos el escritorio en donde estamos, ya le pusimos la palma, aquí ya está esto contaminado.
2: Ya está contaminado.
3: Y viene, nos tocamos la ropa, eso se pasó a la ropa, uy, sin querer nos rajamos la nariz, ya tenemos contaminación en el rostro.
2: Así de fácil,
3: etcétera.
2: Es.
3: Entonces,
2: así de
3: te volviste
2: fácil
3: un obsesivo con eso.
2: Sí, pero bueno, ni modo, yo creo que de los TOCs, creo que ese es un buen TOC, pues.
3: Ahora,
2: o sea, no hay nada de malo en que te laves las manos.
3: Y para empezareño, díganos cuántas veces se lava las manos en el día, pues, porque de pronto alguien va a decir, fíjese que no me doy cuenta, pero yo creo que me lavo 4 veces. ¿Y cuánto sería, según el recurso, cuántas veces sería lo adecuado lavarse las manos en el día?
4: Dice, no, es que no hay, depende.
1: Dice, es Ricardo Díaz, a quien le mandamos saludos y buenos días. Ricardo. Ya es parte del presupuesto. Dice.
2: Sí.
1: Ahí
2: sí.
1: Rápido se termina. Ahí nos manda ahí el botecito antibacterial de manos. Ahí está.
2: Sí.
3: Ahora, también hay gente, a mí, eso de la cosita de la gel, como te queda una película en la. Yo con eso no puedo, fíjate. Porque siento como pegajoso. Y vos andás con esa sensación de lo pegachento.
2: Sí.
4: Mira, las organizaciones mundiales de la salud en conjunto, o sea, como un promedio, es de 5 a 10 veces diarias.
3: Va, está
2: bien. Entonces no ando mal, ya ves.
3: Pero yo creo que en tu caso deben ser unas 20.
2: No, unas 10, por ahí ando
4: de
2: yo.
4: De 5 a 10 veces, tomando en consideración que comes 3 veces al día, solo ahí son 3.
2: Bye.
4: Y vas 2 veces al baño.
3: Claro.
4: Ahí son 5.
3: Más de alguno ando un jabón chiquito ahí en el bolsón.
2: Mira, por ejemplo, te vas a sentar al restaurante y me pasa muy seguido. Uh-huh. Lo primero que hago es me voy a lavar las manos, ¿verdad?
3: Sí.
2: Pido, agarro el menú, inmediatamente el TOC, ¿verdad? Este menú lo han agarrado 40,000 personas. Pido lo que tengo que pedir y me voy a lavar las manos otra vez porque ya toqué el menú. Sí.
3: Entendámosla, abracémosla, es parte de.
4: Sí, pues
2: sí,
4: claro,
2: en
4: el restaurante.
1: Yo no voy a decir nada. Hoy, no voy a decir
4: solo
1: nada.
4: Una vez antes de comer y ya.
2: No, yo hago si algo. Si vuelvo a tocar el menú, me tengo que levantar.
3: Vaya, yo siempre ando un kit de toallitas. Y lo que hago es limpiar las superficies a donde
4: ese
3: voy.
4: Esa es mi esposa.
3: Entonces yo lo
4: pero
3: hago.
4: Por
3: yo
4: Hugo.
3: Observo el brillo de la luz y veo. maquillar. Y si hay cosas, pues no voy a andar con una lupa.
4: Vos andas guantes, hombre. O sea,
3: sí, no, pero por lo general.
2: Puse los guantes para. Me llovieron las críticas porque me pusiste los guantes para tomarme la sopa.
3: Pero no te enfermaste.
2: No, no me enfermé.
3: Ay, te pudiste haber enfermado. Porque
4: ¿por qué?
3: Porque es delicada de las manos ella.
2: Yo
3: sabía
1: de
3: eso.
1: La mano, una cosa es el delicado de la mano. De la mano. Otra cosa es delicado de alguno de.
2: No, ¿cómo?
1: Yo dije, al Dios contrario. Mío. Ajá. Se pudo haber enfermado por eso, porque usted ya lo había tocado. Y,
3: no,
1: y todas las cosas no, que usted anda no, en esa bolsa.
3: No las había tocado.
1: ¿Cómo no, señor? No. Yo lo vi con estas manos.
3: No,
1: que,
3: no, no.
1: ¿Cómo no?
3: No, yo ya tenía otro guante no, con asepsia no, no. Y agarré la pieza y se la entró.
2: ¿Con qué?
3: Correcto. Asepsia es una marca, señor. No, no. Vamos a cobrar.
4: Busque el término ahí, asepsia se va a dar cuenta es que como, es algo con asepsia. Es
2: como esterilizado. Como,
3: exactamente. Como, sí, ajá. Entonces.
2: Limpio.
3: Exactamente.
4: Ahí pero te lo tiene una R. Entonces es registrada.
1: Marca registrada. Jaime Martínez.
3: ¡Párale!
1: Dicen aquí. Buenos días. Durante meses recibimos ahí constantes mensajes
3: sí.
1: De lavarse las manos, desinfectar y evitar tocarse la cara, dice Amilcar Reyes.
2: Sí.
1: Nuestro cerebro, de manera inteligente, optimizó esa rutina y es por eso que no han dejado de hacerlo.
2: Es correcto. Eso
1: Francisco
2: es
1: Arciaga.
2: Ah, ese es dice, bueno, mira.
1: Yo tengo lo mismo de Astrid. Me lavo las manos a cada rato y trato de no tocarme la cara.
3: Lo abrazamos, tocayo, lo entendemos.
4: Sí, eso. Eso
2: en la vida.
4: Eso es lo que anda bien. Cuando, en ese. El lugar donde se sienta Hugo,
1: ahí
4: limpia.
1: Sí, claro.
2: Lindo eso. Son buenos productos que funcionan de maravilla.
1: Mi querido César Castro, buenos días.
5: El agua y el jabón ayuda mucho. Si no, fíjense en África, con el ébola, solo agua y jabón y salvavidas.
3: Claro, es cierto.
2: Sí, agüita con jabón. Lavarse las manos es una bonita costumbre y no hay problema. Si usted se las lava 20, 30 veces, no hay ningún problema. Esos excesos son buenos para su salud. Va a ver que se va a enfermar menos, le va a dar menos gripe, menos dolores de panza. Porque así es como se transmiten las enfermedades, los virus ahí andan. Entonces, si se puede lavar las manos cuantas veces quiera, no hay problema.
1: Compre sus propios guantes. No vaya a dejar que nadie le dé unos guantes porque de repente uno no sabe qué ha tocado esa persona.
3: Sí, o observe de dónde los saca y con esa asepsia se los entrega.
1: Okay.
3: Correcto.
2: Cuando anda en los centros comerciales, por ejemplo,
3: no, pobre gente,
2: y se sube
3: no
2: en las gradas eléctricas, no ponga la mano ahí.
3: No, déjalo
2: porfi.
3: Ser.
4: Que eso lo está viendo.
2: Después vaya a lavarse las manos.
4: En muchos países, porque no sé si solo en El Salvador, por lo menos a los pocos países que he visto es diferente, aquí ocupamos mal las gradas eléctricas.
3: Bye.
4: Porque aquí nos paramos y esperamos a que nos suba. No es para eso la grada eléctrica. Es para que vayamos caminando y subir más rápido.
1: Voy a la pausa comercial y después nos da toda esa explicación y todo.
3: ¿Ya?
2: Tecnología que estamos usando mal.
3: Pero les tenía otras preguntas.

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2: 6:35, vamos con nuestro reporte del tráfico gracias a la Universidad Tecnológica de El Salvador. Complicada la circulación en la zona del Boulevard Constitución. Si usted viene por la zona de La Gloria, ya se encuentra el fuerte tráfico. También en la zona de El Redondel, Claudia Lars, en la zona de Opico ya comienza a ponerse pesada la circulación. ¿Qué más tengo por aquí? Nos dicen también que en la zona de El Salvador del Mundo está complicada la circulación, así que usted maneje con la debida precaución. 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
2: 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Vamos con este reporte del tráfico. Mencionábamos que en la zona de Constitución ya está fuerte la circulación en ambos sentidos. También para aquellos que van por la zona de la Roosevelt, ya comienza a ponerse pesado si usted se dirige hacia el centro histórico. La Manuel Enrique Araujo también ya comienza a recibir fuerte carga vehicular. 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

0: 15 minutos más y llegamos a las 7 de la mañana. Está en compañía de su revista para empezar. Astrid Ábalos, Jaime Martínez, Ítalo Sigüenza, acompañándolos en su momento especial de la mañana. Tengo comentarios acerca de esto del Día Internacional de Lavarse las Manos. Está mi buen René, que les manda un dato. René, buenos días.
1: Es bueno lavarse las manos todos los días en el momento que sea necesario, pero también hay contraindicaciones de lavarse demasiado las manos en exceso.
2: Bye. ¿Pero qué me va a pasar? ¿Cuál

0: Es la contraindicación.
1: Ahí está.
2: Ahí están.
1: Gracias, René, por su comentario.
2: Rólelas para poder leerlas.
1: A ver.
0: Ah, ok.
1: Ahí está.
2: Sequedad y deshidratación. Dermatitis de contacto e irritación. De ahí ya no me alcanza la vista.
0: Grietas y heridas, tanto así.
3: Lo que pasa es que vos andás todo un stock de cremas. Entonces, a lavarte inmediatamente te pones unas 4 o 5 películas de crema, pues. Entonces,
2: vaya, dice, se queda el agua y el jabón eliminan el sebo natural que mantiene la dermis hidratada.
1: O sea, cuando digo, ahorita no he visto a alguien que ande, digamos, las manos,
0: no,
1: ¿verdad?
0: No, ni yo.
1: Las manos así con,
0: creo que
1: con
0: eso sería
1: grietas
0: extremo,
1: y todo eso.
0: Extremo.
1: Por eso comentaba, de que no he visto a alguien que
3: sí,
1: ande.
3: Sí, pero a veces obedece a problemas de dermis.
0: Que ya tu piel es delicada.
3: Incluso y le pones hasta jabón, problemas, o sea, con algunos detalles internos. Dicen, por ejemplo, cuando se te pelan las manos. ¿Ya has visto eso? Problemas del hígado, por ejemplo. O cosas de tensión, sí, o resequedad. Pero algunos también puede ser demasiado.
1: Sí, lavarse la mano. Aquí en el dato que nos hace llegar René dice empeoramiento de eczema.
0: Y dice que hay problemas psicológicos también. Mira.
3: Claro, bueno, pues ir primero a hablar con alguien, pues. No estaría de más.
1: Hay que buscar a Freud.
0: Necesito ayuda.
3: O hablar con vos misma, decir, Astrid, ya, bájale 2 rayitas, bye. Sí.
0: No, pero vos, yo estoy en los 10 y eso está dentro de lo normal.
2: 5 a 10 es como no, la normalidad.
0: No me preocupo.
2: Si se lava 11, estoy pagando donde el psicólogo.
0: Sí, yo estoy por ahí por las 10 veces.
2: Miren, ayer estaba en una plática con de esas pláticas que uno está sentado esperando.
1: Tertuliendo con.
2: Y de repente alguien dice algo y me hicieron platicando, salió la pregunta. Así empezó, a ver si ustedes lo recuerdan. ¿Se acuerdan ustedes de Benitín y Eneas?
0: Sí.
2: Sí, ¿qué caricaturas de las que leían? Que yo esperaba los domingos.
3: Domingueras, sí.
2: Para ver, miren, ¿se acuerdan ustedes de Beto el Recluta? ¿De qué otras se acuerdan?
3: Sí. Trucutú.
1: Fantasma.
2: Trucutú, el Fantasma.
0: Sí, Mafalda.
2: Mafalda. Sí. Había otra que me dijeron que no me acordaba.
0: Sí.
2: Que eran dos esposos.
1: Para empezareños, ayuda.
3: Me acuerdo de otra, el detalle
1: que faltaba.
2: Es que estaba el doctor Merengue.
0: Sí.
2: Y todos se pusieron a reír. Uh-huh. Pues, todos tenemos un doctor Merengue.
3: Había una fabulosa.
0: Definime.
1: Los Melaza, dicen. Eran los que comentaste.
2: Los Melaza, el doctor Merengue era el que llegaba. Sí, claro, como usted diga. Y al lado salía el doctor Merengue. ¡Mira, que no sé qué, que no sé cuál!
3: Pero era entonces, su Venom. Era su Venom.
2: Él era todo correcto y todo lo doctor Merengue, el otro era...
3: Era el alter ego negativo.
2: Que vos llegás y... Sí, claro, con mucho gusto. Pero por dentro...
0: Por dentro.
2: Ahí está el doctor Merengue.
3: ¿Y Cándido dónde lo dejás?
0: Ah, Cándido.
3: ¿Acordás de Cándido?
0: Sí, sí, sí.
2: Ahí el doctor Merengue era todo correcto, todo...
3: Sí, lo divertido Archie. Eran que los eran puros trazos, pues las caricaturas.
2: Exacto, pero las esperabas.
3: Las esperabas, sí, claro.
2: ¿Cómo se llamaba? Es que eran las Melaza eran unos esposos, pero habían otros.
3: Los Archis tenían casi que también solo una página de la dominical era de caricaturas
2: y los esperabas.
3: Sí, los esperaba, claro. Sí, sí. Muy bueno. Ahora no sé, qué caricaturas estarán. O qué tiritas.
1: Los Picapiedra aparecían.
3: También,
0: sí, aparecían.
3: Sí, aparecían.
0: Sí,
3: me gustaba ver Ripley. Aparecía también.
0: Sí, también.
3: Aunque
0: sí,
3: ustedes no lo crean.
0: Todavía aparecen.
3: Todavía.
2: Lorenzo y Pepita era.
1: Ah, ahí está, Francisco lo acaba de poner.
0: Sí.
1: Gracias, Francisco.
2: Gracias, Francisco. Sí, Lorenzo y Pepita.
0: Sigui también, así es, Amílcar.
1: ¿En qué periódico dicen? Salía el doctor Merengue, los dos.
2: Es que ese, el doctor Merengue, si no me equivoco, estaba en la parte de atrás. Eran los que salían diariamente, que había solo una página como con cortitos.
3: Sí, estaban cerca de los clasificados.
2: Cerca de los clasificados.
3: Ahí salía el también salía cerca de los clasificados.
2: Cerca de los clasificados.
3: Sí, sí, sí, habían varias.
2: Y de ahí habían otros que yo no, ayer dijeron, no recuerdo, pero con Dorito salía en el periódico.
3: No,
2: era más de Paquines.
3: Era
2: más de Paquín, ¿verdad?
3: Sí, sí.
2: Porque era rojo, pues.
3: Aparecía Mandrake, el mago.
0: Mandrake.
3: Mandrake era bueno.
0: Spider-Man también aparecía.
3: Sí, aparecía.
2: Spider-Man.
1: Mafalda.
0: Mafalda.
3: Mafalda también aparecía.
0: Dick Tracy.
3: Sí, esa era buena. Sí, sí, sí.
1: Sí, Condorito era más una revista.
3: Ajá.
1: 6 de agosto de 1949 apareció por primera vez.
3: Impresionante. Sí, de hecho, más de alguno lo que hacían también coloreaban eso, porque solo eran trazos y estaba en blanco y negro, entonces agarraba una
1: crayola. Miguelito Campos, ¿cómo anda?
4: Tío Jaime, tía Astrid, tío Ítalo, tío DJ Saúl, buenos días. Ey, las caricaturas dominicales eran Educando a Papá,
3: era Beto otra.
4: El Recluta, también Los Picapiedra de vez en cuando.
3: Sí.
4: Cándido era un clásico. Los Melaza, ¿cuántos matrimonios tipo Los Melaza hay hoy ya en vida? Así, live action. Estaba aquel perrito que se llamaba Pillín,
3: sí.
4: Trucutú, estaba Popeye, lo sacaban Popeye también de vez en cuando. La Periquita era un clásico también. ¿Quién más te puedo decir? Archie, ¿verdad? Donde salía Torombolo. Saludos a mi amigo Torombolo, compañero de colegio. Y pues esos, nada más de los que recuerdo así rápidamente. Saludos a todos los que llaman para sus trabajos. Hoy vamos más temprano con mi hijo. Y a todos los parempezareños, cuidado en el tráfico. ¡Salud!
3: Gracias, gracias.
0: Y luego habían esas modas que era de buscar a los... ¿Cómo se llamaban? La familia, que era la página y vos tenías que encontrarlos a todos.
3: Bueno, yo me acuerdo de dónde está un personaje que era un chelito, que lo tenías que encontrar en medio de todo.
0: ¿No era una
3: llamaba?
0: Familia, vos.
3: No, yo me acuerdo que había uno. ¿Dónde está qué se llamaba el personaje?
0: Mira.
3: Era un chelito, como los, Johnny Bravo.
0: Era una familia. Ayuda, por favor. ¿Ustedes se recuerdan de estos, sí, de estas modas que se pusieron en los periódicos?
1: ¿Dónde está Javier?
3: ¿Dónde está Javier?
0: ¿Dónde está Javier?
1: Exactamente. Sí. Gracias, Carlito Candray.
3: Muy bien, Candray.
1: Los zumbis.
0: La familia zumbi, eso es.
3: Pero los zumbis yo los recuerdo en 3D. Los zumbis te decían que tenías que poner los ojos como viscos.
0: No, yo me recuerdo eso, que se llamaba la tridimanía.
3: Entonces estoy confundido.
0: La familia zumbi te la escondían en medio de un montón de cosas.
3: Sí, sí, sí.
2: La familia zumbi.
3: Sí, era tipo Teletubbies.
0: Sí.
3: Los zumbis, es cierto.
0: Qué locura.
3: Sí, sí.
2: La familia zumbi, no me acordaba de eso.
3: Y luego no resolvían crucigramas y eso, no hacían.
0: También.
3: Y habían otras como trivias.
0: Había tripachuca también.
3: Tripachuca,
0: había.
3: Sí. Habían cosas de algoritmos, ahorcados, sí.
1: Vaya, ahí están los zumbis.
0: Ahí están los zumbis,
2: justo,
0: mira.
2: A eso iba.
3: Eran toda la sábana, sí, ¿verdad?
0: Toda la sábana.
3: Bien bonito.
0: Fíjate.
2: Hey, sería de hacer un ejercicio si eso volvería a funcionar, Fede.
3: Claro,
0: lo podríamos. Que encuentren a todos los locutores de Radio El Salvador.
3: Al staff del Centenario.
0: Sí, al staff del Centenario, sí. Ítalo.
3: ¿Dónde está
2: Misión
3: Ítalo?
2: Ya?
3: ¿Dónde
0: misión.
3: Está Astrid?
0: Te encargamos la misión.
3: ¿Dónde está Jaime? ¿Dónde está Saúlito?
1: También salía, ¿sabías qué dicen?
3: Sí, también, sí. ¿Sabías qué?
1: Cartas a María, no. Ese era
2: Cartas
1: otro.
2: A María, pero
3: el amor es.
1: Amores.
2: Amores. Sí. Cartas a María estaba antes. No sé quién era María, pero eran Cartas a María.
3: Y había uno de superación.
1: ¿Ya?
2: Ah, ese sí. Era con César Guzmán.
3: César Guzmán.
1: Yo lo recortaba.
3: Ah, ¿sí?
1: Sí.
3: Sí.
0: Y no podía faltar el horóscopo, pues. O sea,
3: el horóscopo sí inclinaba, pero no obligaba. Las estrellas inclinan, pero no obligan. Así decía un...
2: No te creo.
3: Una esquelita, sí. Y entonces empezabas a ver.
2: ¿Cómo te acordás de eso?
3: Escorpio, ajá. Del 21
2: al 12. Las estrellas... Inclina, pero no obliga.
3: Sí, ya veía.
2: Eran tan genéricos. El día de hoy existe la posibilidad que te tropieces con tu amor prohibido.
3: Sí, casi a todos les tiraba. Me pegó, decía.
2: Entonces vos te quedabas, ¡pum! Te tropezabas con alguien.
3: Nada que ver, si
1: solo,
3: puede,
1: no sé, solo en los centros comerciales o en los mercados andaba.
3: Sí. Por eso mataban el chicho a tiempo y decían, las estrellas inclinan, pero no obliga.
0: Este es un buen día para plantearse un nuevo deporte.
3: Correcto. ¿Va? Sí.
0: ¿Verdad?
3: Una nueva amistad, sí, va.
0: Ten cuidado con lo que comes este día porque podría afectarte.
3: Claro, pues sí, porque siempre comes algo que te puede caer pesado.
0: Sí.
3: El dinero llegará a ti.
0: Sí.
3: Pues sí, porque es una ley.
0: Para recibir
3: es un solo facto, lamentaban.
2: Exacto, por eso sí, pero eran genéricos. Era cualquier cosa, algo que te podía pasar a cualquiera en cualquier día.
0: Hoy es un buen día para limpiar el hogar.
3: Exacto, y después vino mucho, mucho amor. Sí. Walter Mercado, y todavía está vivo. No, no,
1: los números de la suerte, dicen.
3: Los números también, estaban ahí. No me acuerdo de esos.
1: X0, ya.
3: Sí.
1: Debería de ser una carta a Jaime.
3: Cartas a María, sí me acuerdo. Querida, me encuentro. Y eran así, chiquitas, ¿verdad? Las historias... casi siempre de amor y de desamor. Amor. Y va la respuesta ahí también.
1: Pero al revés. Que o sea, tenía que darle vuelta al periódico para ver la respuesta.
3: Era la táctica para leerlo todo.
0: Pero yo recuerdo el amor es como uno de los grandes éxitos de, la, de los periódicos.
3: Eran unos tanto querubines. Así
0: que se hizo hasta álbumes.
3: Sí, unos cabezoncitos. Sí. Amor es esperarla en el parque, en la banca.
0: Temblor 4.0, 31 kilómetros. Deja ver.
1: 4.0.
0: 58 kilómetros, Champerrico, Guatemala.
1: Guatemala.
3: Allá ha sido sensible porque aquí no lo hemos sentido.
0: 4.0. Uh-huh. Y hablando de eso, ayer hubo un simulacro y esos ejercicios es muy bueno que se hagan porque esa es la forma. Ay, mira, el amor es. Esa es la forma en la que, pues, los países saben qué tan preparados están.
3: Sí.
0: Cómo están respondiendo, los tiempos de respuesta, sí, los recursos que tienen están disponibles y para todos, en todas partes, temas de logística, tiempos de llegada a los hospitales, por ejemplo, primeros auxilios dentro de las instituciones, llámese públicas o privadas, muchas cosas se miden. Entonces, hubo un simulacro ayer masivo, realmente, y sirve para muchas cosas, ¿verdad? Y ya saben ustedes que vivimos en el Valle de las Hamacas, el Cinturón del Pacífico, una tierra totalmente inestable en cuanto a los terremotos, y últimamente, pues, que estamos todos nerviosos, un terremoto en Colombia, que en Panamá, que el de Venezuela, y entonces, Dios no quiera, bueno, esto es una cosa tremenda porque sabemos que va a llegar un terremoto. Eso es inminente. Sí. El tema es que no sabemos cuándo, ni cómo, ni en qué área del país va a afectar más. Entonces, lo importante es tener todos, y ayer lo hablábamos también nosotros, un plan, no solamente un plan en las empresas, en las instituciones, en la casa. Tiene que tener un plan familiar.
1: Miguelito Campos nos daba ese dato ayer.
4: Hay simulacro de terremoto. Nosotros tenemos ahí en nuestro lugar de trabajo. Así que si usted va a tener simulacro de terremoto el día de hoy, colabore, por favor, nada de que no, que a mí no me gusta, que yo no quería. No, ya voy a salir, espéreme un momentito. Aquí no, desde que espéreme un rato. Sí. Colabore con la gente que está designada como brigadista en las diferentes, pues, comités de ayuda y equipos que va a tener la tarea de salvaguardarlo en el momento que pase de verdad. Entonces, esto es para que usted, de una manera, pues, preventiva, sepa qué hacer el día que pase un siniestro que no queremos que suceda. Así es que, así las cosas, pues, en este día, ¿qué día es hoy? Miércoles, ¿verdad?
3: Sí, ayer
1: fue mi.
3: Y quizá de lo más fundamental es cómo se gestiona el pánico, ¿ya? ¿Cómo lo gestionas? Pues, ¿cómo estás para no salir despavorido? Y ya va llegando allá al Salvador del mundo.
0: Estoy ya con mis maletas.
3: Sí, a cumplir un rol, ¿verdad?
2: Y tiene miedo a los temblores. Bueno, le hablamos.
0: Tengo pánico. Vamos a la pausa y volvemos.
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2: 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Son las 7 de la mañana con 4 minutos.
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2: 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Adelante, por favor.
5: Hola, muy buenos días, Astrid, Jaime, Ítalo, DJ Saúl, todo el equipo de la radio y para todos los radioescuchas de este excelente programa. Para empezar, que tengan un feliz jueves. Rápidamente informarles con respecto al tráfico en calle Chiltupán, de occidente a oriente, llegando al redondel del Platillo. Tráfico fluido hasta unos 2.500 metros antes del redondel. Ya está llenísimo. Normalmente esta arteria siempre está así ya. Así que ya mentalicémonos los que la podemos usar de que siempre vamos a hallar tráfico. Los que vienen de La Libertad, incorporándose al Boulevard Merliot, que llega al redondel del Platillo también. Tráfico fluido hasta unos 1.600 metros antes del redondel y desde ahí está el tráfico ya complicado también. Los que viajan en carretera panamericana para entrar de San Salvador a Santa Tecla, tráfico fluido hasta el centro comercial de las Ramblas y desde este punto ya el tráfico está complicado. Avanza. Se avanza, pero sí ya unos tal vez 4 kilómetros por hora se podrá avanzar. Y siempre en carretera panamericana, pero en el otro sentido, de Santa Tecla a San Salvador, tráfico fluido hasta la gasolinera Puma Panamericana. Unos 800 metros antes de la Puma Panamericana ya está el tráfico complicado. A unos 5 kilómetros por hora se avanza, pero se está llenando más y más. Así es que a tenerlo en cuenta. Un saludo para mi esposa Marta Calderón. Y ahí estamos. Cuídense. Dios.
2: Gracias, mi querido Fran. También recuerde que hay fuerte tráfico en la zona del Boulevard Constitución. 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
0: Ya lo sabes. Paciencia al volante y buena música para el camino. 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

0: 12 son los minutos que han pasado de las 7 de la mañana. Esta canción que apareció ya por el 83. Que muchos pensaron que era original de los UB40, pero no. La versión original fue de 1967.
1: Es correcto, señor Neil Diamond.
0: Neil Diamond.
1: Sí.
0: Solo en diferente sonido, en diferente estilo.
1: Sí, el molde es del gran Neil Diamond, pero esta banda que tiene el nombre del formulario para pedir trabajo allá en esa zona de Europa, ¿verdad? V40, pues revolucionó esto maravillosamente, ¿verdad? Ahora, usted, de UB40, ¿cuál es la que más le gusta? Porque a mí, al menos de V40, me gusta. Uy, es que bien. Tienen como 10 éxitos.
0: Hola.
1: Por lo menos.
0: Buenos días.
1: Sí.
2: Ajá. UB40. ¿Cuántas canciones tiene UB40?
1: Uy. Yo creo que 10 exitazos. Lo que pasa es que ellos tienen algo.
2: ¿Qué?
1: Los que tuvieron diferencias creativas también. Ay, entonces tenés a dos UB40s girando en el mundo, ¿sabes? Entonces los hermanos se pelearon, pues. Ya se fueron algunos, ya viajaron a Letter. Estamos hablando del saxofonista, que ya Travers ya está Six Feet Under, y también Astro. Entonces unos se fueron con un hermano y los otros con el otro. Entonces nadie es los verdaderos UB40. Entonces,
2: pero va el top 10 que tienen las plataformas.
1: Uh-huh.
2: Red Wine, sí.
1: Sí, es top.
2: Kingston
1: top.
2: Town, sí.
1: Uh-huh.
2: I Can't Help Falling in Love with You, también.
1: Yeah. Sí, de homenaje
2: the
1: al
2: way
1: rey.
2: You, the Things You Do, también.
1: Sí, sí, claro.
2: I Got You, Babe.
3: También.
1: Sí, también.
2: Pero no, oírla, no me acuerdo.
0: No fue gran éxito.
2: Here I Am, sí.
1: También. Buena.
2: Higher Ground, sí.
1: Sí.
2: Bring Me Your Cup.
3: Es así, no sé cuál es.
2: Honey Girl.
1: Ah, sí, de las. No.
2: Ponen. No, no, esa sí no me acuerdo. Te mentiría.
0: Yo igual.
3: ¿Cuál?
2: De
3: esta. Esta, sí. Uh-huh.
0: Pero no fue el hit.
3: ¿Cómo así, no? Así, yo lo recuerdo que sí.
0: No, o sea, de que sonó, sí, sonó. Pero así como decimos, como Red or White, como Here I Am, como The Way You Make Me Feel. No fue el gran hit. Fue éxito, pero no tuvo como tres. ¿Cuáles son para Astrid Ábalos los tres grandes éxitos de UB40?
3: Red Wine.
0: Uh-huh.
3: Kingston Town.
0: Kingston Town.
3: Y la otra, ¿cómo me. Here I Am.
0: Va.
3: Ajá.
0: Pero no entra esta.
3: No, pero. Es,
0: pero fue éxito.
3: Pero sí. Quizás una gradita menos, pero sí sonó bastante.
2: Se está hablando de 8.
3: Sí.
2: 7, 8 canciones.
3: Sí, sí, sí.
0: Esta para mí fue más éxito que la que I've Been Got You, Baby.
3: Sí,
0: buenísima.
1: Pero hay una en el radar, la Food for Throw, que esa es, aquí sonó muy poco, pero le funcionó con muchas, sobre todo con el saxofón de Brian Travers, que A mí es de las que más me gustan. Y son
3: lindas,
1: muy buenas.
3: Lindas, lindas,
1: lindas.
3: Sí. UB40 tiene un lugar especial en esta generación.
0: Para mí está entre Kingston Town y esta.
1: Here I Am.
3: Tu favorita.
0: Sí, el top.
3: No, pero con decidiste
0: esa,
3: una.
0: Con esa, Here I Am.
3: Here I Am.
0: Here I Am.
3: Y la tu favorititita, Jaime.
1: La que escuchamos al principio. Red, Red Wine.
3: Red, Red Wine.
1: Sí.
3: ¿Y la tuya, Ítalo?
2: Quizá Red, Red Wine.
3: Mm. Fíjate.
0: Yo siento que esta ha sido como más sonada a nivel mundial. O más popular.
3: Sí, más popular.
0: ¿Ya?
3: Sí,
0: o
3: sí,
0: sea,
3: sí.
0: Sin quitarle... Porque la de Can't Help Falling in Love, siento que le dio más fuerza por formar parte de un soundtrack, que ya lo habíamos hablado.
1: Sí, una película.
0: Invasión a la privacidad, con una amiga de Jaime, Sharon Stone.
1: Sharon Stone, ese tiempo, la Scarlett Johansson de su época.
0: Scarlett Johansson.
1: Sí, sí, sí.
0: De su época, ¿cómo?
1: Lo vemos así. Sí, fue la crush de muchos, Gran Reserva Premium Semi Deluxe.
2: ¿Cuál es? ¿La Sharon Stone?
1: Sí, Sharon Stone. ¿Te acordás que doblamos una serie?
2: Sí.
1: Era El Hombre X o algo así. Rubin. Donde ella aparecía.
2: La Sharon Stone. Era bonita.
0: Amiga de Michael Douglas.
2: Claro. Bueno, es que hizo también Basic Instinct.
3: Eso. Aquí me estoy enterando tuvo más covers, fíjate, UB40.
1: Claro, hicieron varias.
3: Hay uno de Kiss and Say Goodbye, la original de los Manhattans. Fíjate.
1: Sí. Bueno, esta me gustaría...
3: Al Viver tienen.
1: Sí, unos segunditos nada más si me puede abrir el canal. No. Solo para explicarles el Food for Throw, que esta es increíble. Aquí casi no sonó tanto, pero en otros países de los charts era número uno. Creo que se mantuvo semanas. Número uno, esta. Es del 80. Exactamente del inicio de la década. Solo segundito y de ahí la... Jamás le escuchaste.
3: No.
1: Top, top, top, top.
0: ¿A dónde?
1: De tops.
0: ¿A dónde?
1: En Inglaterra, en Estados Unidos. No, sí, sé. Sí, sí.
2: ¿Cómo se llama?
1: Se llama Food for Throat.
0: Siento que hasta la base le copiaron a una de Bob Marley. No,
1: lo que pasa es que recordemos que como buena colonia.
0: Póngala desde el inicio.
1: Sí, ahí va.
0: Póngala.
1: Sí. Deberíamos de incluir en las bases, ¿se acuerdan de las pop music? Una base de reggae.
2: De reggae.
1: Para meter todas las de reggae posible.
2: Esa canción fue número 36 en Australia.
1: Sí.
2: Fue 10 en Irlanda. Fue 46 en Holanda o Países Bajos. Y número 1 en el Reino Unido.
1: ¿Ves?
2: En Nueva Zelanda y en los sencillos del Reino Unido.
1: Claro, no,
2: Reino Unido fue el bombazo.
1: Sí. Encontró la base.
0: Ahorita eso estoy buscando. Esta era la que había mencionado Astrid de los UB40 también.
1: Sí, claro.
3: Original de los Manhattans. Kiss and Say Goodbye. En cobereada, como decimos, por UB40.
2: Pero le sienten el reggae.
1: No, es experimental.
3: Ahí va.
2: Ahí sí va.
3: Ahí va.
2: Ahí está. Ese está el reggae.
3: Está bien, suena bien. Mira, tienen I'll Be There.
2: I'll Be There,
3: original de los Jackson 5.
2: Y ese es Unplugged de ellos.
3: ¿Este?
1: ¿De Jackson 5?
2: No, de ellos.
1: Sí.
2: Pero yo lo miro como Unplugged.
1: Sí, hay pues Unplugged en sí no. Creo que hay un concierto grabado completo de los 80, cual.
2: Ajá. Pues tienen un disco, por lo visto.
0: Love Songs. Mis queridos parempezareños, ¿cuáles son o cuál es su gran canción de UB40? 7682-9699.
2: Sí, es un recopilatorio, así se llama.
3: Ah, mira, pues.
0: Love Songs.
1: Ahora sí.
3: Se la vi.
1: Si yo les preguntara con qué UB40 se quedan, porque hay dos, tuvieron diferencias creativas, porque son hermanos. Está Robin Campbell y Ali Campbell. ¿Con quién se quedan?
2: No sé cuál es el uno y cuál es el otro.
3: Yo tampoco.
1: Ali Campbell es la voz, esta voz que ustedes hayan escuchado. Señor, yo me quedo con Ali.
3: Es que yo no conozco.
1: Es como.
3: No ubico otra voz con UB40.
1: Sí.
0: Este vocalista que está ahorita. ¿Este quién es?
1: Ese es Ali Campbell.
3: Entonces con él me quedo yo. Es el único que conozco.
1: Casi que todas las canta él, pero como se pelearon, ¿verdad? Se llevaron cada uno una parte de V40. Yes, papi.
2: aquí han venido. ¿Quién vino aquí? Que no me acuerdo si fue UB40 o
1: creo que
2: Big Mountain. Pero vino un grupo así grande de
1: sí,
2: reggae.
1: Sí, pero UB40 creo que todavía no.
0: Éxodo.
2: En inglés, pues en español vienen varios.
0: Sí, está bonito. Está bonito.
3: Está bonito, sí.
1: ¿Eh? Sí, lo más cercano que han llegado es a Honduras.
2: O Inner Circle fueron los que vinieron.
1: Me suena más.
3: Qué lindura. ¿Sabes? Estaba yo analizando cuál sería mi favorita. Yo me quedaría con Higher Ground.
1: Buena.
3: Esa es mi favorita de UB40.
1: Ese es un disco que tenía una carátula como azulita. Se veía como... ¿Cuál era ese disco? Que le pegaron casi que todas. Ahí estaba Here I Am.
2: Inner Circle en el 2006 vino.
1: Ah,
2: hace 20 años.
3: Linda.
1: Everything. Creo que ahí estaba el cover de del Rey.
0: Pero este es cover.
1: No, este es original, no, creo.
3: Sí, yo no creo que sea cover.
1: Sí, es como del 92.
0: Aceptable.
1: Sí, pasable. Pero está bonita.
2: Sí, es original.
1: Un grupo de reggae inglés. Sí, claro, por el tema de la colonia inglesa y Jamaica y todo. Obviamente el cariño y el respeto al rey del reggae. Y a los parempezareños, ¿cuál les gustará de UB40? Tendrán ahí, son... ¿Le gusta el reggae?
2: 9 de agosto de 1993 salió esa canción.
1: Sí. Sí, en la misma línea de tiempo de Sliver, de la película esta, de Sharon Stone.
2: Quizás tuvieron Basic Instinct, Sliver y...
1: Fueron como 3 añitos que tuvo ella ese momento.
2: Pero fueron 3 películas. Aparte de Sliver, está Basic Instinct, había otra.
0: Sí. Esa, Invasión a la Privacidad.
2: Sharon Stone.
0: No, no sé si aparecía en esa.
1: Sí, ahí estaban bien cipotes. Estaban, pero con brillos.

0: En Casino hace una actuación increíble, Sharon
1: Stone. Sí, claro. De los miembros icónicos de UB40, pues ya se fue el saxofonista, se llamaba Brian Travers, y Terrence Wilson, el famoso Astro, el que hacía el
2: Red Wine when the things are fun. La versión larga.
1: Sí, sí, Astro. Pero son un montón de músicos. Que eso es lo chivo de esta banda de reggae. Ahora, ¿cómo se llevan con el reggae en español ustedes? ¿Aprueban el reggae en español? Que hay varios exponentes. ¿O no mucho? ¿No se llevan mucho con...?
2: Sí, dos que tres y me gustan.
1: La gran mayoría los son como de Argentina, ¿verdad? Sí, sí.
3: Los Pericos.
1: Los Pericos, está Fidel Nadal, está el Dread Marai.
2: Ajá.
1: Ya ha venido aquí también.
0: Gondwana, cultura profética.
1: Chilenos. Puertorriqueños.
3: Pero ¿quiénes mantienen la esencia? Creo que solo los Pericos.
0: Los Tachos.
3: Ah, bueno,
1: también aquí.
3: Tachitos.
1: Sí.
3: Pero los Pericos, sí, yo siento que son de los más representativos en cuanto a al sonido original del reggae. Creo que Gondwana y Dread Marai y cultura profética han ido poniéndole ya su estilo más propio.
1: Sí, hay una banda que me gusta que se llaman Los Caligaris y hay otro que se llaman Los Cafres.
0: Los Cafres,
1: bien, son muy buenos. Sí, sí, sí. Ya han venido, de hecho, aquí.
3: Gondwana viene.
1: Gondwana.
3: O cultura profética. Ya veo, sí.
1: Gondwana fue de los primeros, me acuerdo, y aprovechamos también para mandarle saludos a Vox FM, de esas fiestas que hacían en la Vox, de las primeras.
0: Allá sí, ayer cumplieron 30 años.
1: Sí, entonces Gondwana, la primera vez. Y estábamos nosotros en esos trabajos en la tele. Ajá. Y por primera vez los Gondwana los conocimos y todo.

0: Esos son los Cafres. Pero aquí le gusta a Beth Maraya a muchos.
1: No, correcto.
0: Que tiene varios covers hasta de
2: Bonito.
0: Juan Gabriel.
1: Sí, así fue, de Juan Gabriel.
2: Esa, sí. Esa quedó súper bien.
0: Ajá.
2: ¿Cómo se llama? Así fue.
0: Sí.
2: Ajá.
0: En vivo suena muy bien.
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0: Esos son gonguanas, son chilenos. No. Reggae no es uno de los géneros que
1: mucho
0: no, que conozco a Dominique.

0: esa sí la conozco, pues.
1: Sí, esa es marca. Esa no, por favor.
2: Sí, sí es llorón.
0: Sí, sí es llorón, pero sí, muy bueno.
2: No, yo no estoy diciendo que es mala la canción.
0: Sino ahora, los Cadillacs,
3: ¿sí?
0: ¿Qué dicen?
3: Siguiendo la luna. ¿Verdad? Va por ahí.
0: Vaso vacío.
2: Vaso vacío.
0: Sí,
2: vaso vacío. Sí, sí, sí.
0: Tiene sus guiñitos. Vaya, es que mucha de la música de Los Fabulosos, hay canciones que no son rock.
2: No,
0: por la instrumentalización no aplicaría como rock.
2: No.
0: Pero son considerados una banda de rock.
2: Correcto.
0: Sí, tienen como una fusión.
2: Exacto.
0: Paso vacío, es increíble esa canción.
2: Saludos a Milcar.

0: parada. Gondwana, cultura profética.
1: Cultura.
0: Difícil, ¿eh?
2: Difícil.
0: 50-50. ¿UB40 o Bob Marley?
1: Bob Marley, toda la vida. Toda la vida, sí.
0: No se enojen.
1: UB40. Baje la cámara. Bob Marley, sus 40 cipotes.
0: Bob Marley,
2: las pastillas.
0: Vamos a la formación, ¿no?
1: Vamos.

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3: 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Son las 7 de la mañana con 32 minutos.
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3: 7 de la mañana ya con 33 minutos. 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Continúa pesada la circulación en la zona de el Boulevard Constitución, la 49, también ya sabe, fuerte tráfico vehicular al final de la 49, cuando usted busca también incorporarse al Boulevard de los Próceres, observando aquí las cámaras de videovigilancia. Circulación fluida en este momento en la zona de El Salvador del Mundo. O sea, así está el tráfico a esta hora en el Gran San Salvador. 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

0: Vamos a pasar lista. Johnny, buenos días. Amilcar, Rosa María, Lisandro, Francisco, César, Iván, Carlos, Sofía, Sofía. A todos los que están conectados a través de la señal del 969. Si esta es una de sus bandas favoritas que apareció ya por el 2000, hoy tiene una cita a las 8 de la noche con el tocayo Saúl Villatoro y E2K, de 8 a 10 de la noche, del 2000 al 2010. Así que no se lo vayan a perder en nuestra franja espectacular de la noche. Y también el próximo lunes viene el tercer episodio, la tercera entrega de algo que queremos que usted forme parte también, como es la parte informativa, educativa, porque es, creo que es algo
1: preventiva
0: que también,
1: preventiva también,
0: sí, sí, que es una de las cosas que sé que muchos han estado ahí muy pendientes, como es el podcast Rosa.
1: Así es, ya vimos el caso de dos mujeres, testimonios impresionantes, sobre todo de resiliencia y de esta actitud positiva ante un diagnóstico que podría ser tan drástico como irse de este mundo, ¿verdad? Y ya escuchamos a Marielo Aquino. Si usted no ha podido ver ese capítulo, recomendadísimo, es el primero que arranca el podcast Rosa. Y esta semana ya vimos el caso de Gabriela Solórzano.
2: Exacto, Gabriela Solo, para que tenga usted la oportunidad de verlo en nuestro canal de YouTube, para que esté disponible. Así también próximo lunes 19, otro caso. Resiliencia,
1: sí,
2: empoderamiento, buena actitud, de la mano de Dios, pues creo que es bonito verlo, para darnos cuenta de que una buena actitud ante cualquier situación adversa es de las mejores cosas.
1: Sí, sí, sí se puede. Y usted, bueno, vea estos casos y si no ha podido, échele un vistazo a el canal de YouTube de Radio El Salvador, ¿verdad? Ahí está ya colocado el de Marielo Aquino para que lo pueda observar si no lo ha podido ver y escuchar. Podcast Rosa, nos quedan dos lunes.
3: ¿Verdad? Exacto. Sí, dos lunes, no se lo pierdan. Y como ya lo decían ustedes, pues es un momento primero para conocer las historias que hay detrás de cada diagnóstico. Y vaya que es una prueba complicada, pero llena también de cosas buenas, ¿verdad? De unión, uh-huh, de unión familiar, de fuerza de voluntad, de actitud, tantas cosas, ¿verdad? Que se conjugan en una situación como el cáncer. No se lo pierdan, a las 9 de la noche todos los lunes.
2: Así es, esto de la mano de Astrid Ábalos y por supuesto de Ana Cortés, que son entrevistas increíbles, que al final es una tertulia más que una entrevista.
1: Sí, sí.
2: Con la producción de aquí mi querido Jaime Martínez.
1: Claro, y no, un y staff, todo el
2: staff técnico maravilloso. Eso,
1: muy bueno, muy
2: véalo,
1: fresco. Muy
2: véalo, bueno. Véalo. Esto es la punta, sí, de lanza del contenido que vamos a estar creando para ustedes en nuestro canal de YouTube. Vaya a suscribirse, le da clic en la campanita para que le estén anunciando cuando venga todo el nuevo contenido que está por presentarse en muchísimos, muchísimos, muchísimos ámbitos. Quisimos hacerlo con el podcast Rosa para que sea una buena manera de iniciarlo con buenas noticias, con buena actitud.
0: ¡Carlos Dier!
2: ¿Qué dice?
0: Ahí estoy. Aquí estoy, dice, presente.
1: Okay. Hey, Carol, ¿cómo estás?
2: Carol,
1: ¿cómo va todo?
0: Saludos, mi querido Anchor. Carol. No sé si a ustedes ha pasado.

0: Si es, digamos, como ciertos mitos o ciertas cosas que, o creencias, que el café a ustedes les quita el sueño, ¿o no?
1: La verdad que no, las veces que lo he probado no me ha hecho mayor.
0: ¿O reanima? ¿Les da fuerza? ¿Les da...?
2: A mí sí me reanima, cumple sus funciones, sí, y me quita el sueño también, y eso... Pues depende de cómo esté hecho también. Para quitarme el sueño, un expreso y santo remedio.
1: ¿Bien caliente sí, o cómo, no, cómo tiene que ser? ¿Que te estés quemando?
2: No,
1: tibiecito.
2: Quemándome todo, no, normal. Calientito, normal.
1: Porque hay gente que la dinámica es en la, yo recuerdo cómo enfrías el café, que estás de una taza a la otra, y es, le gusta eso.
0: Eso es solo de mi abuelita.
1: Ajá, no, entonces correr. Ahí conectás. Yo escuchaba ese ruido 4 de la mañana, era...
0: De una taza a otra, de un vaso a otro.
1: Y ya término medio, ya te lo puedes tomar. Y están soplando un poquito.
0: Pues sí, ya, pero no sé qué. Ahí, y yo me incluyo, hay muchas personas que el café tiene que ser caliente.
1: Ajá.
0: Yo el café así, tibio o helado, no.
1: Y luego, ralo, que en todo caso lo preferiría yo.
0: ¿Cuántos sobres les ponen ustedes a su taza de café?
3: Hombre, uno. Un sobre por taza.
1: ¿Uno para un vaso de cuántas onzas?
2: De los instantáneos. Ajá. No utilizo eso.
1: 10 onzas.
2: Me da acidez. El de sobre, sí, el instantáneo no, o sea, lo puedo tomar.
0: Cocina ahí el pichel, digamos.
2: Sí, yo, cualquiera, o sea, que no sea instantáneo. Ah, okay. No me importa cuál, pero sí.
1: El de palo que hicimos el lunes fue, ¿verdad?
0: Sí, el lunes.
2: Sí. Un rico éxito. Rico también, combinado con canela y con
1: anís. Exacto. Vaya, hay gente que le pone un montón de menjurjes que también le ayudan, no, que un chorrito de vainilla, no, que un toquecito de no sé qué.
3: En algún momento leche. De mi vida, sí hice el café así porque no mucho lo pasaba.
1: Ajá.
3: Era, a ver si me acuerdo, era café, canela, vainilla... Y había otra cosa que le echaba.
0: ¿Azúcar?
3: No, azúcar no. Ay, no me acuerdo. Pero pero era bueno. Se sacaba espuma, así. ¿Miel? Como que era. No.
1: ¿Y antes? Panela de dulce, quizá. Y,
3: quizá panela. Uh-huh. Pero antes, sí. ¿El café con azúcar o sin azúcar?
2: Sin.
3: Yo sin azúcar, pero nada. Eso lo he hecho hasta este año. Llevo café, sin azúcar, ¿qué? 10 meses.
0: Yo. Por la mañana, sin azúcar. Ya después de las 10 de la mañana, sí, ya como media cucharada de azúcar. No,
3: sin azúcar. ¿Y cuántas tazas al día?
0: Unas 10, 12.
3: ¿Qué? 10 tazas de café.
0: ¿Sí? Es malo.
2: Yo creo que sí.
3: Porque yo me tomo.
2: Muy bueno eso. Es que,
3: ajá, dos de estas al día.
2: Yo unas 3 tazas al día.
1: De esas estamos hablando que son como unas 12 onzas, ¿verdad? De café, 24 onzas.
3: Por ahí unas 3, 4 tazas al día.
0: O sea, sí. A mí en lo particular el café me reanima, ¿ya? Pum, pum. Pero no me quita el sueño.
1: Ahora, es también un espacio de tertulia y de entre amigos, porque en la tarde no perdonan esa semita. 4, 4:30, 5, depende.
3: En la tarde no tomo café.
0: Yo, o sea, y yo sin, yo es mi café, no lo acompaño con pan, eso no me...
1: Y tiene no su alero del café, porque no me diga que no, ya sabe con quién se va a reunir, ya sea en el trabajo o algo, para, hey, estos son cafeteros. No.
0: ¿No?
1: Para nada.
0: Para nada.
3: No, es una reunión entre el café y él.
0: Es una reunión café.
1: Interesante.
0: Mi persona.
1: Sí, pero yo he visto, vaya, a clanes, digamos, en lugares en donde están echándose su café y se reúnen alrededor de un café.
3: Eso también.
1: Ajá. Sí, ajá.
0: Ah, no. No, vaya. Sí, eso sí. Uh-huh. Pero a veces es mejor disfrutar el café así a solas.
1: Vaya, pero si, por ejemplo, alguien que no toma café, como este servidor que no soy así como tan cafetero, y me ven con mi lechita con café, dicen, no, usted...
2: No, yo te lo respeto.
1: Ah, vaya, está bien.
2: Sí, eso.
1: Saben que está de moda eso del chai, vaya. A mí me gusta.
2: Rico, rico.
1: Se siente como
0: la lechita. Yo soy más tradicional.
1: Ajá.
3: Té chai.
1: Sí, ese sí te lo paso.
0: Vaya, yo té no.
3: No. Té solo si estoy enfermo.
0: Pero yo, tengo que estar de verdad malísimo de la garganta.
2: Ah, por tema de salud.
0: Por tema de salud, yo, el té.
2: De repente se me antoja un té y me lo hago. Siempre tengo en mi casa ahí mis cajitas de varias cosas.
3: Claro.
2: Se me antoja, pero lo hago.
1: Algunos lo sienten como que si es medicina.
3: La gran mayoría.
0: Amílcar dice, a las 3 de la tarde es ley de los cafeteros tomarse el café. 3 con semita. 3 de la tarde o 4 de la tarde. 4 de la tarde.
1: De 3 a 3 y cuarto, tu momento del café.
0: O sea, yo mi primera taza de café por la tarde, o sea, siguiendo, o sea, hago un stop 11 y media. De ahí, el primero es a la 1 de la tarde.
3: Es que también depende del lugar, porque vaya,
1: después del almuerzo.
3: Aquí en la radio sí es de ley todas las mañanas una o dos tazas, pero en la casa no.
2: Lo mismo me pasa.
3: O sea, sí, a veces me dice Bianca, mire, te hice una taza de café, está bien, pero no de que
0: a ver,
3: no
0: serie,
2: tomo taza. Tienes que tomar café, no.
0: A sí, ver, yo también soy así. A ver una serie, o a ver algo, o escuchar algo tipo de música, y de repente como, un cafecito en la tarde, está lloviendo, algo así.
3: Lo que sí me he acostumbrado, o me estoy acostumbrando, es, me tomo la taza de café y un vaso de agua.
1: No
3: la
1: está
3: taza
1: mal.
3: De café y un vaso de agua. ¿Ya?
0: Dice Amílcar que él se toma alrededor de 7 tazas. Bueno, andamos ahí.
1: Bueno, si lo combina con agua, yo creo que como vos, digamos que está.
0: Sí. No, eso sí, no.
3: No. Es que, ojo, no es que le voy a echar el agua al café, sino que me termino la taza de café.
0: Y después va el vaso de agua.
3: Espero en un lapso de una hora y media, me tomo el agua. No. Otra taza de café. Y me tomo otro vaso de agua.
1: Sí, hay que cuidar ya el sistema digestivo.
3: Exacto. Es que vaya hasta señor, pues sí, claro.
0: El té chai con leche es buenísimo.
2: Ay, qué rico.
1: Y sí, me encanta. Se siente bien sabroso.
2: Deli, es lo más delicioso.
3: ¿Cómo se llaman unas chibolitas que están de moda?
2: Tapioca.
1: La tapioca picosita. Sí, pica rico, así como te queda así.
0: Esa me suena una canción.
1: Ajá. Se siente bien, es como una horchata picosa, la siento yo. Más o menos así.
2: Rico, ya me diste ganas de ir a comprar el polvito del chai. Que afortunadamente ya lo puede tener uno en el hogar.
1: Ah, vaya.
2: Sí, hombre, el de taro también. Qué importante tenerlo en el hogar.
1: Interesante.
0: Qué milagro que no ande usted ahí en la bolsa mágica.
2: No, por casualidad.
1: No, fíjate que no. Se me había quedado, es que ya en lo que estaban con la tertulia, yo solo me imaginé aquellos dulces de café, ¿se acuerdan? Que se pusieron de moda, todavía hay dulcitos de café.
3: No anda.
0: Los gallito.
1: De chai. No.
3: Eso no lo puedo,
1: pero lo podríamos
2: asfaltado,
1: buscar.
2: ¿No?
3: Sí, eso, esto es.
1: Podríamos buscarlo.
3: Es la primera vez que Jaime dice, no sé.
1: ¿Saben qué pasa? Es que el té con leche, vaya, me ponen una taza de leche, meto la bolsita de té.
3: Eso sí,
1: es una gran cosa.
2: Mira, yo quiero probar eso desde hace días, vaya. O sea, te olvida.
3: Té con leche.
1: Sí, hagámoslo.
2: Sí.
3: Ahora, ¿pero de cuál? No importa, manzanilla.
1: Manzanilla, recomendado.
2: Claro, que combine, ¿verdad? Va a poner uno de menta.
1: Manzanilla, ¿verdad? O jengibre.
3: Uy, a leche con menta.
1: Tiene un buen toque.
3: Me encanta la menta, pa.
1: Sí, tiene un buen toque.
2: Esa forma es como al estilo muy inglés, de que le ponen leche al té.
1: Sí.
2: Esa es la forma tradicional.
3: Y leche normal, leche entera.
1: La que toleres, pues yo todavía.
3: No, normal, tomar cualquier entera. Leche, pues, pero.
1: Ya, Saulito con la leche.
3: Ya sabemos que apostar. Vamos a apostar a que te tomas una taza de té con leche.
1: Podemos comprometerle su estómago. ¿Y él con el yogur cómo se lleva? No, por favor.
3: Bueno, ahí le ponemos 2-hidroclorina.
1: Ya sé qué voy a hacer, mira. Le vamos a decir un día. Pero no le voy a decir. Porque le voy a poner.
2: El yogur.
3: Mire, en la farmacia La Buena le conseguimos unas pastillitas buenas.
1: El yogur, el natural, el simple.
2: Sí, hombre.
1: Donde hay como lo crema.
0: Donde es yogur, donde es flan.
2: Qué rico.
0: Donde es el olor a banano, a guineo, todo eso. No, Dios mío. Lo puedo.
3: ¿Y cómo obtiene usted el potasio?
0: Cuando alguien está comiendo.
3: Un guineo.
0: Un guineo. No, es mi muerte.
1: Yo creo que.
3: ¿Cómo obtiene su potasio?
2: Sí. No es posible.
0: Salsita de tomate, ¿va?
2: A pura salsa de tomate sobrevive este hombre.
3: Yo creo que tiene potasio la salsa de tomate.
2: No, tiene.
0: Bueno, eso es lo que le han dicho a uno.
3: Sodio número 4 tiene.
2: Eso.
1: Hay que verle en la espalda. Made in X. Pace X, va a decir, ¿verdad? Debe ser un experimento usted o de Jeff Bezos o del señor Elon Musk. Es que no puede ser. ¿De dónde saca el agua? ¿No toma agua?
0: ¿Cómo no?
1: Yo no lo veo tomar
0: agua. El café no lleva agua.
1: Claro, sí, pero hasta ahí.
0: La soda no lleva agua.
1: No, tuvimos una campaña, ¿se acuerda? Astrid sí ya va tomando, sí, tomando ya agua.
3: Toma más agua.
1: Lo cual agradecemos.
2: Me han visto, ¿verdad?
3: Sí, toma más agua.
2: No es cierto. Dos tragos.
3: Le baja 2 onzas a la botella.
2: Esto, 2 traguitos lleva.
3: 2 oncitas.
0: Ah, pues me gana porque yo trago, ¿verdad? Ahí la tengo.
3: Sí, Saúl con gotero le pone así el agua. Y ya.
0: Soy un, ¿cómo se llama? Para investigación, ¿cómo se llama?
3: Un caso clínico. Sí, sí, sí.
0: Hablando de casos clínicos, tengo que ir a la pausa porque al regresar venimos ya con la parte...
3: Conspirativa.
2: Sí, se me quedó en la mente esto del ketchup. Fíjate que parece mentira, pero el ketchup es saludable.
1: Sí.
2: Es bueno para la salud porque contiene licopeno.
1: Lo del tomate.
2: Y el licopeno, sí, es un antioxidante natural que está presente en los tomates. Y el ketchup, la mayor parte del producto es puro tomate. Entonces, no importa la cantidad de ketchup que consumas, es buena para tu salud siempre. Protege tus células del daño oxidativo, de la inflamación. ¿Qué más? Protegen el sistema circulatorio.
0: Gracias, doctora.
2: Ajá. Por defenderme. Así de que no, está bien el ketchup.
1: No hay nada más rico que un pan con tomate. Así, ay, pancito con tomate.
2: Y un poquito de aceite de oliva.
3: Yo puedo comer tomate solo tal vez en una ensalada, pero cuadraditos chiquititos.
0: Bien picaditos.
3: Bien picado o
0: y
3: en una hamburguesa.
0: De algo.
1: Y una buena hamburguesa. Tomatada, así recién salida.
3: De tomate, lo único que me gusta es la crema de tomate.
2: Deli.
1: Sí, es deliciosa. Pero hecha con tomate, pues fresquísimo.
3: Sí, pues sí.
2: La tomatada.
3: Eso. Vaya, tomatada, sí.
2: Me encanta, pero con huevo.
3: Yo conocí a gente que partía el tomate en rodajas y se lo come.
1: Yo lo agarro como manzana también, pero puedo comer así.
2: Con salita y limón.
3: Sí, mi papá era de los que agarraba un poquito de mayonesa.
1: ¿Sale? Ajá.
3: Y 2 tomates y ahí. Ese era su snack.
1: Sabroso. Tomate.
0: Saludos, mi querido Amilcar. Buenos días. A mí el café me relaja y no me quita el sueño, pero prefiero tenerlo en granos y moler la cantidad para la tacita al instante.
2: Eso me encantaría, por ejemplo, a mí tener un molino.
3: Es una experiencia.
2: Sí, es una experiencia. Sí. A mí me encantaría eso.
0: Qué envidia. Del amigo secreto.
1: Y hace ejercicio de paso. Sí, hay uno, bien chivo.
2: Para moler el café, te venden la bolsa del café en grano para que hagas justamente ese proceso. Eso es una maravilla. Yo quisiera tener uno. Te felicito, Milton. Qué buena onda.
0: Amigo secreto, ¿eh?
1: Ajá.
2: Amigo secreto.
1: Sí, hay que buscar en un anticuario. Lo voy a buscar.
2: No, pero si ahora hay. De sí, todos los precios y tamaños.
0: Ya
2: hay.
0: Empezaron los mensajes subliminales.
2: Sí, pues sí, ¿verdad? Cualquier cosa, un molinito de café.
0: Molinito, sí, una plantilla. Sí,
1: solo le recordamos, noviembre 3 y noviembre 22.
2: ¿Ah? Y el tuyo, el 3. Noviembre 3 cumple Jimmy. Sí. Y el 22 cumplo yo.
0: El 22 vamos a celebrar.
1: Ah, vaya.
0: Y el 3...
1: ¿El 3 qué hacemos?
2: ¿Qué vamos a hacer el 3?
1: Ah, no.
0: Gira.
1: Vamos a hacer fiestón.
0: ¡Eso!
1: ¡No, no!
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0: 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Hora de movernos con estilo. 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
1: Bueno, 3 minutos pasan ya de las 8 de la mañana. 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Ya la zona del Boulevard de los Héroes, complicado. Si usted viene también para incorporarse de los Héroes hacia la 49, complicadísima la circulación. La zona de la Constitución continúa pesado para aquellos que van llegando por la zona de... Déjeme ver. Bueno, la zona del redondel de la Constitución, fuerte circulación vehicular. ¿Qué más dicen por aquí? ¿Cómo está la zona del paseo? El paseo está fluido. La Roosevelt está complicada la circulación. Si usted va hacia el centro de San Salvador. 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
4: La UTEC te da la hora y un hack para avanzar. Son las 8 de la mañana con 6 minutos. 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

0: 11 son los minutos que han pasado de las 8 de la mañana. Saludos para todos los que están conectados en el TikTok. Saludos ahí para nuestro querido William Rojas, mi querido William, Vanessa Valle, mi querido Bimbo. ¿Quién más anda por ahí conectado a través de nuestro TikTok? Usted lo puede hacer también. Radio El Salvador 969. Siempre los jueves, mis compañeros Ítalo Sigüenza, Jaime Martínez, Astrid Ábalos, se dan a la tarea de investigar, de llegar a lo más profundo de esas informaciones que le llegan a la producción, cosas que se han descubierto, cosas que son, otras que quedan ahí como conspiraciones. Y hoy, nuestra querida Astrid Ábalos, Jaime Martínez y Ítalo Sigüenza viajarán hacia una tierra donde todo apunta a que han encontrado algo bajo tierra después de 4.300 años. Astrid Ábalos, buenos días.
1: Hoy en Conspiraciones, para empezar, este que es uno de los grandes misterios de la humanidad, la famosa Arca de Noé y su paradero. Estás hablando de 4.300 años y especialistas han afirmado que una montaña perdida allá que encontraron en el monte Ararat, Turquía, conserva el barco que salvó a las especies de animales de gran diluvio que se menciona en la Biblia, fíjate. Entonces, resulta que en los últimos días un equipo internacional de investigadores volvió a poner bajo la lupa esta famosa formación de Durupinar, le dicen, porque sí, es el apellido de la persona que lo descubrió por primera vez. Entonces, allá en Turquía, cerquita del monte Ararat, y entonces la cosa se ha puesto intensa en las últimas semanas.
2: Sí, porque la formación de Durupinar fue identificada en fotografías de reconocimiento aéreo, pero esto data de 1959. El capitán turco İlham Durupinar, que ya lo ha dicho nuestra querida Astrid, y ahora ya eso quedó, digamos, como aletargado en el tiempo, y ahora ha vuelto a hacerse no viral, sino que a confirmarse, porque las medidas de este medio de transporte que aparece en el Génesis, donde inició todo, en este maravilloso libro, el mejor el libro que usted puede tener en sus manos.
1: Y todo podría indicar que se trata de la famosa Arca de Noé, Ítalo.
3: Vaya, para que vean lo que decían de las medidas, la longitud que dice la Biblia habla de 300 codos. Que
1: ¿te imaginas esto, verdad?
3: Sí, que son 133 a 155 metros.
1: Okay. Ya.
3: La que se encontró, o la que dicen que es, tiene 157 metros. Esto
1: equivalente
3: de largo, exacto. Y de ancho hablaban de 50 codos.
2: Sí.
3: Que son aproximadamente 26 metros. Y la que se encontró en el monte es de 46 metros. Son muy coincidentes las dimensiones.
2: Sí, para que usted tenga una idea, el relato del diluvio aparece en Génesis en el capítulo 6 al 9, para que ya tenga ese contexto. Ahora bien, este monte, ¿a qué altura está? Para que ustedes puedan imaginar a dónde quedó el arca.
1: Para que te imaginas qué tanto subió el agua,
2: sí,
1: el diluvio.
2: Sí, exactamente.
1: Ajá. Fíjate, ahí están las imágenes que le han dado la vuelta al mundo durante las últimas semanas, porque por fin se han autorizado excavaciones profundas y nuevos escaneos con tecnología de punta, y hay radares, hay tomografías. ¿Y qué es lo que han encontrado? Bueno, los expertos que lideran esta investigación aseguran que esos escaneos muestran patrones muy, muy extraños bajo la tierra que no corresponderían con ninguna formación natural. formas que parecen pasillos, han encontrado cámaras, hay una estructura interna organizada que según ellos no se comporta como una formación de roca natural. Entonces, ahí los geólogos están entusiasmados, pero a la vez están pidiendo calma y dicen que sigue siendo... Hay una parte, digamos, de ellos que sigue diciendo que este es un capricho de la naturaleza, que es una coincidencia, pero hay otra parte de ellos que dicen que no, que estamos ante el arca de Noé que finalmente ha sido encontrada.
2: ¿Qué dicen los paraempezareños? No sé si, bueno, ya les va a empezar a salir en sus teléfonos cuando termine el programa, porque obviamente inmediatamente le van a hacer sugerencias. Yo me quedé así, estupefacto. Yo dije, Dios mío. La última película que yo me quedé impactado fue la que hizo el ex gladiador, Russell Crowe, en donde él es Noé. ¿No la vieron? Buenísima. Entonces, bueno, yo para mí estamos ante el arca de Noé. Sí, sí, sí.
3: Bueno, entre los escaneos que mencionaba, como lo mencionaba Astrid, de las cosas curiosas y lo que pues estimula la idea de que sí es el arca... es que hay estructuras con ángulos rectos y líneas, que si fuera algo natural sería muy difícil que fuera de esa forma. Aparte de eso, hay cavidades, hay espacios dentro de la estructura donde...
1: Huecos,
3: esa es la palabra para describirlo. Además, el suelo, el lugar es roca sólida, entonces no es que la roca tenga una forma específica para tener un tamaño de un barco.
1: Hay otra cosa importantísima también, que dentro de los hallazgos en esa montaña, en esa, ¿cómo se dice vos? En esa
2: cúspide,
1: en el montículo donde ha quedado la estructura,
2: sí.
1: Han encontrado restos de estrellas de mar y conchitas
3: que no tenían, que de forma natural no van a llegar hasta
1: allá arriba. Fíjate, los han encontrado fosilizados, pues. Fíjense que esto del Arca de Noé ha tenido como ciertos picos a lo largo del tiempo. Por ejemplo, en la década de los 70, Ron Wyatt y un explorador aficionado estadounidense popularizó el sitio a nivel internacional porque decía que había encontrado madera petrificada, restos de metales e incluso piedras de anclaje. O sea, enormes rocas perforadas usadas supuestamente para estabilizar el barco. Entonces, a final de los 80 y en los 90, geólogos y científicos de peso desmontaron esas afirmaciones que había hecho Wyatt, hicieron perforaciones con taladros y determinaron que el sitio no era más que barro, arcilla y lecho rocoso natural producto de la erosión, pues, y de deslizamientos de tierra. Entonces, a partir de ahí, pum, como que fue un bajón del esto y bah, se les olvidó. Pero el tema volvió a explotar a nivel mundial después, tras una serie de autorizaciones oficiales del gobierno de Turquía para que realizaran un estudio exhaustivo en la zona con tecnología ya muy, muy de punta. Entonces, el proyecto actual, liderado por equipos de escaneo avanzado, investigadores internacionales como el grupo NOAA ArcScans, ha puesto sobre la mesa datos que han vuelto a encender el debate. Entonces, estos radares... que toman tomografía de resistencia eléctrica, le dicen ellos, mapeo con drones, perforaciones de núcleos a más de 60 pies de profundidad, o sea, más de 20 metros, y todas las anomalías subterráneas que rodean esta estructura. Y bueno, han revelado patrones geométricos, han revelado líneas rectas, como decía Ítalo, ángulos rectos, espacios vacíos, cámaras, y bueno, todo esto pues cada vez... confirma, digamos, esa teoría todavía más, un poquito más.
2: Ahora, del otro lado están los geólogos que sostienen que la formación se puede explicar por procesos naturales y que el parecido con una embarcación como la que estamos hablando no demuestra realmente el origen humano, pero está en este momento quizás más fuerte la teoría palpable que se trata del Arca de Noé.
3: Sí, porque dentro de las cosas que impulsan o que estimulan a creer que sí lo es que en los alrededores o justo en la zona donde está el arca, la formación de la tierra tiene 43% más materia orgánica que el resto. O sea, había animales y todo lo demás ahí. También los niveles inusuales de potasio, 38% más que el resto del área.
1: Potasio.
3: Así como decía Astrid, se encontraron restos de moluscos y mariscos.
1: Fíjate.
3: ¿Cómo llegaron
1: ¿Cómo van a llegar hasta allá?
3: Y si por si eso fuera poco, fragmentos de vasijas de cerámica antigua.
1: Te das cuenta. O sea, sí, dos son cuatro.
2: Exacto. Ahora, este proceso, estamos hablando de años que después van a haber peregrinación. Estamos hablando ya de un sitio de observación mundial. Para que, hey, vamos a ver el arca. Fíjate. Vamos, y el turismo va a comenzar ahí en Turquía. Y
1: veo a Saúl con una cara de incredulidad.
2: ¿Por qué, nivel Saúlito?
0: No les creo.
2: ¿Será?
1: ¿No? ¿Vos qué crees que sea eso entonces?
0: Un montaje.
2: ¿Montaje?
0: Un montaje.
2: Para la nueva película de Noé.
1: Noé.
2: Ajá.
0: ¿No? O sea, llevaron ahí algunas cosas y dijeron, vamos a poner esto aquí, vamos a poner esto allá. Y todo, y de repente, ¡ay, oh, sí! Encontramos esto. ¿O será que la tecnología hoy en día ha ayudado más a hacer este, digamos, este encuentro?
1: Sí, yo pienso que la tecnología tiene mucho que ver, porque ahora puedes ver a 20 metros bajo tierra con ¿cómo se llama? Son radares de no sé, tienen algo de...
2: Sí, de manera virtual pueden hacer todo el ploteo.
1: Hacen como el equivalente a una ultrasonografía para los humanos.
2: Sí, sí, sí.
1: Es el equivalente para formaciones de tierras y grandes, y poder determinar qué es lo que hay abajo.
2: Exacto, para no dañar la estructura.
1: Exactamente.
2: Y empezar a ver cómo escarbás para dejar todo así. Uh-huh. Y no es producto del arte de alguien, pues.
0: Mi pregunta es, ¿por qué Turquía? ¿Por qué en la zona de Turquía?
1: Bueno, porque eso, porque ahí se va a saquear, ahí se quedó. Acordate que cuando, después de los 40 días, sí, según narra la Biblia, que anduvieron ellos errante, andaban ellos nadando en pleno diluvio.
2: Sí.
1: Cuando vino Dios y entonces hizo esa promesa de que ya no iba a llover más, y el arco iris y tal, y llega la palomita con la rama del olivo.
2: El olivo.
1: Empiezan a bajar las aguas y el arca de Noé ¿cómo se dice?
2: Encalla.
1: Encalla,
2: sí,
1: en ese lugar. Entonces, según la Biblia, esto era en la zona del monte Ararat. Y la coincidencia es que esta estructura se ha encontrado a 15, creo yo, kilómetros del monte Ararat. O sea, está dentro del perímetro.
2: Bueno, hay un documental que también hay que destacar, que fue en 1976. Es Search of Noah's Ark, para que ustedes puedan ver ese entusiasmo cuando ya habían como pruebas físicas de esto que decía la Biblia, pues, y lo está confirmando ahora este hallazgo, que es más contundente.
1: Sí, lo que pasa es que todo coincide con los relatos bíblicos, con lo que han encontrado, en dónde lo han encontrado, esta estructura. Entonces todo parece indicar que cada vez estamos más cerca de ser oficial, que eso es efectivamente el Arca de Noé.
3: Bueno, y como lo decía Jaime, hay tours, si usted quiere ir.
1: ¡Chate!
3: ¿Está el tour de los 12 días?
0: No, ya ven.
3: Los precios oscilan entre los $2,400 y $3,600.
0: ¿Por persona?
3: Por persona.
2: Interesante.
3: De ahí está el de 5 días, que oscila entre los $1,200 y $1,800. Si usted quiere ir, están organizados para julio del 2027.
2: Mira,
3: y también está el cortito, que cuesta 1,100 de 3 días.
2: Como es Turquía, me estoy imaginando también el globo aerostático.
3: Para
2: llegando al arca.
3: Book your tour, dice aquí.
0: No, Jaime, no, por favor. Sí, no, Jaime, sí, no esté dando ideas. Mira,
2: sí, es que sí. Ahí está la estructura, está bastante.
0: Hoy con la inteligencia artificial,
2: sí,
0: todo,
2: claro,
0: se puede armar.
2: Pero todo
0: se puede.
3: No, lo que pasa es que yo no creería que fuera inteligencia artificial, porque está respaldado, en este caso, los permisos que ha dado Turquía, pues es algo estatal.
1: O sea, estás hablando ya de expediciones oficiales.
3: Exacto.
1: Que han sido habilitadas por equipos científicos formales, pues, ¿sí?
3: Por favor, sí lo ve.
1: Y en este momento hay una expedición, hay una expedición que está haciendo perforaciones de forma oficial y avaladas por el gobierno de Turquía a el interior de esta estructura. Entonces, de hecho, de repente por ahí muestran imágenes de lo que va encontrando la perforación.
3: Exacto, no creo que sea inteligencia artificial. para o sea, no creo que un gobierno se preste para todo esto por inteligencia artificial.
2: No, y además va a tomar tiempo porque es algo bien delicado, pues.
3: Sí, van a hacer pruebas y repruebas y repruebas y repruebas para al final decir.
0: Viendo un poco las imágenes y los videos que ha mostrado Astrid también, no se ve que haya vida humana alrededor.
3: No.
1: ¿Ya? Es que no, no.
3: Es inhóspito. No.
2: O sea, sí, son vestigios, nada
1: sí,
2: más.
1: Sí, eso es el vestigio del arca, no de una civilización.
3: Sí. ¿Okay? Vaya, y eso que decían ustedes, que sí concuerda las descripciones con que puede ser un lugar válido para que haya quedado el arca, pues.
2: Sí, sí. Sí, porque está bien cerca del radio donde,
1: donde ajá, dice la Biblia, que quedó.
3: Exacto. Uh-huh. Entonces, por ese lado también, también es válido, pues.
2: ¿Qué piensa la comunidad para empezareña? Usted también tiene su... Su opción.
0: Su punto de vista, ¿no?
2: Claro, porque más o sea, de alguno va a decir, sí, sí, yo creo, porque este también sería otro de elementos que en la Biblia están, que también han sido investigados por la ciencia y han dicho, sí, esto es cierto.
0: Vaya, pero tengo aquí un dato que dice, una formación con apariencia de barco vuelve a despertar el interés por el relato bíblico, ya lo mencionaban ustedes, sí. Aunque su origen divide a los investigadores.
3: Por eso, entonces para eso están, están haciendo más investigaciones, pero todo lo hallado hasta el momento indica, inclina, permite de alguna forma hacer más cercano a la prueba de que sí realmente es el arca de Noé. Porque ¿por qué van a ver ahí mariscos?
1: Estrellas de mar, conchitas. Sí,
2: claro. Frutos de mar. No.
1: Sí, sí, eso han encontrado.
2: Pues
1: claro.
2: Eso han hallado.
1: Sí, han
2: hallado.
1: En las excavaciones.
0: Ojos de pescado no han encontrado.
2: No creo que los hayan llegado a tirar ahí, que les apliquen el carbono 14, que ese es el santo grial de ver
3: está fosilizado.
2: La cronología, pues, también.
0: No, o sea, ¿usted cree en eso, Jaime?
2: Sí.
0: Ítalo.
3: Sí, sí. Creo en la posibilidad, por supuesto que
1: sí,
3: lo creo.
1: Yo también, sí. Yo también. Sí. Es que todo va coincidiendo, todo encaja. Y la importancia a la que le han dado a nivel científico también te dice mucho. Aquí exacto. Andan personajes ya como de muy conocidos dentro de las exploraciones. Ah, sí, sí, ese claro. Es Bear Grylls, uh-huh. ¿Sabes?
2: Sí, sí.
1: Anda haciendo ahí su documental, ¿sabes? Para, me imagino que para alguno de esos canales de
3: Discovery
1: o National Geographic, eso te indica que está seria la cosa. Pues eso no es una especulación nomás.
2: Sí, hay dos geólogos, Lawrence Collins y David Fassel, que son los que han publicado un estudio sobre Durupinar y han defendido la explicación geológica de esta formación que no es natural, sino que es el vestigio real para ellos del arca.
3: Desde el momento en que científicos y canales de esa naturaleza invierten tiempo, equipo, en ir a hacer una expedición, desde el momento en que hay científicos que van y lo buscan es porque algo de verdad hay.
1: Y sí, lo que coincide también es que vos, si vos sabes cuántos años dijimos que habían pasado, 4.300 años, uh-huh. Y por ahí había alguien que se tomó el tiempo de simular el paso del tiempo en una estructura de estas y
3: coincide
1: con cómo tendría que verse eso. No, no esperemos que un barco de 4.300 lo encuentren intacto, ¿verdad? O sea, ahí ha pasado muchísimo. Y lo cierto es que hay el pasaje específico del Génesis, que es el 8:4, dice, y quedó el arca en el mes séptimo a los 17 días del mes sobre los montes de Ararat, Turquía. Entonces viene, encuentran esta estructura, encuentran fósiles marinos en los alrededores, porque allí hay imágenes de estrellas de mar, encuentran conchitas y tal, y vos decís, no, o sea,
3: solamente... El 17 de julio.
2: Uh-huh. Sí, sí, sí.
3: No sabía eso. 17 de julio.
1: 17 de julio fue que cayó.
0: ¿Qué piensan? ¿Qué creen los paraempezareños? Y también para le hago la pregunta a nuestros amigos a través de TikTok. ¿Qué creen? ¿Qué piensan? Aquí tengo ya un par de comentarios. Está Mauri Monroy. Vamos a escuchar a nuestro estimado Mauri Monroy. Buenos días.
4: Vuelve a Hola, hola, buenos días, Jaimito.
0: Hola,
4: saludarte.
2: Hola, Mauri.
4: Soy Mauri Monroy y voy escuchando el programa que tienen con tus compañeros.
2: Sí, Mauri, mucho
4: y
2: gusto.
4: Mi opinión es que es una lástima que mucha humanidad crea más en los extraterrestres y crea más en la inteligencia artificial y crea mucho más en otros proyectos hechos por el humano antes de creer y tener fe en lo que Dios, en lo que Jesús dejó escrito en la Biblia. Y todo pasará, mas su palabra nunca pasará. Bendiciones a todos.
2: Gracias. Saludos. Bye. Mauri. Mauri está en la zona de Occidente, en Huayúa, en Sonsonate. Ahí es. Un abrazo, Mauri. Sí, el aporte que está dando también. Lo que pasa es que hay muchos que son así, tienen ese escepticismo. Que no creen en muchas de las cosas que están en la Biblia, pero que ya están confirmadas. Incluso la ciencia no haya qué explicación dar al respecto.
1: Lo cierto es que cada vez estamos más cerca, sí, creería yo, de confirmar que efectivamente eso se trataría, sí, del Arca de Noé. Imagínate.
3: Sí, faltan años, pues no es que van a decir en diciembre, ¿verdad? Pero
5: a finales del año,
3: no
5: creo. O a principios del nuevo año.
3: Pero de que sí, yo sí creo en la posibilidad de que sea.
1: Yo también.
3: Igual.
0: Tengo que ir a la pausa comercial, pero al regresar vamos a escuchar también a nuestros queridos oyentes. 7682-9699. Ya regresamos.
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0: 8:34 a.m. Vamos con un nuevo reporte del tráfico gracias a la Universidad Tecnológica de El Salvador. Observando las cámaras de videovigilancia, ha bajado ya la circulación para el sentido que viene de la zona de El Salvador del Mundo, que viene para el paseo, ha bajado la circulación. Donde sí se ha puesto un poco más complicado es en el Boulevard de los Héroes con sentido hacia la hacia Metrocentro, para que usted tenga una idea. Donde sí le recomiendo, por favor, si busca vías alternas, es al final de la 49. Ya para incorporarse hacia el Paso del Jaguar está complicada la circulación, observando aquí las cámaras de videovigilancia. Continúa pesado también, ya sabe, por la zona de la Constitución. 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
0: 8:37. 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Con sentido hacia el Boulevard de los Próceres, viniendo por la zona de la 49. Complicada la circulación. Si usted va del Salvador del Mundo hacia el Paseo General Escalón, está fluido. Si usted va hacia la zona del Boulevard Constitución, está fluido. Pero si usted viene de la zona de la Constitución hacia el Salvador del Mundo, complicada la circulación. 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
9: 15 minutos más y llegamos a las 9 de la mañana. Estamos en nuestro jueves de investigación, jueves de conspiración, y hoy el tema que hemos estado tratando, desarrollando, escuchando también sus puntos de vista, es acerca de esta investigación que se ha realizado en Turquía, donde aseguran haber encontrado el arca de Noé. Vamos a escuchar comentarios también de nuestros compañeros.
10: Sí.
9: Dice César Castro. Vamos a escuchar el audio. Querido César, adelante.
11: El problema con el arca de Noé es que la describen como un barco, ¿no? Y la descripción bíblica la describe como una caja inmensa de 3 pisos. Aproximadamente como el tamaño de una cancha de fútbol oficial y unos 30 o 40 metros de alto. Y a veces cuando ellos describen lo que han encontrado ahí en Monte de Ararat, la describen como un bote, y ahí se contradice con lo que es la descripción de la Biblia, ¿no? Con lo que es el relato bíblico de Génesis. Eso sería mi opinión.
12: Bueno, no lo sé, Rick. Acá tengo la descripción literal
10: Según

0: La Biblia, Génesis 6, 14 al 16, dice, hazte, esa es la orden que recibe Noé, hazte un arca de madera de gofer, harás aposentos en el arca y las calafatearás con brea por dentro y por fuera. El hombre le dio instrucciones precisas de cómo la iba a construir, y entonces, y le dijo, de esta manera la harás de 300 codos, la longitud del arca, de 50 codos su anchura y de 30 codos su altura. Harás, le dijo, una ventana a distancia de un codo de la puerta de arriba y pondrás la puerta del arca a su lado y le harás piso bajo, segundo y tercero. Esas fueron las instrucciones que recibió.
1: Básicamente
0: Noé.
1: Era el crucero de ese tiempo. Madera de gofer como tal hoy en la actualidad no existe, pero según los historiadores y diccionadores, o sea, que traducen en la Biblia, lo más cercano a ello es el ciprés.
2: Ah, vaya, más resistente.
1: Es extremadamente agua, duradero y resistente, cabal, a la putrefacción por el agua.
2: Correcto.
0: Sí, sí. Pero no encuentro la parte en donde dice que es una caja. Aquí habla de un arca, y un arca, pues, barcos ya habían en ese entonces, sí. Entonces el diseño tendría que ser lógico.
1: Como les decía al principio, coincide con los tamaños de los 300 codos, de los 56 codos de ancho y todo lo demás.
2: Claro, si lo hablamos en metros, son 135 metros y de ancho 22,5 metros y de altura 13,5 metros. Tampoco era una embarcación tan grandota. Y ahí iban todas las especies de animales de la época, ¿verdad?
1: Dice. Así como lo mencionas, para hacerte una idea, es como que la metieras adentro del Cucatlán, vaya. Por ahí más o menos.
2: Sí.
3: Sí, es grande. Sí, Edgardo. Grande. Edgardo Alfaro. Buenos días, Edgardo.
4: Hola, buenos días. Gusto de saludarles. En mi opinión sobre el tema que están tratando este día, pues sí. Todo lo que las Sagradas Escrituras dicen es la única verdad absoluta, ¿verdad? No hay otra verdad. La única verdad es la palabra de Dios. Y hay probabilidades grandes de que sí sea el arca, ¿verdad? Lastimosamente, nosotros los seres humanos a veces esas cosas no las vemos tan sagradas al punto, sino que como ahora todo es negocio, ¿verdad? Entonces ahí es donde entra la duda de muchas personas y al final pues se pierde un poco la fe, y por el hecho de que imagínense que ya está poniendo precio para
2: expediciones,
4: para ir a conocer el lugar. Durísimo. Y todo se convierte en un negocio, ¿verdad? Esas cosas deberían de ser voluntad de aquellas personas que creemos de verdad, ¿verdad? Y si podemos ir, pues, a ver esos lugares que podrían ser hasta sagrados, ¿verdad? Porque se trata de la voluntad de Dios, pues no se dan, lastimosamente.
2: Sí, y quizá energéticamente, yo eso sí lo creo, que hay lugares en donde vos sentís una presencia o algo que es como sobrenatural, pues, estando ahí. Eso también se debe sentir.
1: Pues a mí me han dicho, que nos vamos totalmente fuera del tema, que esta es energía, que se siente una energía bien positiva,
2: sí,
1: en el Machu Picchu. Nunca he ido, pero las personas que conozco que han ido se siente una buena energía.
2: Vaya, y esto lo vincula con el tema extraterrestre. ¿Cómo es posible que esa cantidad de montículos, piedra sobre piedra, ahí no hay nada? Y
1: lo hicieron.
2: Sí, y la altitud y todo. No sé, andar caminando allá te marea. Imagínate cómo.
1: Yo quiero ir.
2: ¿Cómo es posible?
0: No, yo solo pensar que tengo que subir toda esa grada, no.
1: No, ya hay quien lo lleve.
0: Chinea.
2: No.
0: ¿O cómo?
2: En hay una llama, vas a ir.
1: Hay un tren
2: llama
1: que llega allá ahorita.
0: ¿Hay un tren hasta la punta?
1: No hasta la punta.
3: No, pero muy
1: cerca.
3: Ya es mínimo
0: el
1: esfuerzo.
3: La caminata.
2: Y a Cusco y ahí, para arriba,
1: a Patuca.
3: Creo que hay dos formas, ¿no? Hay uno que llega por tren.
1: Por tren y te puedes echar en la travesía hasta allá arriba, que son 2 días, creo.
0: No, paso.
3: Hay muchos que les gusta ambas partes.
0: Sí, sí, sí.
3: Ambas sí, partes.
2: Que le encanta. Pero no vayas así, tan lejos. Tren, dice. Ahí está el Tazumal, hombre.
0: Ahí al Tazumal.
2: Pues sí, mejor.
1: El Tazumal es precioso.
0: Par de graditos, ya linda. Estamos.
1: Si van a ir al Tazumal, por favor, dense la oportunidad, vayan a Casablanca. En Casablanca también van a encontrar cosas súper sí, interesantes.
2: Y ahí pueden también practicar esto de lo milenario del añil.
1: En Casablanca son 7 sí, pirámides, ¿no?
2: Maravilloso eso.
1: Para que vayan.
2: Uh-huh. Sí, sí. Claro.
1: Hay lugares. Hay lugares para que tengan la oportunidad en nuestro país.
0: Por ahí estoy viendo de reojo un para empezareño nuevo, ¿no? Por ahí nos estaba saludando, mira.
3: Buenos días. Ahí para nuestro amigo, amiga, con terminación 27. Eso. En conclusión, compañeros, en este jueves de investigación.
1: Ajá. Uno, hasta el momento, yo dividida sí creo en la posibilidad que sea el Arca de Noé.
2: Okay. Yo me suscribo igual, creo que también estamos ante ese
1: descubrimiento histórico. Sí.
0: Imagínate.
1: Sí.
0: Eso sería una cosa tremenda. Yo también creo que estamos cada vez más cerca de confirmar eso. Me gustaría mucho que fuera eso.
1: ¿Y usted, doctor?
3: 50-50.
1: Morales.
3: 50-50. Saludos a Pansuit, saludos a César Castro. César dice 138 metros de largo, 24 de ancho, uh-huh. 15 de alto. Uh-huh. Con sus tres pisos tenía 8.900 metros cuadrados de espacio. Uh-huh. Era lo que, según César, tenía la caja, no el arca. Eso es lo que había comentado hoy. Y dice también, nunca había llovido, según la Biblia. Ese es el punto de vista y el comentario que hace César Castro. 8:53 minutos. Nos vamos, mis queridos compañeros.
2: Bueno, mañana este es día de Jelengue, ¿verdad?
1: Mañana es Jelengue, Jelengue.
2: Bueno, los esperamos, pero hay mucho más que usted puede disfrutar escuchando. La del centenario viene Rocky. Al aire.
1: Así es, a las, ¿no?, a las 8 de la noche está Saúl Villatoro. Y recuerde, lunes tenemos
2: Estudio 96, tenemos Podcast Rosa,
1: el 30 Fiesta con las Mujeres. Bueno, en fin,
2: impresionante.
1: Aquí hay de todo.
0: De todo.
1: Para claro. Todos.
0: Pásenla bonito, un abrazo fuerte, chao.
3: Hasta mañana.
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8: Son las 9 de la mañana con 2 minutos, 9 con 2, la hora es gracias a Pollo Campestre.
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16: Hola, les saluda Nelson Hernández. En 1987 apareció una banda con un sonido poco peculiar. En esa época se reunía la rebeldía de los 60, la distorsión de los 70 y la irreverencia de los 80. Un muchacho que cantaba en el coro de la iglesia lideró esta super banda llamada Guns N' Roses. Hoy recordamos 1987 con Welcome to the Jungle.

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1: Hola, ¿qué tal? Soy Patricia Mengíbar y vamos a las noticias. Esta mañana hubo un accidente de tránsito en la carretera Panamericana en el sector de El Trébol, en el que estuvieron involucrados un microbús de transporte privado y una motocicleta. Equipos de primera respuesta trasladaron a un hospital a una persona que resultó lesionada. La Fiscalía General de la República logró, a través de la presentación de pruebas, que juzgados de San Salvador condenaran a 50 años de prisión a José Antonio Cegueda Rodríguez por envenenar para causarle la muerte a su pareja en diciembre de 2025. En trabajo nocturno, las cuadrillas del Fovial dieron mantenimiento asfáltico a un tramo del Boulevard del Ejército, vía principal para entrar y salir de la zona oriente de San Salvador. Para la tarde y noche de hoy, los meteorólogos del Ministerio de Medio Ambiente prevén incremento de nubosidad y probabilidad de lluvias en puntos de la cordillera volcánica, que luego se desplazarán hacia diferentes sectores del país.
0: Internacionales.
1: En México, la tormenta tropical Trudy evolucionó a huracán categoría 1. Se mantiene cerca de Acapulco y Guerrero. Los meteorólogos prevén que evolucione a categoría 4 en los próximos días. En Estambul, Turquía, 2 personas fallecieron a causa de las lluvias torrenciales. Para hoy, las autoridades suspendieron clases y 2,000 máquinas trabajan en bajar el agua acumulada en las carreteras. Hasta acá las noticias.
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2: Buenos días, señoras y señores. Llegamos a las 9 de la mañana con 15 minutos. ¿Cómo están? ¿Cómo andan? ¿Cómo van? Bienvenidos al Rocky al aire del 15 de octubre del año 2026. Arrancando con actitud, con la positiva y deseando que todo fluya realmente espectacular. ¡Buenos días! Para todos los que necesitamos un milagro, aquí está Mike and the Mechanic.

0: Aquí está la música de Alaska y Dinarama de su álbum Deseo Carnal. Una de las verdaderas canciones clásicas de allá por los años 80 y que por supuesto todavía uno la canta así como con furia. Bueno, vamos a conocer las condiciones del clima para este día. Nuestra gustada sección, el reportero del clima.
1: Estás escuchando Rock al Aire y vamos con tu sección, el reportero del clima.
0: La mañana la empezamos con el cielo parcialmente nublado, un par de chubascos breves en las primeras horas, sobre todo en la costa central y oriental. Ya por la tarde, el cielo se nubla por completo, se prevén lluvias y tormentas a lo largo de la cordillera volcánica, incluyendo el Gran San Salvador. Atención a la zona norte, en Chalatenango y Morazán. Las tormentas se sentirán con mayor intensidad en esa zona. Repito, Chalatenango y Morazán. La noche, las lluvias continuarán activas en el norte, centro y oriente, afectando principalmente Santa Ana, Chalatenango y La Unión. Los vientos van a soplar del noroeste con una velocidad entre 10 y 20 kilómetros por hora. La sensación, un ambiente agradable y relativamente fresco durante el día. Las temperaturas, San Salvador una máxima de 30, una mínima de 22. Santa Ana 30 y 21, Acajutla 32 y 26, La Libertad 32 y 25, San Miguel 35 y 24, Nueva Concepción 33 grados de máxima, 23 de mínima y La Unión 35 de máxima, 25 de mínima. El sol salió a las 5:47 de la mañana y la puesta será a las 5:36 de la tarde. Así las condiciones climatológicas para este día. 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Son las 9:28, 9:28. Vamos a la pausa y ya volvemos.
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1: Son las 9 de la mañana con 37 minutos, 9:37. Buenos días, buenos días, buenos días. Vámonos al reporte del tráfico a esta hora. 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A ver, les cuento, les comento, les informo las calles donde está el tráfico denso. Por ejemplo, en la carretera Panamericana en alrededor de Antiguo Cuscatlán. Esto es yendo hacia la Ceiba de Guadalupe, la velocidad media es de 10 kilómetros por hora. Sentido hacia Santa Tecla está un poquito más tranquilo. Donde está complicado también es en los alrededores de la calle El Pedregal, la conexión hacia la avenida Jerusalén y también hacia la avenida El Espino. Ahí la velocidad media es de 8 kilómetros por hora y en ese tramo 5 minutos más o menos. La Jerusalén tiene tráfico, digamos, denso. La velocidad media es de 11 kilómetros por hora, 10 minutos de recorrido más o menos, sobre todo si va hacia el redondel Masferrer. Otro sector que está con el tráfico denso es Antiguo Cuscatlán, en la zona del Boulevard de los Próceres. La velocidad media es de 17 kilómetros por hora, esto antes de llegar a la UCA. O sea, desde el Estadio Cuscatlán hasta la UCA más o menos está bastante trabado. Y toda esta trabazón viene desde la 49, donde la velocidad media es de 6 kilómetros por hora. Así es el tráfico a esta hora, complicadito, pero con paciencia y con un pancito con crema avanza. 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Barbra Streisand. 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Nos vemos mañana con 40 minutos, 9:40. El ánimo no decae. Sigue la fiesta aquí en Radio El Salvador.

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1: Son las 9 de la mañana con 43 minutos escuchando Strike It Up de Black Box. Música noventera sonando aquí para acompañarte en cualquier actividad que estés haciendo en sintonía de Radio El Salvador. Ahora, la pregunta que yo les tengo es que quieren escuchar. De repente desean escuchar algo romántico en español o en inglés. Algo un poquito más alegre como Black Box. Soliciten su canción al 76829699. Siempre dicen que lo digo muy rápido, así que lo voy a decir despacito. 76829699. 76829699 es nuestro WhatsApp. Para que podamos complacerlos. Y por ejemplo, me estaban pidiendo algo de Alejandro Sanz. Una clásica del álbum Viviendo Deprisa. Bajamos las revoluciones para escuchar Pisando Fuerte. Son las 9 de la mañana con 44 minutos. 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

0: Ay, qué buena canción esta de Miguel Bosé, se llama Este Mundo Va. Son las 9 de la mañana con 52 minutos, tiempo exacto en el que conozcamos una curiosidad de este mundo loco.
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0: Atención pasajeros, abróchense los cinturones porque este viaje viene con turbulencia. Imagínense que están en la fila de seguridad del Aeropuerto Internacional de Miami, esperando su turno con toda la calma del mundo, y de pronto los oficiales de aduana notan algo. Un bulto bastante sospechoso y con movimientos extraños en los pantalones de un viajero. ¿Qué creen que llevaba? ¿Dinero? ¿Joyas? Pues para nada. El tipo llevaba 10 pájaros vivos cosidos en los calzoncillos. No puede ser que de verdad el mundo ya no. Así como le escuchan, 10 pájaros vivos cosidos en los calzoncillos. El ingenio para el contrabando no tiene límites y a veces es un poco torpe, la verdad. Pero este sujeto se le pasó la mano. Los inspectores de la TSA lo pasaron a revisión y de inmediato descubrieron que el pasajero había modificado su ropa interior. Había cosido hábilmente 6 contenedores de plástico, una bolsita ahí. 6 contenedores de plástico directamente en la tela de los calzoncillos para camuflar a las pequeñas aves y burlar los controles. Por supuesto, el plan voló en 1000 pedazos. Los oficiales rescataron a los animalitos, que por fortuna estaban a salvo y un poco traumados y apestosos. Pero el sospechoso terminó tras las rejas de inmediato. Enfrenta cargos federales por contrabando de vida silvestre y un boleto directo, pero a la comisaría. Moraleja de hoy: si vas a viajar ligero, deja que los pajaritos vuelen por su cuenta. ¿Y ustedes qué dicen? ¿Han visto algo loco en el aeropuerto? ¿Algo que les llame la atención? Cuéntenos al 7682-9699. ¿Alguien queriendo llevar 3 maletas de panes mataniños, por ejemplo? Eso sí lo vi yo. Y dije, lo entiendo. Son las 9:55. Cuéntenos al 7682-99 sus experiencias mientras nosotros vamos con más música, porque aquí vive la música.
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0: Son las 10 de la mañana con 5 minutos, 10 con 5. Esto es lo que viene, pero antes, el Minuto Informativo.
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2: Hola, ¿qué tal? Soy Patricia Mengíbar y vamos a las noticias. En la avenida Agua Fría, Cantón El Capulín, Colón La Libertad Oeste, agentes de la División Antinarcóticos capturaron a Juan Alonso Hernández Rivera por tráfico ilícito de drogas. En el procedimiento incautaron metanfetaminas, cocaína y otras sustancias sospechosas. En las últimas horas, un tribunal de sentencia de la Unión condenó a 21 años de cárcel a 7 personas extranjeras por tráfico ilegal de armas de fuego y tráfico ilícito de drogas. La Fiscalía General de la República detalló que entre los imputados están 3 mexicanos y 4 ecuatorianos. Inspectores del Viceministerio de Transporte continúan con dispositivos de control a automotores de carga. Las verificaciones son permanentes y el cumplimiento de la normativa es obligatorio, recalcan las autoridades. Hoy, el Ministerio de Medio Ambiente lidera el Foro Nacional Ambiental 2026, un espacio para conectar sectores, compartir soluciones y fortalecer las alianzas que impulsan el desarrollo sostenible de El Salvador. Las autoridades destacan que este tipo de actividades buscan transformar el presente y construir el futuro.
1: Internacionales.
2: En Baja California, México, el ciclón Rachel ocasionó la muerte a 8 personas, entre ellas 3 menores de edad, y aún hay 5 personas desaparecidas, informaron las autoridades. En Sao Paulo, Brasil, la ciudad está bajo pánico y caos vehicular debido a las fuertes lluvias que azotaron la metrópolis, causando severas inundaciones en diversos puntos clave. Uno de los incidentes más críticos y dramáticos fue en un túnel que quedó completamente colapsado por el agua. Hasta acá las noticias.
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0: Uy, qué buena canción. Llegamos a las 10 de la mañana con 12 minutos.
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0: Seguimos.
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0: Gracias. Seguimos con todo en Rocky al aire aquí en Radio El Salvador. Y llegó el momento de viajar hasta 1978 con un clásico de clásicos que seguro han cantado a todo pulmón. Así que les voy a contar la historia de esta canción. Pero, ¿sabías que este temazo nació en el momento de mayor genialidad, que es la noche? El tecladista David Page contó que la melodía se le ocurrió de madrugada. Empezó a tocar el piano y la combinación de ese famoso riff con la batería lo atrapó tanto que no pudo dejar de tocarlo en 3 días. Su teclado estaba justo al lado de su cama, así que la inspiración lo agarró casi que dormido. ¿Y de qué se trata? Pues muchos creen que se inspiró en una novia real, pero Page confesó... Ajá, sí, ¿cómo no? Siempre... No, era alguien que me inventé. Page confesó que había una situación muy común en los 70s, estar en el teléfono con la... estar en el teléfono, la frase hold the line. Era lo que decías cuando ponías a alguien en espera, o sea, decía hold the line, y te ponían en espera porque entraba otra llamada o porque te estaban haciendo esperar. La canción describe a un chico en plena noche esperando en el teléfono, debatiéndose si el amor se siente real o no. Y una curiosidad es que el vocalista principal no fue el famoso Bobby Kimball al inicio. Page la cantaba en los demos, pero cuando Kimball metió sus potentes agudos en el estudio, la canción cobró una vida monstruosa. Fue el primer gran éxito de la banda y catapultó al estrellato mundial, a la banda Toto. Y esta es la historia de Hold the Line.
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Buenos días. Llegamos a las 10 de la mañana con 21 minutos, 10:21. 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Son las 10 de la mañana con 21 minutos. 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Las 10 de la mañana con 22 minutos. 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Y aquí seguimos con música, la que quieran escuchar, al 76829699. A partir de este momento, canción que pida, canción que suena.

0: Saludos a la gente que nos está viendo ya en Instagram. Hágase una vueltecita por Radio El Salvador. Ahí estamos en Instagram en este momento. Pase a saludar. Ahí está la opción para saludar. Así que gracias a todos los que se están uniendo y sumando a esta transmisión que tenemos todos los días de 10 a 11. Elba, hola, buenos días, saludos. Pone algo de Ricardo Arjona, dice. Ok, buscamos algo de Ricardo Arjona. Hola.
1: Ok, Rocky, bebé. Thank you.
0: Espérate, que esta era la. Hola.
2: Hey, Rocky, how are you? Poneme Corazón de Chocolate, por favor.
0: Bueno, nosotros complacemos. 7682-9699. Hola, buenos días.
3: Hola, Rocky, ¿qué tal? Muy buenos días.
0: ¿Qué tal?
3: Aquí siempre escuchando Radio El Salvador.
0: Radio El Salvador.
3: Y como ya dijo usted, ¿verdad? Uh-huh. Yo quiero escuchar de Steve B. Dream About You, que en español es Sueño Contigo.
0: Sueño
3: esa
0: contigo.
3: Canción quiero escuchar y espero me la programe. Muchas gracias.
0: Listo. Chao. Vienen. 10:25.

0: Que callas.
1: Ay, qué problema esta canción. Son las 10 de la mañana con 33 minutos, 10 con 33.
2: ¿Cómo deshacerme?
1: A ver, queremos plantearles a todos los que nos están escuchando
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1: un problema y cómo lo resolvería. Porque tenemos una pregunta para todos ustedes, para que participen a través del 7682-9699 y a través de nuestro Instagram. Búsquenos como Radio El Salvador. La pregunta es: lugares donde nunca encontrarías el amor, o tal vez. Aquí tenemos un primer testimonio. Ajá, Andreita.
3: Pues resalta y resulta que yo conozco un caso, bueno, dos casos,
1: ajá,
3: de que estaban así en X lugar, en un estacionamiento.
1: Ajá.
3: Entonces, en eso, que escuchan como
1: ¡pam! ¡Pam!
3: Y el carro. Entonces se bajan y todo. Pero,
1: o sea, ellos estaban en el mismo carro o en carros separados.
3: No, en carros separados. O sea, personas que jamás en su vida se habían visto, nunca, nunca.
1: Ajá.
3: Y de la nada acaba, ¡bam! El carro, se bajan
1: y
3: van viendo. Y casualmente, un chico, una chica, y sorpresa.
1: ¡Oh, my God!
3: Que se enamoró.
1: Ese golpe me movió el corazón, Lenny.
3: ¿Literal?
1: ¿En serio?
3: Literal.
1: O sea, es un lugar donde jamás pensarías que encontrarías el amor, o tal vez.
3: Nunca. Imagínese quién se va a bajar feliz que le acaban de golpear el carro.
1: Con taxistas ahí enojados, chocados. Vaya, por ejemplo, otro lugar, en el tráfico de Los Chorros a eso de las 5:30 de la tarde. Una volqueta atrás. con el alma en un hilo. Adelante un bus y a la par, ese, en el carro de la par, va alguien que te gustó en el carro. ¿Hay probabilidades de poder conocerse y ser felices para siempre?
3: Sí, pero tiene que bajar la ventana. O sea, imagínese que lleva los vidrios arriba. Y
1: ¿pero quién baja los vidrios ahí, no, chorro?
3: No, pero, o sea, por cualquier cosa. Por cualquier cosa. Aunque sea así.
1: O sea, que le señala así. La llanta, ¿qué? ¿Qué? ¿La llanta qué? Va dando vuelta. No, vean.
3: ¿Y si le responde?
1: Ay, qué chistoso, Cocolito. Te amo. Puede ser. Son lugares en los que uno nunca encontraría el amor, o tal vez. Por ejemplo, en la fila de la caja de un banco el día de pago, como a eso de las 5 de la tarde, cuando toda la gente está sudorosa, después de haber trabajado durante todo el día, tienen 40 minutos de estar en la cola esperando que el que está adelante al fin se decida si es cuenta corriente o cuenta de ahorro donde va a sacar el dinero. Ahí. ¿Crees que hay oportunidad de encontrar el amor?
3: Sinceramente, tienen que ser dos personas que les guste hablar. Porque, o sea, con todo eso y apresurado y todo, y que me estén hablando.
1: Ajá.
3: O sea, o tendría que ser alguien increíblemente atractivo.
1: Ajá.
3: Pero si no, no. Ahí depende. Si tienen la suerte de que las dos personas les gusta hablar y parecen matraca, sí. Ni sienten el tiempo.
1: Muy buena idea. Muy buena respuesta. Dice, desde Cancún, México, podrían escuchar a quién le importa. De Mar Lara, dice. De Mar Lara, por favor. ¿Mar Lara quién es? Mar Lara. Bueno, te la buscamos. Dice, hola, feliz jueves, saluditos hasta El Salvador, hermoso país. Les quería solicitar el cover de Mar Lara. Ah, bueno, aquí ya es campaña para la Mar Lara. Ya vamos a buscar quién es Mar Lara. Dice Pam, buenos días, Rocky, tenía años de no escuchar la canción, ¿cómo se llama? Ah, Return to Innocence, así se llama. Y ponemos signos de Soda Stereo, la buscamos y la ponemos en fila. Y dice, hola, buenos días, Rocky, me gustaría escuchar una de Enanitos Verdes. O no sé si entra en programación una de reggae de Bob Marley. Bueno, cualquiera de las dos, te la ponemos. A ver, hola, Alba, buenos días.
4: Hola, buenos días, locutor en cabina, Rocky. Este saluda a Alba desde Honduras.
1: Opa,
4: y
1: Alba.
4: Me encantaría escuchar el nuevo cover de Mar Lara, ¿a quién le importa? Que tengas un grandioso día.
1: Siento,
4: gracias.
1: Que campaña aquí lo de Mar Lara. Ok, la buscamos. Gracias y saludos hasta Honduras. Ya vamos a buscar quién es Mar Lara. Vamos a ir a la pausa. Regresamos con más de Radio El Salvador, preguntándonos lugares donde ustedes jamás creerían que surgiera el amor, pero quién sabe.
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0: 6:44. Buenos días, buenos días, buenos días. 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Vamos a darnos una vuelta por el tráfico de El Salvador, de San Salvador, a esta hora, para ver cuáles son las calles que tienen tráfico intenso. La urbanización Palermo en San Salvador, estamos hablando de la cercanía de la Francisco, de la Madre Enrique Araujo, mejor dicho, tiene un tráfico lento, más o menos 23 kilómetros por hora, es lo que se está reportando. De tráfico lento, también hay tráfico denso, intenso en la calle El Pedregal, en Antiguo Cuscatlán, para ingresar a la Monseñor Romero. En ese tramo, tanto de la Monseñor Romero como la Avenida El Espino, está bastante congestionado, tanto la velocidad media es de 10 kilómetros por hora. Así que precaución a los que andan por ahí, el reporte del tráfico es gracias a Corsatur. ¿Dónde más? Pues en Antiguo Cuscatlán, el Boulevard de los Próceres, la velocidad media es de 26 kilómetros por hora, digamos, un tráfico moderado. Donde está un poquito complicado, tráfico denso, intenso, es en la 49 Avenida Sur, yendo hacia los centros comerciales. Ahí está, por la zona del Mágico González, Complicator Total Later. La carretera de Los Chorros está un poco complicada también. 4 kilómetros por hora la duración del viaje, más o menos en un tramo justamente antes de llegar a Alpes Suizos. Entonces ese tramito sí, 13 minutos se van a tardar. Para que tengan precaución, vayan con unos pancitos con crema y no estén desesperados pitando. 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Bueno, y aquí estamos con mi querida Esther. ¿Cómo te vamos a poner? Porque ¿quieres tu nombre oculto o tu nombre verdadero?
1: Incógnita.
0: Te vamos a decir un nombre así oculto y que pase inadvertido. Yajaira.
1: Yajaira.
0: Okay. Yajaira, ¿te gusta Yajaira? No. Va, pensé en tu nombre entonces. Entonces estamos preguntando en lugares donde uno cree que no se puede enamorar, pero quién sabe, dice. Gracias por leerme, saludos cordiales, saluditos. A ver, dice, yo el lugar donde... Aquí está. El lugar donde nunca creí enamorarme fue en el colegio y al final me terminé enamorando.
1: Pero
0: del
1: amor.
0: Ahora, del profesor, porque uno cuando está en el colegio se enamora del profesor. Cuando está chiquito se enamora del profesor. Yo me enamoré de Miss Clelia, siempre la amaré en mi corazón. Clase de inglés de cuarto grado.
1: Saludos a Miss Clelia.
0: Miss Clelia, ya la he buscado en Facebook, nunca la he encontrado, pero son cositas. Dice, otro lugar donde...

0: Nunca podrías enamorarte de alguien, pero quién sabe, en el hospital o en una clínica. Con termómetro en la boca, cara de enfermo, nadie está buscando ligar. Sobre todo si uno es el paciente y ella es la doctora o la enfermera. O viceversa.
1: Pero hay de casos. Ajá. Porque a mí me contaron una historia de, y de hecho, es tan lindo el amor que no necesariamente solo acá, pero cuando fuimos a hacer un tour, algo extremo, como en buen salvadoreño, encaramarse a un cerro, literal, la guía nos contó que la primera persona que había inventado eso de tirarse así deslizado para bajar, se había hecho, o sea, nada, se quebró todo, todo. Pero se enamoró de la enfermera que lo estaba cuidando.
0: Y le dijo, ¿cómo te va, mi amor?
1: ¿Cómo te va?
0: Vaya, ese sí está difícil. En la fila de un baño público en un concierto.
1: Ay, no.
0: No sé, yo creo que ahí...
1: No.
0: Vaya, puede que sí, porque por ejemplo hay algunos lugares donde hay baños mixtos. Puede ser. Hay algunos conciertos, sobre todo así de multitudinarios, que los baños son mixtos. Entonces, por ejemplo, el caballero se va con su necesidad corriendo rápido, pero llega y al final ve una bella doncella atrás que está en la misma situación y le dice, dale, después de vos. No, te enamorás. Te enamorás.
1: No. Que me consiga alcohol gel para desinfectarme las manitos después y le creo.
0: Sí, ahora que cualquiera le daría pena que alguien más, alguien conocido entre después de... Bueno, mejor no hablemos de esa cosa. Son las 10 de la mañana, 49. Estamos preguntando por lugares donde nunca encontrarías el amor. O tal vez. Quién sabe, aquí en la Viña del Señor todo es posible.

0: Girls in Love. Son las 10 de la mañana con 52 minutos, 10:52. Gracias por estar en sintonía de Radio El Salvador, la estación del Centenario, en Rock al Aire, preguntando por lugares donde uno nunca creería encontrar el amor, pero quién sabe. Hola, Edgardo.
1: ¿Qué tal, Rocky?
0: ¿Qué tal?
1: Gusto saludarle.
0: Gracias, igual.
1: No, mi opinión es que depende, Rocky.
0: Depende.
1: Por ejemplo, ahora, aún del amor, ¿verdad? Ajá. Sí, entre comillas.
0: Pues, en todos lados.
1: ¿Me entiende? Más con las redes sociales, todo, ¿verdad? Es mucho más fácil, pues, ¿me entiende? Pero el verdadero amor es un poco complicado, tiene que construirse.
0: Es, ¿verdad? Que el verdadero sí, amor
1: al punto de que
0: puede empezar en un lado, pero
1: puede conocer a alguien en el súper, en una ¿qué discoteca, en una cualquier lugar, ¿verdad? De visita pueden encontrar a alguien, pero el verdadero, pues, hay que construirlo, ¿verdad? Con del que ya casi no existe, pues,
0: como una plantita el amor, ¿no?
1: Sí. Aceptar un montón de aspectos que implica el llegar a sentir amor por alguien,
0: claro.
1: Es un asunto así muy muy comercial como
0: así ahora, Rocky. Perfecto, gracias por su comentario. Ahora, esto es algo muy, ¿cómo que dijimos que te llamaba? Yahaira, ¿ves? O Zuleima.
2: Zuleima Yahaira.
0: Zuleima Yahaira, vaya, Zuleima. Este es algo que mencionaba Edgardo, que tiene mucha razón. ¿Realmente podrías encontrar el amor en las redes sociales? Yo creo que sí.
2: Sí,
0: yo creo que sí.
2: No, pero es que depende. Porque...
0: O sea, es como la puerta de entrada a conocerse y a formalizar una relación. Pero digamos, alguien así como de, en Tinder, la conocí y... No. Es que depende de dónde, pues sí, surja la belleza del arte. A ver, hola, verte aquí, Miriam, hola.
3: Hola, bonito día, saludos desde México. Me pudieran complacer con la canción de ¿A quién le importa? La versión de Mar Lara, por favor, gracias.
0: Yo, porque soy bien mal pensado, diría que es una campaña.
2: De hecho, han estado pidiendo sí.
0: Saludos
2: a Mar Lara.
0: Desde Alemania, dice también, pidiendo a Mar Lara. Okay.
2: ¿Desde Alemania?
0: Desde Alemania.
2: Fandom de Alemania.
0: Tiene mucho, sí, mucho ahí. Vaya, por ejemplo, ¿dónde conocerías el amor? A mí me parecería que una relación formal en redes sociales, sí puede ser, pero depende de dónde. Porque si es una página así de cita o algo así, no lo sé.
2: No creo. No, tal vez en redes sociales, pero si tienen como amigos en común y así, porque siento que eso ya da la apertura de como costumbres o hábitos así en común.
0: En la biblioteca pública durante una semana de exámenes.
2: Ay, no. Sí, estoy en la biblioteca, que no me hablen.
0: Sí, porque estoy estudiando. Yo estoy estudiando. En el vagón del metro, aquí no hay. En el bus repleto de en hora pico. Yo creo que ahí sí, en el bus sí. En el bus sí.
2: Sí.
0: En la sala de un museo de arte abstracto diciendo, oh, mira cómo esa cáscara de guineo significa el renacer de una sociedad. No creo.
2: Oh, pero qué interesante es tu punto de vista.
0: Qué interesante punto de vista de este mango chupado que parece el renacer de una sociedad y virtualmente hacia la tecnología. ¿Dónde ustedes creen que nunca podrían encontrar el amor, pero quién sabe? Aquí está la música de los Enanitos Verdes. Este se llama Mi Primer Día Sin Ti. Del álbum Big Bang, sonando aquí en Radio El Salvador, la estación del Centenario.

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2: Hola, ¿qué tal? Soy Patricia Mengíbar y vamos a las noticias. El presidente de la República, Nayib Bukele, alcanzó un 92% de aprobación ciudadana, según la más reciente encuesta de opinión pública de Sid Gallup, realizada del 9 al 28 de septiembre de este año. El resultado representa el índice más alto registrado por la firma para un mandatario en un periodo equivalente de su administración desde 1990. El nuevo puente binacional General Manuel José Arce conecta la aduana de la Hachadura en Aguachapán con Pedro de Alvarado de Guatemala. El presidente Nayib Bukele destacó que la construcción tiene una inversión de $32.6 millones y se trata de uno de los puentes más largos de El Salvador. Mucha atención a lo siguiente. El Viceministerio de Transporte informa que este fin de semana habrá restricción a la circulación vehicular preventiva en un tramo de calle Doctor Álvarez, Colonia Médica, en San Salvador, por trabajos de instalación de una torre del proyecto del Aerocable. La unidad de guardavidas de la Dirección de Protección Civil mantiene seguridad acuática en la costa salvadoreña a través del despliegue de equipos en distintos puntos, entre ellos Playa Punta Roca, La Libertad Costa.
0: Internacionales.
2: La isla turística de Bali, en Indonesia, enfrenta una grave crisis de combustible que está provocando extensas filas de vehículos de hasta 2 kilómetros y el cierre temporal de numerosas estaciones de servicio. Ante la magnitud del caos vial y para reducir el consumo, autoridades ordenaron a los empleados públicos trabajar desde casa y a las escuelas y universidades cambiar a clases virtuales. Hasta acá las noticias.
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0: Son las 11 de la mañana con 24 minutos, 11:24. 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Y estas son 5 noticias que no conocías hace 5 minutos.
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0: A ver, suben el volumen que se viene un combo informativo muy explosivo. Arrancamos hablando de Shakira, quien paralizó Madrid con un espectáculo histórico de drones que iluminaron el cielo al ritmo de sus 14 nuevas canciones. La loba rugió más fuerte que nunca en una noche mágica. Pero la música también se viste de debate porque el rapero Macklemore encendió las redes al anunciar oficialmente su gira mundial Free Palestine. Tras su comentada salida de los shows de Ed Sheeran, el artista prometió donar millones de dólares a causas humanitarias. Y de los escenarios pasamos al drama de la vida real. La reconocida actriz Selma Blair protagonizó un tremendo escándalo en el aeropuerto JFK de New York. La estrella fue arrestada y enfrenta serios cargos por agresión tras un altercado en pleno puente aéreo que dejó a todos los pasajeros con la boca abierta y vaya turbulencia. Por el lado de la innovación, el epicentro mundial es California, donde arrancó con todo el TechCrunch Disrupt 2026. Más de 10.000 líderes tecnológicos abortaron el Moscone West de San Francisco, provocando que las entradas de última hora se dispararan a precios astronómicos. El futuro se cocina ahora mismo. Y cerramos volando alto directo a la Gran Manzana porque New York tiene un nuevo héroe vecinal oficial. La alcaldía bautizó una de sus calles principales en honor a Spider-Man, celebrando el gigantesco impacto cultural de nuestro arácnido favorito. Un homenaje de película que ya tiene todos los fanáticos tomando fotos en la icónica esquina de Spider-Man en Nueva York. ¿Qué tal? Hasta muchos se habían tardado. Estas son 5 noticias que no sabía hace 5 minutos. Nosotros continuamos con buena música. Y antes de irnos a la pausa, ¿qué les parece si suena Peter Frampton? Show me the way. Cancioncita como para darle volumen. ¿Qué quieren escuchar? 76829699. Nos queda la última media hora de este turno aquí en el Rock al Aire. 76829699.

0: Son las 11 de la mañana con 30 minutos. 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Show me the way. 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Los temas de prevención desde el punto de vista de mujeres que ya lo superaron. 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Vamos a ir a la pausa y esa es la que viene. No más regresemos después de la pausa, así es que quédese en sintonía de Radio El Salvador.
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0: En Gualatrava. 11 de la mañana con 48 minutos. Hoy es 15 de octubre. Es el día número 288 del año. Ya solo quedan 77 para finalizar 2026. Hoy es el Día Internacional de las Mujeres Rurales. El día de lavado de manos. Por favor, lávense las manos, sobre todo después de rascarse o ir al baño. Pasar moneda. Agarrar un pasamanos así muy, muy concurrido. Lávese la mano, por favor. Hoy es el Día Internacional del Bastón Blanco. Que es una jornada para promover la autonomía, la movilidad segura y la inclusión social de las personas ciegas o con discapacidad visual. Es el Día Internacional de la Concientización sobre la Muerte Gestacional Parinatal y Neonatal. El Día de la Acción Global sobre la Educación. Y bueno, cositas que pasaron un día como hoy. Por ejemplo, en 1844 nació el célebre filósofo y poeta alemán Friedrich Nietzsche, cuya obra Ideas sobre el Superhombre influenciaron profundamente la literatura, en el cine y la cultura pop occidental. En el 55, en un concierto de Texas, el joven Elvis Presley comparte el cartel por primera vez con un prometedor artista llamado Johnny Cash, marcando un momento histórico en los anales del rock y del country. En 1964, la icónica banda británica The Beatles finaliza la grabación de su álbum Beatles for Sale, consolidando la Beatlemanía a nivel global. En 1968 se estrena en Estados Unidos la mítica película de ciencia ficción y romance Barbarella, protagonizada por Jane Fonda y dirigida por Robert Baden. Y en los espectáculos, en el 2000, en la televisión estadounidense, se estrena formalmente la serie de telerrealidad Jackass en MTV, redefiniendo el entretenimiento de riesgo y la comedia física a comienzos del siglo. Para mí todo era actuado, sinceramente. Y puede que pierda alguna amistad, pero para mí todo era actuado, como película. Ahí la dejamos, cuídense mucho, pásensela bonito, disfruten a lo grande, sean felices. Y por sobre todas las cosas, no se les olvide que Dios nos ama. Suficiente motivo para ser felices. Nos vamos viviendo la música aquí en Radio El Salvador.
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10: Qué gusto que nos acompañe a través de la estación del centenario en el jueves 15 de octubre del 2026. Bienvenidos a la primera emisión de Noticiero El Salvador Radio. En la parte técnica, Ronald Rivas. En la coordinación, Jessica Colorado. Y en lectura de noticias, Patricia Mengíbar. Comenzamos con nuestros titulares.
11: Titulares. Con una millonaria inversión, presidente Nayib Bukele entrega puente binacional General Manuel José Arce en la frontera La Achadura de Aguachapán. Moderna infraestructura vial dinamizará el comercio regional, además de beneficiar a 43 mil habitantes, el flujo vehicular y la generación de empleos. Mandatario salvadoreño se mantiene al tope de aprobación, destacando seguridad y educación en nuevo sondeo de la prestigiosa firma Sid Gallup. En notas del mundo, alta inflación por guerra en Medio Oriente afecta a nivel global y fenómeno de El Niño profundiza su impacto en las cosechas.
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10: Doce del mediodía, 2 minutos. Iniciamos con la información. El presidente de la República, Nayib Bukele, cumpliendo promesas que potencian el desarrollo del país y generan beneficios directos para miles de personas. El mandatario salvadoreño inauguró el puente binacional General Manuel José Arce, una obra que conecta de forma segura un punto fronterizo de El Salvador con Guatemala.
12: Aquella vez vinimos a poner la primera piedra y hoy vinimos a inaugurar el puente y podemos decir, misión cumplida.
13: Se trata del segundo puente más largo en todo El Salvador, una estructura construida sobre el río Paz, en la frontera La Achadura, en Aguachapán, capaz de conectar de forma estratégica a nuestro país con Guatemala. El proyecto surge como respuesta ante la necesidad de un paso fronterizo que por décadas permaneció en malas condiciones, limitando el acceso entre ambas naciones.
12: Este puente es una inversión de 32 millones de dólares, una inversión de 32.6 millones de dólares y una longitud de 420 metros. Así que esto va a beneficiar, en primer lugar, a las 43 mil personas que viven aquí. Pero además, crea 230 empleos directos, 1.150 empleos indirectos.
13: Cumpliendo con la visión que el dinero alcanza cuando nadie roba, las inversiones en infraestructura siempre han caracterizado a este gobierno. Ahora, con una inversión millonaria, el Ejecutivo ha construido una mega obra que beneficiará en gran manera a ambos países.
12: Aquí estamos hablando de una infraestructura completamente nueva. Este puente no es una reconstrucción de un puente viejo, no es que hicimos una ampliación de un puente que ya estaba, sino que lo construimos desde cero. Pusimos la primera piedra, hicimos todo el puente que ven acá y lo terminamos, gracias a Dios.
13: Esta obra también contempla otros trabajos que se realizaron tanto en El Salvador como en Guatemala, incluyendo 1.4 kilómetros de acceso vial para mantener un paso ágil y seguro al viajar de un país a otro.
12: Hicimos la calle nueva del lado de El Salvador y hicimos la calle nueva del lado de Guatemala. Tiene, como ustedes pueden ver, varios carriles, ambos sentidos. Es un diseño que, obviamente, con mantenimiento durará mucho más, pero es un diseño que ya de entrada tiene más de 50 años de vida útil.
13: El puente General Manuel José Arce potencia el intercambio de mercaderías entre países, dinamiza la economía nacional e impulsa el turismo en El Salvador.
12: Pasan 1.5 millones de vehículos todos los años. Es decir, la cantidad de salvadoreños y guatemaltecos que van a ser beneficiados por este puente es grandísimo. El lugar de donde más vienen turistas es de Guatemala. Así que ahora los turistas de Guatemala pueden usar este nuevo puente que también lo construimos nosotros, pero también es para ellos.
13: Con la inauguración del puente binacional, se consolida una vez más la visión del gobierno de implementar pilares de desarrollo, como la seguridad, buena educación e infraestructura de calidad, estrategias que llegan a todos los puntos del territorio nacional.
14: Eduardo Trujillo, Noticiero El Salvador Radio.
10: Y esa obra representa un avance contundente para el desarrollo comercial y turístico entre El Salvador con Guatemala. El puente binacional General Manuel José Arce ha representado una inversión histórica de 32.6 millones de dólares y fue construido con una longitud de 420 metros, convirtiéndose en el segundo más grande en el país, solo por detrás del puente Integración, también construido por este gobierno. Cuenta además con 4 carriles, pasos peatonales, 1.4 kilómetros de accesos viales, tanto en El Salvador como en Guatemala, oficinas de control migratorio, sala de espera, servicios sanitarios, áreas de descanso para el personal, un sistema de drenaje que permitirá la operatividad ininterrumpida a pesar de algunas malas condiciones del tiempo, junto a una buena señalización vial y un sistema de videovigilancia que garantizará la seguridad en ese importante punto fronterizo de la Achadura en Aguachapán. Y precisamente tras la inauguración del nuevo puente binacional Manuel José Arce, la moderna infraestructura fue habilitada este día, donde miles de personas en vehículos livianos y transporte de carga podrán acceder o salir de El Salvador a través de una construcción de primer nivel.
15: Ahorita te vas a ir por el puente nuevo, ahí van a estar los compañeros de migración, ahí los van a atender. Y ahí van a estar los compañeros de seguridad, donde ellos te van a indicar por dónde. Gracias, que vaya muy bien.
16: De esta manera, el personal de aduanas dio la bienvenida a Pablo Moncada, motorista de transporte de carga procedente de Guatemala, convirtiéndose en uno de los primeros beneficiados con la apertura del nuevo puente binacional Manuel José Arce. Tal como lo anunció el presidente de la República, Nayib Bukele, inició operaciones a las 0 horas de este jueves. Pablo Moncada destacó que en el antiguo puente representaba un reto ya que se formaban largas filas de vehículos que hacían lento su tránsito por la frontera La Achadura.
17: No, era un desafío porque habría que hacer colas uno y el tráfico que se armaba, que se hacía, entonces muy bien, o sea, hacíamos fila normal, uno tras del otro. No, muy bonita la experiencia, la verdad, muy bonito, pues un alivio bastante porque ya ve que resuelve más el problema del tráfico vehicular que tenemos y muy bueno.
16: Otros transportistas de carga procedentes de otros países como Honduras y Guatemala destacaron que finalmente cuentan con un puente de acceso idóneo, ya que anteriormente no podían cruzar 2 rastras a la vez. Ahora pueden transitar libremente vehículos livianos y pesados.
18: Calidad es esto. Esto es de buena calidad lo que hicieron hoy. El tiempo le robaba a uno demasiado tiempo, pero sí es calidad todo esto. Esto está bien lindo.
19: Ahora digo yo que va a ser un poquito más rápido, sí, porque se mira más amplio que por el otro lado. Está un poco, mucho se destacaba en los vehículos, está bonito, se mira que va a ser un poquito más rápido.
16: Además del comercio, el turismo se potencia con esta nueva obra, ya que muchos guatemaltecos que ingresaron esta mañana al país para disfrutar de los atractivos de la nación, también se dieron una parada para visitar la mega obra inaugurada por el presidente Nayib Bukele.
20: Muy bonito, y eso es algo que El Salvador está impulsando, y esperamos que el gobierno de Guatemala mire el ejemplo y lo haga también.
21: Felicidades, tienen un buen gobierno. Vamos a ir por las playas y pues ahí vamos a estar al lago de Coatepeque, que lo tienen muy bonito también.
22: Es una experiencia, verdad, única, porque es la primera vez que vengo para acá, pero muy bonito, porque ellos me dicen, miren, este puente está nuevo y todo eso, muy bonito.
16: El presidente Nayib Bukele resaltó que más de 43 mil personas que habitan en esta zona serán directamente beneficiadas con el puente binacional, pero también miles de ciudadanos guatemaltecos que ingresan diariamente a nuestro país. Ricardo Portillo, Noticiero El Salvador Radio.
10: Y para mejorar la economía de El Salvador, el presidente Nayib Bukele tiene clara la apuesta por mejorar y mantener la conectividad vial. Entre las megaobras destacadas en esta administración están el periférico Gerardo Barrios en San Miguel, el periférico Claudia Larsen en La Libertad, Camino a Surf City y sus obras complementarias. Sumado a eso, pasos a desnivel y conexiones en el área metropolitana de San Salvador. A continuación, los detalles.
1: Para el jefe de Estado Nayib Bukele, el desarrollo de carreteras y pasos de conexión deben ser ejecutados en todo el país. Por eso lidera la transformación vial en la zona oriente, donde trabaja por impulsar el aumento de la economía, los negocios y el turismo. En San Miguel, el Ministerio de Obras Públicas construyó el periférico Gerardo Barrios para facilitar la circulación, reducir el tránsito de paso por sectores urbanos, además de la conexión con las carreteras de la zona oriental. La obra vial tiene una inversión de 160 millones de dólares y beneficia a más de 245 mil habitantes de los municipios cercanos y a todos los que se conducen hacia la zona oriental del país. En el departamento de La Libertad está el periférico Claudia Lars, una carretera de aproximadamente 10.8 kilómetros que mejora la conexión hacia la zona oriental. Y como complemento del proyecto están pasos a desnivel en los desvíos de San Juan Opico y Zacacoyo. Siempre en el Departamento de La Libertad, el Ministerio de Obras Públicas lideró la construcción del Bypass de La Libertad, conexión con la carretera del litoral. Se trata de una vía con más de 6.5 kilómetros y 4 carriles, que incluye un viaducto. Con ese proyecto se conecta la carretera del litoral sin atravesar el centro urbano del puerto de La Libertad. Sumado a eso, están caminos a Surf City y sus obras complementarias en el litoral de La Libertad. Ese corredor vial facilita el acceso a las playas y destinos turísticos. En el área metropolitana de San Salvador, el gobierno también desarrolló obras viales en puntos de alta circulación, como el Redondel Integración, el Redondel Utila, Boulevard Constitución, entre otros sectores. Y en este 2026 continúa el proceso de ampliación del tramo Los Chorros y viaducto Francisco Morazán en la carretera Panamericana. Esa ampliación comprende aproximadamente 14.64 kilómetros entre Santa Tecla y el desvío de San Juan Opico, con ampliaciones de carretera y obras de protección de taludes. Sumado a eso, está en proceso la construcción del Bypass de Apopa. El MOP contempla una inversión de 74.1 millones de dólares para conectar la carretera de Oro con la Troncal del Norte y mejorar la circulación en el norte del área metropolitana. Claudia Chicas, Noticiero El Salvador, Radio.
10: Además, bajo el liderazgo del presidente Nayib Bukele, se ha apostado a la transformación en infraestructura de aduanas, así como en la tecnología que hoy hacen al país con los procesos más ágiles y competitivos en la región. Le contamos más en la siguiente nota.
2: De acuerdo con datos de la Dirección General de Aduanas, hasta septiembre de este año se contabilizan 503.432 operaciones de importaciones, una cifra superior a la registrada en 2025. Esto es el reflejo de los avances en la modernización del sistema aduanero y la facilitación de comercio. Mientras que, en cuanto a la recaudación fiscal, Aduanas reporta 2.108 millones de dólares recaudados durante 2026, es decir, un crecimiento superior al 11% en comparación con los 1.894 millones registrados en el mismo periodo del año pasado, un incremento de más de 214 millones de dólares. Estos resultados se deben a la transformación digital que también ha permitido optimizar distintos procedimientos y mejorar el movimiento de mercancías con el propósito de generar condiciones más favorables para las empresas que participan en actividades de comercio exterior. Asimismo, esos avances forman parte de un proceso de modernización con el propósito de fortalecer la competitividad del país y consolidar condiciones favorables para la inversión extranjera. Las instalaciones de la aduana terrestre Anguiatú en Santa Ana y el puesto fronterizo El Amatillo en La Unión son dos pasos fronterizos que han sido modernizados, donde ahora los procesos son ágiles, al igual que el comercio exterior y el flujo migratorio con los países de la región. El plan de modernización aduanera incluye también las aduanas de La Achadura, El Poy y San Bartolo, con el objetivo de contar con pasos fronterizos a la vanguardia y seguros, logrando el equilibrio entre la facilitación y el control del comercio. Jessica Colorado, Noticiero El Salvador Radio.
10: 12 del mediodía con 15 minutos, usted se informa con Noticiero El Salvador Radio. Vamos a cambiar de tema. El presidente Nayib Bukele cuenta con el 92% de aprobación ciudadana, según la última encuesta de Sid Gallup. El sondeo también da cuenta de otros elevados porcentajes de respaldo a las acciones del mandatario salvadoreño.
0: Se trata de un nuevo estudio de opinión ciudadana, en el que el presidente Bukele se ubica arriba del 90% de aprobación de la población salvadoreña. En ese mismo estudio, de hecho, un 91% de los encuestados menciona que el jefe de Estado salvadoreño hace lo mejor para el pueblo, mientras el 87% de los consultados por Sid Gallup consideraron que el país va por el rumbo correcto con la gobernanza del presidente Bukele. En el sondeo, la población salvadoreña también califica con alta nota el desempeño en diversas áreas de la función pública. Por ejemplo, seguridad tiene un 98% de calificación o aprobación, mientras que educación recibió un 95% y empleo un 85%. Los resultados de la encuesta de Sid Gallup, realizada del 9 al 28 de septiembre de 2026, representan el índice más alto registrado por la firma para un mandatario en un periodo equivalente desde su administración desde 1990.
10: Y precisamente el presidente Nayib Bukele registró un índice de evaluación de 88 puntos en septiembre de 2026, según Sid Gallup, superando los 75 puntos obtenidos en 2020. Eso representa un incremento de 13 puntos en su evaluación, de acuerdo con el comparativo de periodos similares de gobierno, un escenario nunca antes visto. En contraste, Salvador Sánchez Serén obtuvo un índice negativo de 20 puntos, mientras que Mauricio Funes registró 43, Elías Antonio Saca 35 y Francisco Flores 13. Por su parte, Armando Calderón Sol presentó un índice negativo de 3 puntos y Alfredo Cristiani alcanzó únicamente 18 puntos. 12 del mediodía, 17 minutos y también el trabajo del presidente Nayib Bukele sobresale a nivel internacional en la más reciente encuesta de Tier Research. La evaluación, los encuestados en esa casa de estudios resaltaron la eficiencia del Ejecutivo para llevar por buen rumbo al país mediante la seguridad, el aumento del turismo y las mejoras en educación.
3: Los datos de la más reciente encuesta de Tier Research ubican al presidente Nayib Bukele como el mandatario mejor evaluado en el mundo con un porcentaje de aprobación del 90%. En esta evaluación se resalta que el 88.9% de las personas consultadas consideran que el presidente Bukele ha logrado tener un buen manejo sobre diversas situaciones del país. Mientras que el 84% de los encuestados dicen que El Salvador va por el rumbo correcto con todas las transformaciones que se han experimentado gracias al trabajo del Ejecutivo desde el 2019. Los principales rubros de aprobación son seguridad con un 84.5%. Las personas resaltan que la nación ahora vive en tranquilidad. Esa paz es la que ha movilizado a millares de extranjeros y nacionales a explorar los destinos del país, motivo por el cual la actividad turística alcanzó una aprobación del 76%. Mientras que el 72.6% de los consultados destacaron el fortalecimiento en el sector educativo, que tiene el presupuesto más alto en la historia del país con el 8.1% del PIB para 2027. Esto para dotar a los alumnos de herramientas tecnológicas, uniformes, modernas escuelas y el acceso a miles de becas para estudios superiores. Julio Solís, Noticiero El Salvador Radio.
10: Y hablamos ahora de seguridad. El Salvador finalizó el miércoles 14 de octubre con cero homicidios a nivel nacional, según informó la Policía Nacional Civil. Con ese resultado, octubre acumula 13 días sin muertes violentas y el país suma 244 fechas sin asesinatos en lo que va del 2026. Los datos también reflejan la tendencia que el país ha mantenido en los últimos años en la reducción de homicidios gracias al Plan Control Territorial y el régimen de excepción. Nos vamos ahora a hablar de temas internacionales y es que le cuento, la guerra en Medio Oriente se recrudece con advertencias de enfrentamientos a mayor escala en otro frente que involucra a los hutíes de Yemen y Arabia Saudita. Las tensiones siguen elevando los precios del petróleo y sus derivados.
0: Los bombardeos en territorio saudí y yemení han continuado en las últimas horas, con daños a infraestructura energética y logística, además de víctimas mortales y múltiples heridos. El viceministro saudita, encargado de diplomacia, Rayed Krimli, acusó este jueves a Irán de alentar a los hutíes respecto a la escalada de ataques contra Arabia Saudita. Por su parte, el ministro de Energía, Abdulaziz Bin Salman, advirtió que Arabia Saudita no se quedará de brazos cruzados ante las acciones bélicas de los hutíes, respaldados por el régimen terrorista iraní.
4: Las circunstancias han probado nuestra infraestructura, institucionalidad, nuestra gente y nuestra resiliencia. Los eventos de las semanas recientes han sido serios. Y nuestra respuesta debe ser igual de seria.
0: Mientras las tensiones en Medio Oriente se incrementan, el presidente Donald Trump aseguró que el conflicto llegará pronto a su fin y con ello, una reducción importante en los precios del petróleo.
5: Es una situación de apoyo, pero lo arreglaremos muy pronto, cuando Irán sea derrotado, lo cual no tardará en suceder. Tan pronto y como suceda, el precio del petróleo y el diésel caerá tan rápido como una piedra.
0: En los últimos días, petroleras estatales de Arabia Saudita y Yemen han sufrido daños que agravan el suministro del crudo, encareciendo así el mercado energético.
10: Y siempre en temas internacionales, el Pacífico mexicano enfrenta días de intensa actividad meteorológica con huracanes y tormentas provocadas por el fenómeno de El Niño, mientras Trudy se convirtió en huracán categoría 1 y avanza frente a las costas de México. Las autoridades siguen atendiendo las consecuencias de otros fenómenos que ya habían afectado a varias de sus comunidades.
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7: El huracán Trudy mantiene vientos sostenidos de 120 kilómetros por hora. El Centro Nacional de Huracanes de Estados Unidos informó que se encuentra a unos 465 kilómetros al suroeste de Acapulco, en México, y avanza hacia el noroeste. Los pronósticos indican que podría fortalecerse rápidamente y convertirse en un huracán de mayor intensidad. Aunque no se espera que toque tierra, se advierte sobre lluvias fuertes en Guerrero y Oaxaca, además de oleaje de hasta 3 metros. Por otra parte, los remanentes del huracán Rachel provocaron inundaciones graves en Ensenada, Baja California, donde las autoridades reportaron 8 personas fallecidas y 13 desaparecidas. Las corrientes de agua arrastraron vehículos y afectaron viviendas, mientras los equipos de rescate evacuaron a decenas de personas y habilitaron albergues para quienes tuvieron que abandonar sus hogares. Mientras tanto, el huracán Simón, que alcanzó la categoría 4, perdió fuerza y se degradó a tormenta tropical. El Centro Nacional de Huracanes reportó vientos sostenidos de unos 95 kilómetros por hora y señaló que el sistema permanecería casi estacionario en el Pacífico, cerca de Baja California Sur. Sus efectos también dejaron fuertes lluvias y daños en distintas zonas de México. Además, provocaron el cierre de puertos por las condiciones peligrosas del mar.
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10: Y le cuento que en Latinoamérica el fenómeno del Niño amenaza los alimentos y la pesca. Es decir, se espera menos comida y precios elevados para inicios del próximo año, estiman los expertos. Más detalles a continuación.
2: Especialistas consideran que la pérdida de alimentos, la reducción de pescado y mariscos, así como el incremento de sus precios, son riesgos reales para Latinoamérica, que ya enfrenta los impactos por el fenómeno meteorológico del Niño, con sequías, incendios e inundaciones. Por ejemplo, un análisis hecho por la Red por la Defensa de la Reforma Agraria en Colombia advierte que los cultivos que representan entre el 30% de toda la producción nacional de alimentos, incluyendo a varios de la canasta básica, están en riesgo de perderse por los efectos del Niño. Mientras que la pesca en México también se verá afectada por la disminución de especies comerciales causadas por el calentamiento en el Pacífico. De acuerdo con el más reciente informe de la Organización Meteorológica Mundial, el Niño va a alcanzar su punto máximo en diciembre de 2026 con temperatura récord y riesgo de inundaciones. A la fecha, el fenómeno ha causado que el 78% de los hogares rurales del corredor seco de la región perdieran el 75% de sus primeras cosechas de cultivos como maíz este 2026 debido a la escasez hídrica. El más reciente estudio de Naciones Unidas indica que cerca de 50 millones de personas podrían enfrentar hambre extrema. Jessica Colorado, Noticiero El Salvador Radio.
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10: Y si usted tiene planes para lo que resta de este jueves, tome en cuenta la siguiente información del clima. La periodista Karen Méndez nos tiene el informe. Adelante, Karen, te escuchamos.
6: Gracias, buenas tardes. En este momento vamos a conversar con el meteorólogo del Ministerio de Medio Ambiente, David Epichinte, para que nos amplíe sobre las condiciones del clima para las próximas horas. Adelante.
9: ¿Qué tal? Buenas tardes. Estamos esperando formación de tormentas y lluvias a lo largo de la franja volcánica y también en toda la cadena montañosa del norte. Esto comprendería sectores de la cordillera Paniquilamatepec, al norte de Huachapán y Sonsonate, sur de Santa Ana, también cordillera del Bálsamo y sus alrededores, cercanías de Boquerón, que incluye sectores nuevamente del área metropolitana de San Salvador, también en sectores puntuales de San Vicente, La Unión y San Miguel. También en la zona norte, Chalatenango, norte de Santa Ana, Cabañas, norte de Morazán. Y a medida que avance la tarde durante la noche, prevemos que también continúan las condiciones que van a mantener lluvias y tormentas en sectores de la zona norte y en la zona oriental. Es posible que la nubosidad se mantenga en la zona central y también en algunos sectores costeros. Para la madrugada de viernes no estamos previendo lluvias por el momento.
6: Muchas gracias, David. Con esta información regreso a la señal. Feliz tarde.
10: Feliz tarde también para ti, Karen. Gracias por el reporte. Llegamos a las 12 del mediodía, 27 minutos. Conozcamos a continuación la información deportiva.
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11: La estrella brasileña Rafinha está de vuelta y completó una sesión de entrenamiento con el Fútbol Club Barcelona este jueves. Con la vuelta de Rafael Díaz Belloli al trabajo colectivo después de dos partidos de ausencia y una nueva sesión de Frenkie de Jong con el grupo, Hansi Flick solo tiene en la lista de lesionados a Andreas Christensen y a Ronny Bardaggi. Rafinha, que se lesionó a finales de septiembre durante un amistoso que su selección jugó en Australia, se ha perdido los dos últimos partidos del Barça contra el Getafe y Galatasaray. Flick deberá evaluar la situación de su máximo goleador ante la exigente semana de encuentros que le esperan al Barça, el Betis el próximo 17 de octubre, Paris Saint-Germain 20 de octubre y Real Madrid 25 de octubre. Según medios internacionales, el Arsenal estudia la posibilidad de invertir 140 millones de euros en Désiré Doué, delantero de 21 años del PSG, para reforzar su banda izquierda de cara a los próximos mercados. La operación exigiría negociar con el club parisino, con el que tiene contrato hasta 2029 y no necesita vender a uno de sus principales activos. La cifra de 140 millones de euros situaría la operación entre las inversiones más importantes del próximo mercado, pero no hay una oferta formal confirmada. Cualquier avance requerirá que el interés del conjunto inglés se tradujera en una propuesta concreta y que el PSG aceptara negociar. El Comité de Disciplina de la Real Federación Española de Fútbol sancionó al atacante del Real Madrid, Vinicius Junior, con 4 partidos de suspensión tras el altercado que protagonizó durante el encuentro ante el Villarreal, en el que fue expulsado por tirar del cabello a Nathan Saliba. La decisión representa una baja importante para el conjunto merengue, ya que el brasileño no podrá participar en el clásico contra el Barça el próximo 25 de octubre en el Camp Nou. La suspensión se divide en dos partes. Por un lado, el comité impuso dos partidos por la conducta violenta durante el juego. Los otros dos encuentros corresponden a las protestas dirigidas al árbitro después de la expulsión. Ricardo Portillo, Noticiero El Salvador Radio.
10: Con la información deportiva nos despedimos. Recuerde, infórmese con nosotros en punto de cada hora y nuestra emisión estelar llega a las 5 de la tarde. Feliz jueves para todos.
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estamos listos, niño. Muy buenas tardes, niños. ¿Qué tal? ¿Cómo están? Bienvenidos a su programa Crecer Leyendo. Estamos listos aquí en la cabina de la radio, en el 96.9 de Radio El Salvador, con nuestro programa Iniciativa del Despacho de la Primera Dama. Y estamos felices porque sabemos que ustedes están en la escuela desarrollando muchas actividades relacionadas a ser guardianes de la naturaleza. El día de ayer estuvimos con los niños de la Escuela de Educación Parvularia Calderón de Escalón y también estuvimos con los niños de la Escuela de Educación Especial de Sonsonate en Armenia y pues se divirtieron mucho teniendo diferentes actividades relacionadas con la naturaleza, la pasaron muy bien y yo quiero que me cuenten qué hicieron ahora en la escuela, de qué hablaron, si hablaron de los elementos de la naturaleza o hablaron del reciclaje, porque esa es parte de las actividades que también están dentro de esta semana, que han sido sugeridas, ¿verdad?, desde el sitio del Ministerio de Educación. Y pues eso también es iniciativa de la Primera Dama, que los niños se diviertan y hagan cosas que a la vez que aprendan, jueguen y pues aprendan sobre cómo conservamos nuestros recursos naturales, cómo podemos hacer para clasificar la basura, cómo cuidamos nuestro planeta. Y nos convertimos en guardianes de nuestro planeta, de la naturaleza, de todo lo que nos hace permanecer saludables y vivos a todos los que vivimos en nuestro planeta Tierra. Así es que, niños, vamos ahorita con música. Y yo quiero que ustedes me cuenten acá en el 6031-2363, ¿cuáles son los elementos de la naturaleza que a ustedes más les gustan? ¿Cuáles son sus favoritos? Y luego vamos a platicar de un elemento de la naturaleza que yo sé que a ustedes les gusta muchísimo. Así que pendiente, ya les voy a contar después de las canciones.

0: hemos escuchado una canción muy bonita sobre una semillita. Fíjense que ya tenemos acá unos mensajitos. Dice, primera infancia del Centro Escolar Cantón El Limón, San Pedro Perulapán, con la profe Juanita Villalobos. Saludos a la profe Juanita. Dice, modelaron sus trajes. Algo muy bello ver cada disfraz, cada esfuerzo y unión de los padres apoyando. Ya les cuento cómo son cada uno de estos disfraces. Vamos a verlo acá. Ay, miren, les cuento. Hay disfraces de gotitas. Hay superhéroes de la naturaleza. También tenemos arbolitos. Tenemos unas niñas con capas rojas. Está súper bonito. Y también les cuento acá que tengo un mensajito de Inmer. Inmer dice, buenas tardes, aquí la estamos escuchando. Ah, mire, dice que no a la quema, dice, no a la quema de basura. Son los guardianes del planeta. Excelente. Muy bien, Inmer. Aquí veo que tienen diferentes disfraces. Muy bien, me encanta. Cuéntanos en un audio, Inmer, ¿qué fue lo que usted representó y qué fue lo que ustedes aprendieron este día? Este es una actividad muy bonita porque todos los niños pues toman conciencia de qué podemos hacer para mantener nuestro planeta en mejor estado, ¿verdad? Ahora nos vamos con un cuento que nos habla sobre la lluvia cuando cae en el pueblo. Así es que pongamos atención a cuando llueve en mi pueblo.
1: Cuando llueve en mi pueblo. Un cuento escrito por Guadalupe Castellanos.
2: Yo vivo en un pueblo, uno escondido entre cerros y árboles, donde las casas son de múltiples colores. Las niñas y los niños corren sin cansarse por sus calles. Todo es muy tranquilo, hasta el día que comienza el invierno. Cuando cae la primera lluvia, el cielo se oscurece con rapidez. Mientras las gotas gordas de agua caen una a una sin cesar. El cielo se oscurece con rapidez. Los rayos alumbran la noche mientras las gotas gordas de agua caen una a una sin cesar. El cielo se oscurece con rapidez. Los rayos alumbran la noche. Los gatos corren a esconderse mientras las gotas gordas de agua caen una a una sin cesar. El cielo se oscurece con rapidez. Los rayos alumbran la noche. Los gatos corren a esconderse. Los truenos asustan a los niños mientras las gotas gordas de agua caen una a una sin cesar. El cielo se oscurece con rapidez. Los rayos alumbran la noche. Los gatos corren a esconderse. Los truenos asustan a los niños. El techo de mi casa parece cantar con el ruido del agua, mientras las gotas gordas de agua caen una a una sin cesar. Y cuando la tormenta pasa, la flor se sacude, las plantas se alegran, los charcos se ríen, todo huele a mojado, mientras las gotas gordas de agua descansan hasta la próxima vez.

0: Ya escuchamos este cuento que forma parte de crecer y crear juntos. Y fíjense que yo tengo por acá una libreta que nos habla de un lugar muy bonito. Fíjense, este lugar se llama, dice, bienvenidos a la aventura en el manglar de la Barra de Santiago, Canal El Zapatero. Me dice que acá hay un espacio de aulas al aire libre. Vamos a conocer, gracias a este documento del Ministerio de Medio Ambiente, una de las principales especies que conforman el corazón de nuestra área natural protegida. Así es que yo acá estoy viendo, dice, ¿dónde nos encontramos? Dice, la Barra de Santiago tiene una extensión de 1.115.001 hectáreas. Se encuentra inmersa en la zona climática reconocida como Tierra Caliente. Se ubica entre los 0 y 13 metros. Está ubicado en el departamento de Huachapán, entre los distritos de Jujutla y San Francisco Menéndez. Contiene especies de flora y fauna que se encuentran amenazadas, en peligro de extinción a nivel nacional. ¿Pero cuáles serán? Yo les quiero leer acá para que ustedes me cuenten si ustedes alguna vez han visto estos animalitos. Y si quieren conocerla, yo le puedo tomar fotografía ahorita aquí a la imagen del animalito del que les estoy contando, para que ustedes me digan si lo conocen. Fíjense que acá hay uno que es como una garza, pero se llama ibis. Y esa vive ahí en ese manglar. Es una, oiga, ¿cómo se llama? Es una ave zancuda de plumaje blanco y hábito gregario. O sea, ¿qué quiere decir? Que tiene las patas largas, por eso se llama ave zancuda. Y hábito gregario, ¿qué quiere decir esto? Que siempre se mantiene en grupos. Camina por el lodo usando su pico como sonda para buscar crustáceos. ¿Cuáles son los crustáceos? Los cangrejos, los caracoles, y puede medir entre 56 y 71 centímetros y tener unas alas hasta de 94 centímetros. O sea, puede tener unas alas súper, súper grandes. Tiene su pico largo y curvado hacia abajo y tiene su rostro rojizo como si tuviera una máscara. ¿Qué lo distingue? Su pico curvo color naranja rojizo que resalta sobre el color blanco de sus plumas. Y en este lugar, también en la Barra de Santiago, vive otra garcita. Esta se llama garcita azul. Las características que tiene esta garcita son que es una garza mediana con cambio de plumaje. Las adultas tienen un plumaje azul gris oscuro, con el cuello color púrpura granate. Los juveniles, o sea, las garcitas jóvenes, son totalmente blancos y tienen patas grises. Pero ya cuando son adultos, se hacen de color azul grisáceo y su cuello es más moradito, más púrpura. Y miden entre 60 y 74 centímetros y tienen unas alas de 102 centímetros. ¿Han visto ustedes alguna vez estas garzas? En esa zona hay diferentes especies de garzas, fíjense. Por ahí anda nuestra amiguita Allison. Hola Allison, ¿qué tal? ¿Cómo está?
1: Ahorita muy bien, Miss Claudia.
0: Nos anda visitando. Nos está visitando por acá.
1: ¿Sí?
0: Cuéntenos, Allison, ¿y ustedes en su escuela, en su colegio, han estado haciendo actividades de guardianes de la naturaleza? ¿O los más pequeñitos sí?
1: Los más pequeñitos sí.
0: Ah, es que usted ya va, ¿a qué grado va?
1: A tercero.
0: ¿Y qué ha visto de los niños de primera infancia que han andado haciendo estas actividades?
1: Bueno, han pegado un montón de cosas del medio ambiente, a cómo cuidarlo.
0: ¡Ay, qué bonito! ¡Qué bonito! Sí. Fíjense que acá tenemos un mensaje, dice, Anderson Morán, color rojo, representa el guardián del bosque. No a la tala de árboles y no a los incendios. Muy bien. Así como esos son los que han estado pegando ahí en su escuela, en su colegio.
1: Sí.
0: Ah, muy bien. Y es que sí, a nivel nacional todos los niños están participando en esta semana de guardianes de la naturaleza. ¿Y usted cómo cuida la naturaleza?
1: Pues Yo, como cuido la naturaleza, es sembrando árboles, sembrando palitos de tomates, regándolos también. Y de hecho, por ahí en mi casita, tengo un arbolito de cacao.
0: ¿De verdad? Uh-huh. ¿Y qué tan grande está?
1: Bueno, está chiquito.
0: Hay que cuidarlo mucho para que usted después tenga cacao. Ajá. En casa y puedan hacer chocolate.
1: Sí. O tal vez compartirle al que sale en la casa de Lula, Tim.
0: A Tim, que le gusta mucho el cacao. Vamos a mandarle un saludo a Tim.
1: Sí. Uh-huh. Le mandamos un abracito y un gran saludo.
0: Que coma cacao.
1: Ajá.
0: Bueno, gracias, Alison. Nos vamos ahora entonces con música, tía Marlene. ¿Quiere bailar con nosotros, Alison?
1: ¡Claro que sí! Ahorita me estoy preparando para bailar.

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Y seguimos acá en Crecer Leyendo. Estábamos platicando sobre las aves que viven en la Barra de Santiago. Y fíjense que encontré otro tipo de garza que se llama garcita patas amarillas. Ya vimos a la garcita que tiene las patas rojas, la que tiene las plumas azules, y hay una que tiene las patitas amarillas. Es blanca, muy activa, pasa comiendo todo el tiempo. Tiene su pico negro y la base del pico es amarilla. Se distingue porque tiene este detalle clave que son las patitas amarillas como si tuviera zapatos. Tiene sus patas, sus piernas, digamos, negras con sus pies amarillos brillantes. Son muy activas al cazar corriendo por el agua. Puede medir entre 56 y 66 centímetros y sus alas de 100 centímetros. Y tiene una hermanita que se llama garcita tricolor. Tiene el cuello súper largo y tiene en sus plumas los colores blanco, azul y amarillo. La línea blanca que recorre verticalmente la parte frontal del cuello. O sea, tiene una línea desde la parte de arriba del cuello hasta la pancita blanca. Y luego es cafecito, blanco, azul, amarillo. Y se distingue porque tiene su pancita blanca, que contrasta con todo su plumaje, ¿verdad? Entonces sobresale lo blanquito, tiene el cuello rojizo y es una de las garzas más estilizadas y esbeltas. Son parte de la naturaleza que vive ahí en la Barra de Santiago, en esos manglares. Nos vamos ahorita con música para activarnos y luego al cuento que tenemos para ustedes ahora de otros animalitos que forman parte de la naturaleza y son los pericos. Y este cuento forma parte de Crecer Leyendo para 5 años y se llama El Circo Verde.

0: cuento El Circo Verde, del autor salvadoreño Ricardo Castro Rivas.
1: Mis queridos hermanos de pluma, tengo el placer de presentarles a nuestro famoso Circo Verde.
2: Enseguida habló la lora, extendiendo con elegancia sus alas color aguacate.
3: ¡Hermanitos! ¡Gocemos este lindo día bajo la sombra de nuestro amado bosque, nuestro padre protector!
2: Toda la alada concurrencia sacudió sus plumas con alegría, y muchos hasta cantaron, cada quien a su modo.
1: ¡Pajaritos hermanos! Antes de comenzar esta función, debo advertirles que un mortal peligro nos amenaza. Hemos detectado a un malvado cazador que anda por el bosque matando a todo pájaro que encuentra. Nuestros centinelas, los veloces colibríes, lo están buscando y ya colocaron varias trampas para capturarlo. No se alarmen, porque los colibríes y nuestros demás amigos nos protegerán. Así que disfrutemos del Circo Verde. Como primer número, admiremos a los ágiles e intrépidos periquitos acrobáticos.
2: Al instante aparecieron cuatro pericos y el más grande se agarró de una rama y se colgó cabeza abajo. Luego otro voló y quedó pico con pico del perico que colgaba inmediatamente. Un tercero se agarró con sus patitas de las patas del segundo perico. El cuarto perico unió su piquito con el pico del que colgaba. Aletearon los cuatro al mismo tiempo y comenzaron a columpiarse graciosamente. Luego se soltaron en un vuelo bullicioso, en un manantial de carcajadas verdes.
3: Y ahora presentamos Parvularia con el grupo de las Gualcachías Locas.
2: Primero, con sus brinquitos alocados, llegó una guacalchilla, mirando para todos lados, pero muy calladita. Después llegaron dos saltando, pero en silencio. Luego, dos más. Y enseguida, tres de una vez. Cuando ya eran siete, comenzó un gran alboroto. Brincaban de rama en rama, como si jugaran mica, y gritaban como niños de parvularia. Y después de hacer mil piruetas en un abrir y cerrar de ojos, desaparecieron entre el ramaje. Entonces, con su coqueto traje verde, el loro salió a escena y anunció:
1: ¡Hermanos pajaritos! Ahora con ustedes, un espectacular concierto ejecutado por la orquesta Sensontles de Sensutlat.
2: Rompiendo el silencio de los oyentes, comenzó una lluvia de musicales notas que salían de las gargantas de oro de numerosos sensontles. Los árboles y todos los pájaros vibraron emocionados con las dulcísimas melodías de los sensontles, que llamaban alegres a las lluvias de mayo. Al final de este bellísimo concierto, todos estaban tan conmovidos, tan hipnotizados, que no se oía ni un aleteo, ni un trino, nada. Para romper aquel hechizo, un clarinero lanzó una potente clarinada, que sacó del asombro a toda la pajarería. Luego, el canto profundo de varios torogoces los puso a pensar. Volvieron en sí cuando unos melodiosos dichoso fui lanzaron al aire las notas de su canción de dicha. En ese momento, la patrulla de seguridad de los colibríes dio la alarma y con la velocidad de un rayo le avisaron al compañero loro, quien muy contento le gritó a la concurrencia:
1: telaraña que tejieron nuestras hermanas, las gigantes arañas peludas tarantulonas y nuestras amigas, las feroces hormigas guerreras. Ya lo están castigando como se merecen los malos.
2: Todos los pájaros aleteaban, piaban y cantaban. El bosque se estremecía con una verde alegría. Y fue un lindo espectáculo que solo terminó cuando salió la luna. Tan llena, tan grandota, tan amarilla y brillante, que parecía una gigantesca naranja de oro.

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1: Seguimos acá en Crecer Leyendo. ¿Qué les pareció este cuento del Circo Verde? ¿Verdad que es muy bonito? Es un cuento donde nos podemos imaginar a esos periquitos yendo a la parvularia y haciendo ese acto especial donde cada uno está participando y que están ahí pues todos bien divertidos. Y es que todas las aves, por eso dice compañeros de pluma, son las aves del cielo guardianas del ecosistema. ¿Por qué? Porque es uno de los grupos de animales más fascinantes. Fíjense que ellos contribuyen a sembrar plantas. Aparte de que andan recogiendo semillitas para alimentarse, las van soltando cuando van volando, entonces van sembrando diferentes plantitas. Ellos también tienen un origen evolutivo que las vincula directamente con los dinosaurios terópodos.

la gallina vuelan, pero vuelan poquito, no como los pájaros, ¿verdad? Que andan volando a distancias y a alturas más grandes. También estas plumas le dan a ellas aislamiento térmico, que quiere decir que estas plumas le permiten estar calientitas y que no, aunque se mojen, no tengan frío. La mayoría de aves tienen así su cuerpo muy protegido, ¿verdad?, por las plumitas, y eso es lo que hace que ellas puedan estar en diferentes temperaturas y que sean pues consideradas animalitos muy resistentes a esto. Ellas también tienen un papel crucial en la comunicación, el camuflaje. La mayoría de las aves del mundo son de diferentes especies. Según las listas que hay más de 11,000 especies de aves en el mundo. Son muchísimas. Esta cifra se ajusta constantemente gracias a nuevos descubrimientos y otras clasificaciones que se van haciendo de las aves. Tienen tamaños también distintos. Los más chiquititos son los colibrí sunsuncito, que miden 5 centímetros. Son súper chiquititos. Y el más grande es el avestruz, que puede superar hasta los 2 metros de altura. O sea que más altos que una puerta. Así de grande puede ser el avestruz. Y puede llegar a pesar hasta 100 kilogramos o 222 libras, imagínense. Los pingüinos son aves también. Ellas han transformado sus alas en aletas para dominar el medio acuático, porque ellos además pueden nadar súper bien y se pueden acoplar gracias a su piel, que acumula grasa, en espacios que son súper helados. Mientras que tenemos otros animalitos que se llaman ñandús, que han perfeccionado la carrera terrestre. Ellos corren a gran velocidad y grandes distancias. Las aves son máquinas biológicas altamente optimizadas. ¿Qué quiere decir esto? Que tienen muchas funciones y aunque veamos el cuerpo pequeño, son súper ágiles. Y son como una máquina que se mueve y que logra hacer muchas cosas que otros animales no hacen. Su esqueleto es ligero, pero muy resistente. Tienen huesos neumáticos, o sea, huesos huecos, que facilitan el desplazamiento en el aire. También tienen un sistema respiratorio único, equipado con sacos aéreos que permiten que el aire esté entrando y saliendo continuamente. Y también permiten el suministro de oxígeno súper eficiente, que es lo que permite que se puedan mantener con un buen metabolismo y que puedan estar en el aire por mucho tiempo. No tienen dientes, sino que tienen los picos que tienen queratina y están moldeados de tal manera de que puedan romper incluso semillas, puedan picar, puedan sacar el néctar de las plantas y pueden comer hasta carne y pescado. Fíjense, por ejemplo, estas garzas que les estaba mencionando, ellas pescan y se pueden comer crudo un pescado perfectamente. Por ejemplo, hay otras aves que sí son carroñeras y que están esperando encontrar algún tipo de animalito que ya esté muerto y que se comen la carne, también la pueden masticar de esa manera, como por ejemplo lo que nosotros les decimos los zopilotes, están ahí pendientes y entonces ellos con su pico no necesitan dientes porque tienen un pico súper fuerte y de esa manera pueden comer carnita, ¿verdad? Las aves son súper inteligentes, fíjense que les han hecho algunos estudios. Y por ejemplo, las urracas, los loros, los guacamayos son de una inteligencia excepcional, siendo capaces de resolver sus problemas, fabricar y usar herramientas y hasta imitar el habla humana, desafiando la idea que la inteligencia es exclusiva de los humanos y no también.

0: también ellos pueden desarrollar
1: el lenguaje y aprender nuestro propio lenguaje. Así es que son animalitos súper curiosos, además son súper fuertes. Podemos aprender muchísimo de ellos. Nos vamos a ir ahorita con música, vamos a bailar y luego vamos a continuar platicando.

0: hemos bailado. Y les cuento que nosotros el domingo nos vamos para San Luis la Herradura, en el departamento de La Paz, a jugar con todos los niños allá en el Festival del Juego. Y como hemos estado platicando sobre los elementos de la naturaleza, ser guardianes de la naturaleza, las aves, los árboles, vamos a estar allá jugando. Y el tema siempre va a ser el mismo, ¿verdad? El de guardianes de la naturaleza. Entonces vamos a tener algunos juegos relacionados con esto y la vamos a pasar súper bien. Nos vamos a divertir mucho. Así es que si ustedes son de esa zona, lléguense y nosotros vamos a estar ahí en el estadio de San Luis la Herradura. Ahí vamos a estar jugando, vamos a llevar al cipitío, vamos a llevar a los electroguardianes, la hora del niño. Así que la vamos a pasar muy divertido jugando y además aprendiendo sobre los elementos de la naturaleza. Hoy hemos platicado sobre las aves, que son ingenieras de los ecosistemas y ellos nos recuerdan una profunda historia de la evolución de la Tierra, ya que son descendientes de los dinosaurios. Escuchar el canto de un pájaro al amanecer o presenciar la formación en V de un grupo de aves migratorias es un privilegio que debemos proteger. También en las tardes, cuando escuchamos el canto de los periquitos que ya están llegando a su tal chinol, también es muy bonito. Escuchar un chío, como el de nuestro cuento, que tenemos al chío reportero, que hace todos esos reportajes en el noticiero Noticias Trinar, es bastante bonito, ya que ellos nos presentan una forma de vida distinta de los otros y muy envidiable por quizás por los otros animalitos también, verlo volar, verlo recoger sus alimentos, también contribuyen al ecosistema ya que son polinizadores. Si no, nosotros los cuidamos, podemos tener cada vez más aves de las diferentes especies para que no se extingan, así como las que les estaba comentando del manglar Barra de Santiago, Canal El Zapatero, que esa es una de nuestras áreas protegidas donde nosotros pues podemos llegar, pero también cuidar nuestra naturaleza. Les quiero contar que hay muchas áreas protegidas, como por ejemplo el Parque Nacional Montecristo, el Parque Nacional San Diego y San Felipe Las Barras, Área Natural Protegida La Magdalena, el Parque Nacional Los Volcanes en San Blas, el Parque Nacional Los Volcanes Los Andes, Parque Nacional El Imposible, la Barra de Santiago, la Laguna de las Ranas. Vamos a ver. Tenemos también el Área Natural Protegida Tanquillo, el Área Natural Protegida Conchagua, los Cóbanos, el Cerro El Águila y la Laguna de El Jocotal. Gracias, niños, por haberse conectado con nosotros, por habernos acompañado. Estamos súper contentos de escucharlos y de recibir sus mensajes aquí en el 6031-2363. El día de mañana estaremos nuevamente a la 1 de la tarde aquí en el 96.9 de Radio El Salvador. Mañana viene el Cipitío y vamos nosotros a tener un programa muy bonito para todos ustedes. Así que les mandamos un abrazo. Y hasta el día de mañana en nuestro programa, gracias al despacho de la Primera Dama y la Dirección de Primera Infancia del Ministerio de Educación.
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0: ¿Alguien ha visto al Capitán Bo?
1: Hola, Javier. No, no lo he visto. Pero estoy segura que debe estar en la biblioteca con algunos invitados.
0: Entendido. Muchas gracias, Carmen.
2: Este se llama Apunte sobre la naturaleza del miedo. La rosa se encuentra detrás del misterio. Otro paso inseguro alcanza la orilla. A tantos kilómetros adentro de mi calma, encuentro el lugar donde se perdieron los temblores. ¿Qué hay detrás del miedo? Pregunta mi sombra. Un mar luminoso de orillas, responde mi madre. Capitán Bo.
3: Es increíble que haya escrito esos versos para Figaro, Capitán Bo. Aparte de ser un gran marinero y un gran lector, sabe escribir poesía. ¿Ves, Figaro? ¿Cómo puedes ser importante para los demás?
4: Estoy absolutamente conmovido, Capitán Bo. ¿Qué hay detrás del miedo? Pregunta mi sombra. Un mar luminoso de orillas, responde mi madre. Se lo leeré a mi mamá cuando bajemos de acá. Su poema logró hacerme sentir en calma. Bueno, seguro y en calma. Es algo que atesoraré por toda la vida, capitán.
2: Es todo un placer, Firú. Escucharte ayer logró romper con mi bloqueo de escritor. Y la verdad es que...
0: Hola, perdón, Capitán Bo. No quisiera interrumpir, pero tengo un mensaje que darle y pues soy nuevo y perdí mi radiocomunicador y entonces tuve que venir hasta acá y...
2: Tranquilo, Javier. No te preocupes. A todos nos puede pasar. Cuéntanos.
0: Capitán, nos acaban de contactar desde la costa y nos cuentan que aunque las olas llegaron con fuerza, afortunadamente no causaron estragos y ya es seguro volver a la playa.
4: Eso es un alivio. Aunque ya me estaba acostumbrando a estar rodeado de agua.
2: Firú, si gustas podemos quedarnos más tiempo por acá.
4: No, capitán, podemos regresar. Extraño ver la orilla.
2: Perfecto, entonces si gustan, Coquino, Firú, vayan a buscar a Lacey. Creo que está con su mamá y su abuela. Y Javier, habla con el resto del equipo. Procura que todo esté listo en el comedor. Las mesas, la comida y el set para Lacey y los invitados.
0: Entendido, capitán.
2: Hay entrevistas por terminar y una playa a la que volver.
3: ¡Vamos, Figu, vamos! ¡Ya quiero conocer sus historias!
4: Sí, Coquino, vamos. Estoy ansioso por escucharlas.
2: Buenos días, primer oficial. Le comunico que es un buen momento para solicitar que... ¡Leven el ancla!
5: Entendido, Capitán Bo. Equipo... ¡Leven el ancla!

0: queridos lectonavegantes. Pues, luego de un pequeño susto, estamos de regreso para sumergirnos en las historias dentro de las historias. Pero antes, el Capitán Bo tiene unas palabras para todos.
1: Sí, Lacey. Primero deseo agradecerles por su confianza en el crucero B612 y por la calma que mantuvieron. Nos han informado desde costas salvadoreñas que pese a la llegada de algunas olas fuertes, no hubo daños significativos, así que ya es seguro volver a la playa. Por otro lado, y como parte de las atenciones del B612, hemos preparado un banquete de pupusas de diferentes sabores para todos ustedes, para que puedan disfrutar mientras escuchan el final de este capítulo. Y eso es todo, Lacey. Todo queda en tus manos.
0: Capitán Bo. A ver, queridos lectonavegantes, volvemos con este capítulo.
2: Lacey, lo siento, pero tengo dos preguntas.
0: Sí, claro. Dime, Coquino.
2: Primero, quisiera saber qué es esto que vamos a comer, porque no se parece a nada de lo que probé en Francia hace unos días. Y huele muy bien.
0: Las pupusas son un plato típico del Salvador, Coquino. Y pueden estar hechas de arroz o maíz. Y están rellenas de frijoles, queso, chicharrón, ayote, loroco y muchas cosas más.
3: Es como nosotros, Coquino, que somos lectonavegantes. Y a la vez, con nuestras propias diferencias.
4: Y especiales a nuestra manera, Mau.
0: ¡Eso es cierto! Es una linda forma de verlo. ¿Y cuál es tu otra pregunta, Coquino?
2: Lacey, me da un poco de pena, pero no sé cuándo podré estar de nuevo en tu planeta y me gustaría, si es posible, conducir esta segunda parte del podcast. Anoche, en medio de todo el desorden, me tomé la libertad de pedir a algunos tripulantes que anotaran en pequeños papeles algunas preguntas que quisieran hacerles. Y como ya fui entrevistado, deseo saber si puedo yo preguntarles. ¿Qué te parece, Lacey?
0: Coquino, me parece una gran idea. ¡Claro que sí!
2: Entonces no se diga más, Lacey. Ya tengo conmigo la pecera llena de papeles. ¡Miau, miau!
0: Parece que ya sabías que te diría que sí, Coquino.
2: Veamos, antes de iniciar con los papeles, recordemos que mi amigo Figu fue interrumpido por la emergencia. Así que me gustaría que pueda continuar con su historia.
4: ¡Oh, Coquino! Eres muy amable. Claro, puedo continuar.
3: ¡Sí, Firu! ¡Vamos!
4: Pues, como les decía, algunas personas suelen tener extrañas creencias sobre nosotros, los gatos de color negro.
2: ¿Qué tipo de creencias, amigo Figu?
4: La rara creencia de que damos mala suerte, por ejemplo.
2: ¿Pero eso por qué?
4: Yo creo que tiene que ver con pequeñas coincidencias, con casualidades.
2: ¿Puedes darnos ejemplos, Figu?
4: La verdad es que tengo muchos, pero trataré de ser breve. Cuando llegan ciertas fechas como viernes 13, si alguien se tropieza en la calle, buscan algún gato negro cerca y lo primero que gritan es... ¡Ah! ¡Fue por el gato! He visto a abejas perseguir personas por tener alimento dulce en su ropa y dicen... ¡Ah! ¡Fue culpa del gato negro! Y así, Coquino, si alguien se moja con su café, si alguien se golpea con alguna rama o se cae de su bicicleta o se despeina, buscan alrededor y da la mala suerte de que me ven allí y dicen... Por supuesto, si aquí está el gato.
3: Creo que la mala suerte ha sido ver tantos accidentes cerca de ti, Firu. Pero eso no significa que sean tu culpa.
4: Es lo que yo digo, Mau. Es injusto. Así que, Lacey, me gustaría ocupar este espacio para decir algo de todo felino corazón.
0: Claro que sí, Firu. Puedes decir lo que gustes.
4: Amigos, queridos lectonavegantes y sobre todo personas que creen en cosas raras. Nosotros, los gatos negros, no damos mala suerte. Podemos dar mucho amor y compañía y vernos poquito cuando es de noche. Pero no, no, no, no. No damos mala suerte.
2: Has hecho algo muy importante, Figu. Te felicito.
4: Gracias, gracias, Coquino.
2: Ahora sí vamos con los papeles en la pecera. Veamos, este primero dice: Hola, soy Enrique y me gustaría saber qué hace un pollipoeta cuando se siente triste.
3: Ah, muchas gracias por la pregunta. Y creo que lo primero que hago es recordar de dónde vengo. Recordar cómo he llegado hasta aquí. Cómo es que la vida me ha permitido abordar este crucero. Compartir con nuevos amigos y encontrarme abrazado por tanto azul, tantos aromas. Ah, y tantas atenciones.
0: ¡Qué bello eso, Mau!
3: Es bello estar con ustedes, Lacey. Verán, cuando yo era apenas un pequeño huevo, decidí que mis días no terminarían en una cocina. Entonces, un día, el día en que iban a cocinarme, tuve la suerte de que la cocinera recibió una llamada. Yo aproveché esa oportunidad y rodé, y rodé, y me escondí en un rincón.
0: ¡Bien hecho, Mau!
3: Pero eso no fue suficiente, Lacey, porque la cocinera se molestó mucho al no encontrarme y lanzó guacales. Abrió y cerró la puerta del refrigerador y luego logró verme en mi escondite.
2: ¿Y qué hiciste, Mau?
3: Lo único que quedaba por hacer. Rodé y rodé con gran velocidad hasta una puerta y me lancé al jardín sin saber si saldría bien. Pero las hojas decidieron abrazarme con suavidad y pude esconderme hasta que ya no me buscaron más. Y el resto, pues, el resto es historia.
0: ¡Mau! ¡Eres muy valiente!
3: Gracias, Lacey. Uno debe luchar por sus sueños. Y mi sueño dentro de aquel cascarón era poder salir de él. Llenarme de plumas, conocer el mundo exterior y poder apreciarlo.
2: Y poder ver la poesía en todo, ¿verdad, Mau?
3: Así es, Coquino. Por eso trato de guardar cada momento, cada color, aroma, risa, textura y anotar lo que sentí en mi libreta para escribir un libro cuando sea un pollito más grande.
2: ¡Bravo, Mau! ¡Eres mi héroe!
4: Definitivamente es una gran historia.
0: Impresionante, Mau. Sé que serás un gran escritor.
3: Gracias a todos, amigos.
2: Y gracias también a la siguiente pregunta que llega a buena hora. Porque imagino que ya nos estamos acercando a la orilla.
0: Sí, lee la siguiente, Coquino.
2: A ver... Sí, esta será. Dice...
5: Hola, Lacey. Soy Rebeca. Y soy una gran admiradora de tu podcast.
2: No me he perdido ningún capítulo desde que comenzó. Y me gustaría saber, ¿cómo se te ocurrió la idea de comenzar con esta aventura?
0: ¡Qué gran pregunta, Rebeca! Muchas gracias. Y debo decir que no es una idea que se me ocurriera a mí sola. ¿Verdad, Capitán Bo?
1: Es cierto, Lacey. Todo ha sido consecuencia de la amistad y del amor por los libros. Cuéntales.
0: Esto comenzó en las vacaciones del año pasado, cuando mi abuelita Mary me regaló su biblioteca.
2: ¡Qué gran regalo, Lacey!
0: Que te regalen libros es lo mejor, Coquino. Yo me emocioné y leí muchos libros en muy poco tiempo. Y un día, cuando le pregunté a mi abuela cómo había conseguido tantos libros, me respondió que con paciencia y esfuerzo, y que los más raros se los traía un amigo suyo, que da la casualidad que se llama Capitán Bo.
1: Es a lo que me dedico, aparte de la navegación. Continúa, Lacey.
0: Entonces, un día mi abuelita me llevó a conocer al capitán, porque le traía libros para su nueva biblioteca y después de hablar por unas horas, se nos ocurrió a todos la idea de comenzar un podcast en el crucero y viajar a muchos mundos para conocer las historias detrás de las historias.
2: Gracias, Lacey. Es emocionante saber cómo inició todo. Veamos. Leeré un último papelito. Dice, Lacey, esta es una pregunta sencilla, pero no logro quitármela de la cabeza. ¿Cómo se escribe tu nombre?
0: Es una pregunta interesante y también es muy fácil. Mi nombre se escribe L-A-C-Y. Lacey. De la misma forma en que se escribía el nombre de Mary Lacey, la marinera por la cual me nombraron así, y quien tuvo también muchas aventuras.
2: ¡Asombroso, Lacey! Por cierto, hablando de algo asombroso, te agradezco por esta oportunidad. Pero no sé cómo terminar el podcast. Así que... Por favor, Lacey, ciérralo como solo tú sabes hacerlo.
0: Me alegra que te hayas divertido, Coquino. Y ya sé. ¿Qué les parece si se despiden todos diciendo cuál es su libro favorito? Y yo doy las pistas para nuestro siguiente capítulo.
1: Es una gran idea, Lacey. Y vamos justo a tiempo, porque ya estamos acercándonos a la playa. Firú, ¿te gustaría empezar?
4: Sí, muchas gracias, capitán. Mi libro favorito es de Charles Perrault y se llama El gato con botas.
3: El mío se llama Escuela de pájaros, de Claudia Lars. Y con esto me despido.
2: Y el mío es el mismo que el de Lacey, El Principito, de Antoine de Saint-Exupéry. Y deseo volver de nuevo a este planeta y sobre todo a este país.
0: Gracias, amigos. Y queridos lectonavegantes, yo solo diré que nuestra próxima historia vuelve a involucrar a tres hermanitos con un asunto todavía sin resolver. ¡Hasta la próxima!

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1: ¿Se atreven a conocer las leyendas más famosas de El Salvador? ¡Prepárense, porque esta aventura estará llena de emociones! La Ciguanaba. Se dice que en las noches de luna llena, si caminas cerca de un río, puedes encontrarte con la Ciguanaba. Es una mujer que parece hermosa de espaldas, pero cuando volteas para verla, su rostro es aterrador. Cuentan que se le aparece a los hombres desobedientes y mal portados para darles una lección. El cadejo. El cadejo es un perro misterioso que aparece en los caminos solitarios. Hay dos: el cadejo blanco, que protege a los viajeros, y el cadejo negro, que asusta a quienes se portan mal. ¿Qué harías si lo vieras? Y no podemos olvidar al Cipitío. Es un niño con sombrero grande que siempre está riéndose. Es conocido por lanzar cenizas y esconder la comida de las personas para jugarles bromas. Pero no te preocupes, no es peligroso. Solo quiere divertirse y ser tu amigo. Cerramos el libro de estas historias. Ahora cuéntenme, ¿conocen más leyendas? Y si no, vayan y pregunten también a sus padres o abuelos. ¿Qué leyendas conocen?

0: ¿Alguna vez han hecho algo que saben que no estuvo bien? 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
21: Hola, les saluda Nelson Hernández. En 1987 apareció una banda con un sonido poco peculiar. En esa época se reunía la rebeldía de los 60, la distorsión de los 70 y la irreverencia de los 80. Un muchacho que cantaba en el coro de la iglesia lideró esta super banda llamada Guns N' Roses. Hoy recordamos 1987 con Welcome to the Jungle.

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5: Muy buenas tardes, les saluda Jessica Colorado y estas son las informaciones. La Policía Nacional Civil detuvo a dos hombres y una mujer en el distrito de Jucuapa, Usulután Norte. Dentro de la casa se les incautó porciones de cocaína, marihuana, cuatro celulares y balanzas digitales. Los tres serán remitidos por el delito de posesión y tenencia de drogas. El Viceministerio de Transporte reforzó los controles preventivos al transporte de carga en diferentes puntos del país, verificando el estado mecánico de las unidades, el cumplimiento de la normativa vigente y las condiciones de seguridad para circular en carretera. Equipos de Fovial continúan con las labores de limpieza en los drenajes y derechos de vía como parte del Plan Nacional de Mitigación en Sociedad Morazán, La Canoa, Usulután, calle a Nueva Esparta en La Unión, Boulevard Monseñor Romero y en otros puntos a fin de reducir riesgo de inundaciones por lluvias. Imagen de radar del Ministerio de Medio Ambiente muestra lluvias en las cordilleras Apaneca y Lamatepec y del Bálsamo, además de sectores del norte de Chalatenango, Cabañas y Morazán. Las precipitaciones se desplazan hacia el noroeste.
0: Internacionales.
5: En la ciudad de Guatemala, un deslizamiento de tierra soterró una vivienda en el asentamiento Granizo 3, zona 7, durante la madrugada de este jueves. Socorristas localizaron a un hombre fallecido y rescataron a cuatro personas que habían quedado sin ruta de salida debido al derrumbe. Desde el terremoto de 7.5 registrado el viernes 9 de octubre en Panamá, se han reportado 611 réplicas, de las cuales 5 han sido superiores a magnitud 6, de acuerdo con el registro del Instituto de Geociencias de la Universidad de Panamá. Así la información. Buenas tardes.
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0: Bienvenidas a su espacio, aquí en Ana las 3. Gracias, gracias por estar en sintonía y en compañía de la 96.9. ¡Qué bonito! Es jueves. Jueves del recuerdo. Vamos a poner el top de tops de canciones de los 90 para recordar a los que andamos en los 30. Hoy hablaremos de ¿te acordás cuando éramos felices con poco? Antes no teníamos teléfonos celulares. No teníamos redes sociales. No necesitábamos recibir mensajitos de las demás personas para ser felices, porque no existían los teléfonos. Solo teníamos que mandar cartas, o tal vez si estaba el beeper. Pues, ¿qué hemos ganado y qué hemos perdido con el paso del tiempo? Eso vamos a estar platicando hoy en este jueves de recuerdo. Así que te invito a que te quedes aquí conmigo, con tu servidora Ana Cortés. Como siempre es un placer acompañarle. Y gracias a ustedes, mi querida comunidad y audiencia, por escucharme constantemente. Hoy vamos a hablar y la idea es pues llevarlos a ustedes a su infancia y que vayan contándome cositas, ¿sí? Quiero que vayamos al pasado, a esos años en los que nuestra mayor preocupación era que nos llamaran a cenar cuando todavía estábamos jugando. ¿Se acuerdan? A ver, ¿quiénes se acuerdan? Yo me acuerdo que salía a jugar la lleva, escondelero, policía y ladrón, avioncito, salta cuerda, patines en la bicicleta. Y cuando mamá decía, Ana, yo ya sabía que tenía que regresar, pero ve, aquí ve, rapidito, porque nada, aquí íbamos a andar relojes también. Entonces, obviamente quiero que nos vayamos al pasado y quiero preguntarles. Éramos felices, ¿cierto? Muy felices. Así que quiero que compartan sus recuerdos con nosotros y quiero que disfrute este día de Jueves del Recuerdo y me pida su canción de infancia con la que usted creció, que se acuerda a su familia. No sé si les pasa, pero casi siempre cuando nos vamos a recordar el pasado, sentimos esos sabores de la comida de nuestras mamás, esos olores de la casa, la canción que ponían, qué juegos jugábamos, qué conversaciones teníamos. Pues hoy quiero que hablemos acerca de eso y me escriba su canción, esa canción que le recuerda a su mamá, a su papá en esa infancia, que diga, ay, esta canción a mí me marcó porque estábamos cenando tal día, celebrando y mi papá hizo tal cosa por mí. Eso quiero que me escriba. Así que escríbanos ya, el WhatsApp es abierto, 7682-9699, para que nos mande una nota de voz. Ya está abierto el número de WhatsApp, así que arrancamos aquí en Ana las 3 y más adelante yo les recuerdo qué canciones me recuerdan a qué y por qué.
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0: Jueves del Recuerdo, aquí en la 96.9. Gracias por estar en compañía de la Estación del Centenario y por subirle volumen a esta joyita de canción de Juanes, Volverte a Ver. Fíjense que es algo curioso porque es parte de su álbum pop latino de los 90s, específicamente de del año 2000, este 2004, imagínense. Y ahora tenemos la oportunidad de escucharla nuevamente aquí a través de la 96.9. Y bueno, hoy que es Jueves del Recuerdo, estamos platicando acerca de cómo éramos felices, de si te acordás cuando eras feliz con algo tan poco que vos decías, wow, esto para mí es increíble. Y tal vez las generaciones han ido cambiando un poco, que ahora le ponemos, tal vez, no todos, no generalizo, pero tal vez algunos le ponemos valor a unas cosas y a otras no. Por acá, Pame, imagínense qué bella, Pam, gracias por participar. Dice, hola Anita, buenas tardes. Yo recuerdo que los domingos era de limpieza general. Ah, mire, Pame, los míos eran los sábados. Y mis papás se ponían a bailar baladas. Ay, wow, qué imagen más bonita. Pero hay una canción que nos marcó, dice, a mis hermanos. Cuando mi papi le dedicó Mari es mi amor de Leo Dan. ¡Wow! Mari es mi amor. Mi mami aún están juntos, mis viejitos. Dice, bueno, gracias. ¡Qué bonito! Gracias, Pam, por participar y por unirte a la conversación. Recuerde que está abierto el número de WhatsApp 7682-9699. La invitación está ahí para que usted pueda participar en nuestra conversación. Y también, si quieres hablar algún tema en específico, nos lo puedes recomendar con muchísimo gusto. Por acá dice Hamilton, dice, hola, una de las canciones que me recuerda a mi padre es la de los Beatles. Dice la de Come Together, un clásico. Ya estoy viejo, dice Hamilton, por Dios, yo veo que no, yo estoy viendo su foto de WhatsApp y no se ve viejo, no mienta, pero esa es una de las canciones de verdad que, bueno, la banda Beatles realmente marcó historia con esta canción de Come Together y es un clásico a mil, así que qué buena recomendación y qué bueno que te recuerde a tus papás porque es un hitazo y creo que eso va a trascender durante muchas generaciones más toda la historia de los Beatles y de sus temas. Así que gracias Hamilton por participar. Y bueno, nosotros nos vamos rápidamente a pausa, pero al volver seguimos platicando más. Así que amigo, amiga que nos estás escuchando, ay, miren, es que aquí tengo yo una alarma sísmica, pero hoy sí es real. Está temblando, dice, a ver, un sismo de 4.5 en Chiapas, dice, ok, México. Bueno, ahí tenemos, si usted ahorita nos está escuchando a través de su vehículo, en su oficina, en su casa, trate de estar bastante calmado, bastante con calma. Como le digo, nosotros tenemos acá diferentes herramientas para estar pendientes de los detalles de los sismos y justo decía que estábamos viviendo un sismo en este momento de 4.5. Así que bueno, si usted en este momento nos está escuchando, trate de guardar la calma. Si lo sintió, bueno, trate de estar tranquilo, todo está bien. Y si usted no lo sintió, mejor. Así no se asusta. Oye, así que gracias por estar al pendiente de nosotros. Como le decía, vamos a una pausa, pero vamos a seguir platicando más adelante. Les tengo miles de cosas que contar de mi infancia y espero que ustedes también me las compartan. El número de WhatsApp, 7682-9699, para que pueda participar.
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0: Así es, seguimos por acá. Gracias por acompañarnos. Espero que estén más tranquilos. Realmente fue bastante leve, pero espero que todos estén bien y en calma, ¿sí? Respire profundo. 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Yo ya estoy lista, ¿ok? Ahí nos vamos a ver, ahí vamos a estar con muchísimo gusto acompañándolas. Y bueno, seguimos por acá complaciendo. Recuerden, es Jueves del Recuerdo y estamos platicando acerca de cómo éramos felices con tan poco, de que todo era realmente, no poco, era muchísimo, muchísimo, pero no necesitabas gastar tanto para poder ser feliz, porque ya eras feliz. Así que vivamos esos recuerdos y yo sigo complaciendo por acá, gracias a los que han estado participando a través del número de WhatsApp. Así que escríbanos 7682-9699.

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Teníamos un poquito de la oreja de Van Gogh. Estas canciones mi mamá las cantaba y las bailaba a todo pulmón. Y por eso esperaba con la carita empapada. Que... ya les dije que no canto, ¿sí? Por eso mi jefe creo que cada vez que yo voy a cantar me dice, Ana, no cantes. Cositas que pasan. Bueno, Elsie Beatriz, ¿cómo está? Gracias, gracias por su mensaje. Dice, miren, pongan atención. Buenas tardes, a mi madre le gustaba la canción de La Calandria, dice, de Pedro Infante. Siempre la cantaba. Mire qué buen gusto el de su mamá, sabe que a mí me encanta Pedro Infante. Quiero que sepa que es de mis gustos culposos. Y dice por ahí, y recuerdo también que todas las tardes hacía atoles. Ay, qué rico, ya sea de maíz tostado, chilate blanco con plátano en miel, arroz en leche, arroz en dulce de atado, atol chuco. Pues ella invitaba a todos mis primos, que éramos como 10, Dios santo, Elsie, que llegaban a tomar ese rico atol y nos sentábamos en el bordo del corredor, dice, y regalaba a los vecinos. Mire qué linda su mamá. Tiempos tan lindos que no se olvidan y no vuelven. En Guacales de Morro nos tomábamos el atol. ¡Wow! ¡Qué belleza de recuerdo, Elsie! Gracias. Gracias por compartirnoslo. Realmente lo valoro muchísimo. Y sabe que yo ahorita me acaba de recordar un momento tan especial con mi abuelita. Mi abuelita pues ya falleció lastimosamente. Y siento que es de esas pérdidas que cuestan realmente recuperarte. Ya van prácticamente más de 2 años. Y fíjense que realmente nosotras también, cuando ella cocinaba, nos sentábamos en el borde del corredor. Y ahí nos sentábamos y ahí nos daban todo, la comida. Ella hacía unas pupusas tan ricas, pero tan buenas. Y ahí nos sentábamos en el pasillito a platicar. Tengo unas fotos de mi abuelita todavía con vida, donde ella estaba ahí tomándose también su atol chuco, que le encantaba. Y qué bonito, gracias, porque su recuerdo es que yo me pueda recordar aún más cosas. Gracias, Elsie, gracias por unirse a la conversación y gracias a todos los que han estado participando. Qué bonito, de verdad, que se unan a este tema y que podamos recordar esos momentos que son únicos. Y si se dan cuenta, siempre hemos sido bendecidos. Dios siempre ha sido maravilloso y misericordioso con nosotros. Miren, nunca le faltaba el atolito, el arroz con leche. Yo hasta el día de hoy amo el arroz con leche. Es de mis postres favoritos. También la leche poleada. Todo eso me encanta y qué bonito, de verdad, darnos cuenta que sí, gracias a Diosito, a Papá Dios, nosotros tenemos la oportunidad de tener comida en la mesa y que parte de la unión familiar sea la comida y que podamos hacer estos momentos tan especiales. Así que gracias, gracias por compartirlo. Bueno, vamos a seguir nosotros por acá y recuerde, escríbanos, mándenme notas de voz. Yo quiero escuchar y que me cuente todas esas anécdotas y estoy segura que también las personas que escuchan la 96.9 quieren escucharlos. Así que escríbanos, 7682-9699, el número de WhatsApp.

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Seguimos por acá en nuestro Jueves del Recuerdo. Y gracias por estar en compañía de la 96.9. Miren, no quiero mentirles, pero este tema me ha tocado diferentes fibras. Me fui a buscar las fotografías de mi abuelita y ¡ay! Hasta ganas de llorar me dieron, de verdad. Qué bendición tener personas que nos quieren, que sacan lo mejor de nosotros, que al final somos quienes somos porque ellos son mágicos. Y saben, estaba haciendo memorias y yo ya no tengo a ninguno de mis abuelitos conmigo. Ya mis cuatro abuelitos fallecieron y realmente a mi abuelito lo enterré este año y fue bastante duro. Era el papá de mi mamá. Y ahorita de verdad con los mensajes de Pamela, de Elsie, de Hamilton, de verdad como que me fui a los recuerdos y wow, tú dices, es increíble. A veces en ese momento pensamos que esos momentos van a ser eternos, pero realmente no es así. Realmente se te pueden ir fugazmente y por eso tenemos que ser súper agradecidos con lo que estamos viviendo. Así que yo te invito, amiga, amigo, que nos escuchas a través del 96.9. Gracias, primero, por escucharnos y segundo, por poner tu tiempo con nosotros. Y tercero, te invito a que valores un montón a tu familia. Yo siento que este espacio es lo mejor que me ha pasado, tener mi propio programa de radio. Yo les agradezco un montón a mis jefes porque me dejan ser yo misma, me dejan que yo traiga los temas, me dejan que yo pueda compartir con ustedes. Y hay unos que están como bien chistosos, otros bien de despechadas, otros de familia, otros como estos que son de recuerdo de familia y te ponen una perspectiva de darte cuenta de lo bendecido que eres. Así que yo te digo, siéntete orgulloso de tu familia, de lo que hiciste, porque saben que yo no nací en una cuna de oro. O sea, mi familia, mi mamá soltera, clase media, que estaba tratando de salir adelante y darnos lo mejor en lo que ella podía darnos realmente. Y yo siempre voy a estar agradecida y espero que mi hija pueda ver algo así en mí, porque realmente siento que aprendí mucho de ver a mi mamá y yo espero estar a la altura de lo que mi mami hizo por nosotras y estar así de esa manera con Hannah. Así que qué bonito Jueves del Recuerdo y nos damos cuenta definitivamente que a veces el dinero no compra definitivamente la felicidad, son los momentos, son las personas, es ese abrazo, ese atol chuco, ese arroz con leche, el budín, todo eso. Así que, bueno, aquí estamos en el Jueves del Recuerdo y hablando de temas del recuerdo, ¿se acuerdan que Timbiriche pues fue una sensación en su momento? Y ahorita, bueno, están pasando varias cosas con esta nueva serie de Timbiriche. O sea, sabemos que se ha causado una polémica por el lanzamiento de esta serie, que al parecer los de la agrupación nunca la aprobaron. Esta serie ya viene con una trama bastante marcada y hay muchos reclamos. Hay personas que prefieren ni siquiera ver la serie para no apoyar a las personas que crearon y producieron esta historia que no es contada desde la postura de cada uno de los que fueron parte de Timbiriche. Entonces, entiendo que tú como productor, en este caso, una televisora que sí hicieron crecer la carrera musical de estos chicos, los contrataron, seguramente tienen algunos contratos para que ellos puedan hacer uso de su imagen, de sus nombres en algún caso. Pero imagínense que esto ha llevado a un gran debate ahorita en las redes sociales de si sí o si no está bien que la hayan producido. Entonces, ay, ¿qué les puedo decir? Hay un problema grave y es que, dice por acá, hay un problema grave y es que el ejecutivo a cargo del proyecto pues se portó como se portó. Sucede que en la vida real hay un caso, hay un juicio y hay una pena que hay que cumplir y sigue vivo, acaba de pasar. Esto fue lo que dijo una de las personas que están en contra de esto.
Como actor no vacío mis creencias ni mis posturas, dice, ni mis opiniones. Es un personaje que está inspirado en la vida real. No me toca a mí como actor opinar. Esto fue lo que dijo algunos de los que han participado en la serie. La verdad es que, miren, los actores que están participando en esta serie definitivamente los llamaron, les dijeron, hey, vamos a contar esta historia, esto, lo otro. Obviamente tú como actor te enamoras del proyecto, quieres darle vida a cada uno de los personajes, y tal vez no pensaron que no estaban autorizados por parte de los talentos, pero sí tenían los permisos por contrato. Entonces, en fin, lo que yo les quiero decir es que hay mucho rollo atrás de esto y considero que más adelante me encantaría poder traer un especialista para poder hablar acerca de este tipo de temas, de cómo tú a veces firmas contratos que no te das cuenta que pueden tener cláusulas en contra tuya, que al final pues ya no puedes hacer uso de tu imagen, o cualquiera puede hacer uso de tu imagen. Así que ojo con eso, porque ahora con las redes sociales, que muchas veces te contratan para poder hacer publicidad, para poder ser imagen de tal marca, pues ojo con lo que estás firmando, porque pueda que tal vez estés firmando una exclusividad durante muchos años y tú pensaste que solo ibas a hacer un videito. Así que ojo con eso. Y ya que estamos hablando de la polémica, bueno, vamos a dejarlo con esta canción de Benny Ibarra, Cielo, que por cierto, él ha dicho y ha dejado clara su postura, que no está a favor de la obra, de la serie, y que espera que más adelante de verdad puedan contar ellos su historia desde el punto de ellos, cómo lo vivieron, porque al final ellos son los verdaderos protagonistas. Así que bueno, después del chismecito que les acabo de contar, vamos a escuchar a Benny Ibarra con su canción Cielo. Súbele volumen.

Bueno, por supuesto, siempre es un gusto complacerle. Gracias, gracias a los que están al pendiente de la 96.9 y gracias por participar en el tema de hoy. Hoy es Jueves del Recuerdo y estamos hablando de esos recuerdos de cuando éramos felices con tan poquito. Es decir, que con un abrazo nos llenaba el corazón, salir a jugar, la bicicleta, comer, saben, nosotros con mi hermana éramos de las que guardábamos las pupusitas de un día antes, el siguiente día jugábamos a la comidita, así le decíamos. Poníamos a todos los ositos en la silla, en las sillas del comedor, y les empezábamos a servir como que éramos restaurante. Y les, no hombre, les hacíamos un gran banquete, les dábamos pupusita, les dábamos pancito, teníamos tamalitos, nos íbamos a comprar algunas boquitas, así unos nachitos. Teníamos chocolate, miren, teníamos tantas cosas, pero todo era recalentado, ¿sabe? Porque ahí teníamos las cositas de un día antes y ya sabía mi mami que nos encantaba. Le servíamos a los ositos y después nosotros nos íbamos comiendo la comidita. Pregúnteme si yo comía bien, gracias a Dios. Mire, mi mamá ahí nos dejaba comidita y la pasábamos súper bien. Y cuando no había, me acuerdo que mi mami iba donde la niña Rosita, así que si un día escucha esta radio, niña Rosita, espero que la esté escuchando en Santa Ana, es la señora de la tienda. La niña Rosita nos fiaba, fíjese, nos fiaba y nosotros le pedíamos y como mi mami nos dejaba con doble llave. Entonces, la niña Rosita llegaba y nos decía, vaya niñas, ¿qué van a querer? Ya le dábamos todo y mi mami cuando llegaba en la tarde ya le pagaba. Entonces, era bien chistoso, la verdad, y era divertidísimo, y la pasábamos muy bien. Así que gracias a los que están uniéndose a la conversación, escríbanos 7682-9699. Y aquí les tengo una pregunta. A ver, ¿qué disfrutaba de pequeño que hoy casi ya nunca lo hace? Repito la pregunta. ¿Qué hacía de pequeño o disfrutaba de pequeño que hoy ya casi no lo hace? Escríbame, 7682-9699. ¿Algo que quisiera seguir haciendo pero ya no tiene el tiempo? Escríbame.

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Bueno, ahí estábamos complaciendo con un poquito de Mónica Naranjo y este exitazo del 98, empiezo a recordarte. Bueno, por acá siguen comentándonos acerca del tema de hoy y dice, lo que más disfruté, dice Ana, ay, tocaya, ¿cómo está? Dice, lo que más disfruté de niña es salir a jugar en la noche con los de la cuadra, dice, tenía permiso hasta las 8. ¡Qué suertuda, Ana! Yo hasta las 7. Cuando salía mi papá a llamarme, yo me escondía. Cuando entraba él, decía, bueno, ¿qué pasó? Estábamos jugando al escondite. Jijijijiji, dice. Tocaya, lo máximo. Fíjense que yo creo que todos los niños hacemos eso, porque yo me acuerdo que yo igual era de las que le decía a mi mamá, ya voy. Y me escondía en una plantita o en la esquinita, así de la casa. Y mi mamá, y Ana Miriam, ¿dónde está? ¿Por qué no ha entrado? Y yo ya estaba dentro de la casa, pero me había escondido para que ella no me viera. Qué bonito recuerdo. Gracias a los que han participado en la conversación. Gracias a los que se han unido. Siempre es un placer acompañarlos y sobre todo tocar estos temas tan importantes para todos, que creo que nos ponen a vivir y a recordar momentos únicos que solo los podíamos vivir en esa época. Así que gracias. Y bueno, hay canciones que tienen el poder de llevarnos atrás, al ese pasado, momentos bonitos que realmente lo pasamos con nuestra familia. Y gracias a ustedes por participar. Sabemos que, como les decía, los alimentos, los juegos, las canciones nos hacen recordar un momento en específico y hacen que volvamos a vivir. Así que qué bonito es poder mirar hacia atrás y poder agradecer por lo que vivimos y reconocer que cada etapa nos dejó algo muy especial. En mi caso, les digo, tengo tantas cosas que yo trato de hacerlas con Hannah para que ella también se las pueda hacer a sus hijos. Y uno de esos es que cuando yo tenía miedo en la noche, yo creo que ya se los he compartido, que cuando yo tenía miedo en la noche y empezaba a tronar y salían esos relámpagos, mi mami me decía, hija, es que Diosito tomándote foto. Y saben que hasta el día de hoy yo se lo puedo compartir así a Hannah. Yo le digo, mi amor, no se asuste. Le digo, porque es Diosito que le está tomando fotos. Y miren, ahora cuando escucha un trueno y después viene el relámpago y dice, mami, foto. Ay, no saben cómo me llena el corazón. Así que espero que ella haga lo mismo con sus hijos. Y hay otra cosa, mi mami también antes de dormir me contaba historias, yo también lo hago con Hannah, y siento que son esas cosas que al final debemos de seguir transmitiendo la generación a generación, porque es un legado que les vamos a dejar a nuestros hijos. Así que gracias por participar los Jueves del Recuerdo. Para mí los Jueves del Recuerdo son bien especiales, y gracias a ustedes por unirse a la conversación. Justamente 15 minutos nos separan de las 5 de la tarde. Me despido, pero muchas gracias por acompañarnos. Gracias por ser parte de la familia de Radio El Salvador, la estación del Centenario, y por siempre estar al pendiente de toda nuestra programación. Así que bueno, nos despedimos por acá, pero nos escuchamos mañana. Mañana es viernesito y el cuerpo lo sabe. Así que para que no se lo pierda. 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Estrenamos podcast ya vamos para las 2 semanas, y yo quiero que apoyen ese podcast, es muy bonito. 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Así que gracias por estar al pendiente. Los quiero mucho y deséenme muchas bendiciones para el día de hoy, porque hoy estreno mi obra de teatro también
a las 8 de la noche en el Teatro Luis Poma. Gracias a los que se han unido a comprar entradas, gracias a los que me han apoyado. Realmente les digo, tenía un sueño que era que todo estuviera lleno cuando ya estrenáramos, y ¿saben qué? Diosito lo cumplió y estamos llenos, estamos sold out, entonces estamos viendo de abrir más fechas para que si usted se quedó sin tickets, pues pueda ir y apoyarnos. Así que les

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17: Llegamos al jueves 15 de octubre del año 2026 y en la entrega estelar de Noticiero El Salvador Radio le tenemos toda la información de la jornada. Quédese con el 96.9. Desde los controles le saluda Ronald Rivas, en la coordinación Jessica Colorado y quienes le acompañamos, Diego Guzmán y Daniela Flores.
18: Un gusto saludarte, Daniela, a toda la audiencia del 96.9 del FM. En esta entrega acostumbrada de las 5 de la tarde y también a quienes no sintonizan al cierre de su jornada laboral o también su jornada de actividades en sus hogares en la retransmisión o reprise de las 10 de la noche. El gobierno del presidente Nayib Bukele sigue entregando obras en beneficio de la población, pero sobre todo que garantizan la conectividad y el comercio regional.
17: El mandatario inauguró el nuevo puente binacional General Manuel José Arce, ubicado en la frontera de La Achadura, sobre el río Paz, que conecta a El Salvador con Guatemala.
18: La infraestructura tuvo una inversión de 32.6 millones de dólares y garantiza la circulación de vehículos particulares y transporte de carga entre ambas naciones.
17: Consta de una longitud de 420 metros. Y lo convierte en el segundo puente más largo de El Salvador y fue construido con un diseño antisísmico de un solo claro y sin columnas centrales sobre el cauce del río Paz, características que permitirán una vida útil superior a los 50 años.
18: Más detalles de este megaproyecto luego de nuestros titulares. Sean bienvenidos a Noticiero El Salvador Radio, emisión estelar.
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19: Habilitado nuevo puente binacional Manuel José Arce, inaugurado por el presidente Nayib Bukele, con una inversión superior a los 32 millones de dólares. Moderna obra dinamizará el comercio y la movilidad de personas entre Guatemala y El Salvador, que ya por ese paso transitan 1.5 millones de vehículos cada año. Nueva encuesta de Sid Gallup ratifica al gobernante salvadoreño en la cúspide de aprobación por el éxito de su trabajo en seguridad, salud, educación y turismo. El Salvador se dispone a cerrar el año con el más alto crecimiento en su historia, destacando como una de las economías de mayor progresión en Latinoamérica. Tormenta tropical Trudy alcanza categoría de huracán y se fortalece aceleradamente mientras avanza en el Océano Pacífico con dirección a las costas mexicanas. Aumenta incertidumbre mundial por impasse diplomático y militar en Medio Oriente, que impulsa los altos índices de inflación y los aumentos al precio del petróleo.
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17: Iniciamos con las noticias. El presidente Nayib Bukele continúa cumpliendo promesas que potencian el desarrollo del país y generan beneficios directos para miles de personas.
18: El mandatario salvadoreño inauguró el puente binacional General Manuel José Arce, una obra que conecta de forma segura un punto fronterizo de El Salvador con Guatemala.
20: Aquella vez vinimos a poner la primera piedra y hoy vinimos a inaugurar el puente y podemos decir misión cumplida.
21: Se trata del segundo puente más largo en todo El Salvador, una estructura construida sobre el río Paz, en la frontera La Hachadura, en Ahuachapán, capaz de conectar de forma estratégica a nuestro país con Guatemala. El proyecto surge como respuesta ante la necesidad de un paso fronterizo que por décadas permaneció en malas condiciones, limitando el acceso entre ambas naciones.
20: Este puente es una inversión de 32 millones de dólares, una inversión de 32.6 millones de dólares y una longitud de 420 metros. Así que esto va a beneficiar, en primer lugar, a las 43 mil personas que viven aquí. Pero además, crea 230 empleos directos, 1.150 empleos indirectos.
21: Cumpliendo con la visión que el dinero alcanza cuando nadie roba, las inversiones en infraestructura siempre han caracterizado a este gobierno. Ahora, con una inversión millonaria, el Ejecutivo ha construido una mega obra que beneficiará en gran manera a ambos países.
20: Aquí estamos hablando de una infraestructura completamente nueva. Este puente no es una reconstrucción de un puente viejo, no es que hicimos una ampliación de un puente que ya estaba, sino que lo construimos desde cero. Pusimos la primera piedra, hicimos todo el puente que ven acá y lo terminamos, gracias a Dios.
21: Esta obra también contempla otros trabajos que se realizaron tanto en El Salvador como en Guatemala, incluyendo 1.4 kilómetros de acceso vial para mantener un paso ágil y seguro al viajar de un país a otro.
20: Hicimos la calle nueva del lado de El Salvador, hicimos la calle nueva del lado de Guatemala. Tiene, como ustedes pueden ver, varios carriles, ambos sentidos. Es un diseño que, obviamente, con mantenimiento durará mucho más, pero es un diseño que ya de entrada tiene más de 50 años de vida útil.
21: El puente General Manuel José Arce potencia el intercambio de mercaderías entre países, dinamiza la economía nacional e impulsa el turismo en El Salvador.
20: Pasan 1.5 millones de vehículos todos los años. Es decir, la cantidad de salvadoreños y guatemaltecos que van a ser beneficiados por este puente es grandísimo. El lugar de donde más vienen turistas es de Guatemala. Así que ahora los turistas de Guatemala pueden usar este nuevo puente que también lo construimos nosotros, pero también es para ellos.
21: Con la inauguración del puente binacional, se consolida una vez más la visión del gobierno de implementar pilares de desarrollo, como la seguridad, buena educación e infraestructura de calidad, estrategias que llegan a todos los puntos del territorio nacional.
22: Eduardo Trujillo, Noticiero El Salvador Radio.
17: Esa obra representa un avance contundente para el desarrollo comercial y turístico entre El Salvador con Guatemala.
18: El puente binacional General Manuel José Arce ha representado una inversión histórica de 32.6 millones de dólares y fue construido con longitud de 420 metros, convirtiéndolo en el segundo más grande en el país, solo por detrás del puente de integración también construido por este gobierno.
17: Y cuenta además con 4 carriles, pasos peatonales, 1.4 kilómetros de accesos viales tanto en El Salvador como en Guatemala.
18: Oficinas de control migratorio, sala de espera, servicios sanitarios, áreas de descanso para el personal, un sistema de drenaje que permitirá la operatividad ininterrumpida a pesar de las malas condiciones del tiempo junto a una buena señalización vial.
17: Y un sistema de videovigilancia que garantizará la seguridad en este importante punto fronterizo de La Hachadura en Ahuachapán.
18: Y tras la inauguración del nuevo puente binacional Manuel José Arce, la moderna infraestructura fue habilitada este día donde miles de personas en vehículos livianos y transporte de carga podrán acceder o salir de El Salvador a través de una construcción de primer nivel.
23: Ahorita te vas a ir por el puente nuevo, ahí van a estar los compañeros de migración, ahí los van a atender. Y ahí van a estar los compañeros de seguridad, donde ellos te van a indicar por dónde. Claro, te vaya muy bien.
0: De esta manera, el personal de aduanas dio la bienvenida a Pablo Moncada, motorista de transporte de carga procedente de Guatemala, convirtiéndose en uno de los primeros beneficiados con la apertura del nuevo puente binacional Manuel José Arce. Tal como lo anunció el presidente de la República, Nayib Bukele, inició operaciones a las 0 horas de este jueves. Pablo Moncada destacó que en el antiguo puente representaba un reto ya que se formaban largas filas de vehículos que hacían lento su tránsito por la frontera La Achadura.
1: No, era un desafío porque habría que hacer colas uno y el tráfico que se armaba, que se hacía, entonces muy bien, ¿no? O sea, hacíamos fila normal, uno tras del otro. No, muy bonita la experiencia, la verdad, muy bonito. Pues un alivio bastante porque ya ve que resuelve más el problema del tráfico vehicular que tenemos y muy bueno.
0: Otros transportistas de carga procedentes de otros países como Honduras y Guatemala destacaron que finalmente cuentan con un puente de acceso idóneo, ya que anteriormente no podían cruzar dos rastras a la vez. Ahora pueden transitar libremente vehículos livianos y pesados.
2: Calidad es esto, es de buena calidad lo que hicieron hoy. El tiempo le robaba a uno demasiado tiempo, pero sí es calidad todo esto. Esto está bien lindo.
3: Ahora digo yo que va a ser un poquito más rápido, sí, porque se mira más amplio que por el otro lado. Costaba un poco, mucho se destacaba en los vehículos. Está bonito, se mira que va a ser un poquito más rápido.
0: Además del comercio, el turismo se potencia con esta nueva obra, ya que muchos guatemaltecos que ingresaron esta mañana al país para disfrutar de los atractivos de la nación, también se dieron una parada para visitar la mega obra inaugurada por el presidente Nayib Bukele.
24: Muy bonito, y eso es algo que El Salvador está impulsando y esperamos que el gobierno de Guatemala mire el ejemplo y lo haga también.
25: Felicidades, tienen un buen gobierno. Vamos a ir por las playas y pues ahí vamos a estar al lago de Coatepeque, que lo tienen muy bonito también.
26: Es una experiencia, verdad, única, porque es la primera vez que vengo para acá, pero muy bonito, porque ellos me dicen, miren, este puente está nuevo y todo eso, muy bonito.
0: El presidente Nayib Bukele resaltó que más de 43,000 personas que habitan en esta zona serán directamente beneficiadas con el puente binacional, pero también miles de ciudadanos guatemaltecos que ingresan diariamente a nuestro país. Ricardo Portillo, Noticiero El Salvador Radio.
17: De acuerdo con el analista Herbert Esmahan, la inversión estatal en infraestructura vial mediante este puente binacional impulsará la economía nacional al dinamizar el comercio y facilitar el ingreso de turistas.
18: Asimismo, destaca que la modernización de este paso fronterizo asegura la conectividad y consolida los lazos de hermandad entre los países de Centroamérica.
27: La inauguración del puente General Manuel José Arce impulsa el intercambio masivo de productos y dinamiza el flujo de dinero en El Salvador, afirma Herbert Mahan.
28: Esto ayudará a facilitar el ingreso de más turistas a la nación, facilitará también el transporte comercial, el cual ayuda a reducir los costos tanto de la canasta básica como de otras cosas.
27: Esta apuesta del gobierno del presidente Nayib Bukele de modernizar la infraestructura vial entre Guatemala y El Salvador acerca a poblaciones hermanas, unidas por su clima, costumbres y tradiciones.
28: Es importante paso a paso que vayamos fortaleciendo esta hermandad centroamericana y, créanlo o no, obras como estas ayudan a acercarnos cada vez más a una Centroamérica más unida.
27: Para las personas que viajan entre ambos países en vehículo, este puente, con estándares comparables a los de países desarrollados, representará un beneficio significativo ya que disminuirá los gastos de mantenimiento vehicular e incrementará el bienestar general de la población local.
28: Quieras o no, este tipo de infraestructuras ayudan a estimular la economía de una nación y eso es algo que el gobierno del presidente Bukele ha estado trabajando eficazmente, encontrar formas de estimular la economía para prevenir los daños colaterales de aquella crisis mundial.
27: De acuerdo al analista Herbert Esmahan, esta obra que ha sido entregada a la población generará empleos directos e indirectos, debido a que la infraestructura requerirá de intervenciones destinadas a optimizar su rendimiento activo.
22: Walter Morán, Noticiero El Salvador Radio.
17: Además, bajo el liderazgo del presidente Nayib Bukele, se le ha apostado a la transformación en infraestructura en aduanas, así como en tecnología que hoy hacen al país con los procesos más ágiles y competitivos en la región.
4: De acuerdo con datos de la Dirección General de Aduanas, hasta septiembre de este año se contabilizan 503.432 operaciones de importaciones, una cifra superior a la registrada en 2025. Esto es el reflejo de los avances en la modernización del sistema aduanero y la facilitación de comercio. Mientras que, en cuanto a la recaudación fiscal, Aduanas reporta $2,108 millones recaudados durante 2026, es decir, un crecimiento superior al 11% en comparación con los $1,894 millones registrados en el mismo periodo del año pasado, un incremento de más de $214 millones. Estos resultados se deben a la transformación digital que también ha permitido optimizar distintos procedimientos y mejorar el movimiento de mercancías con el propósito de generar condiciones más favorables para las empresas que participan en actividades de comercio exterior. Asimismo, esos avances forman parte de un proceso de modernización con el propósito de fortalecer la competitividad del país y consolidar condiciones favorables para la inversión extranjera. Las instalaciones de la aduana terrestre Anguiatú en Santa Ana y el puesto fronterizo El Amatillo en La Unión son dos pasos fronterizos que han sido modernizados, donde ahora los procesos son ágiles, al igual que el comercio exterior y el flujo migratorio con los países de la región. El plan de modernización aduanera incluye también las aduanas de La Achadura, El Poy y San Bartolo, con el objetivo de contar con pasos fronterizos a la vanguardia y seguros, logrando el equilibrio entre la facilitación y el control del comercio. Jessica Colorado, Noticiero El Salvador Radio.
18: Por su parte, el director general de aduanas, Benjamín Mayorga, destacó que la nueva infraestructura fronteriza en La Achadura agilizará el tránsito de transportistas y pasajeros entre El Salvador y Guatemala.
5: ¿Cuáles son los beneficios? Estamos hablando de que se reducen a minutos la atención en este puente, después de tener, digamos, del lado fronterizo de Guatemala colas de kilómetros. Las autoridades de la aduana de Guatemala se han trasladado al territorio salvadoreño para poder hacer una sola intervención, y eso te lo van a manifestar los transportistas de cómo se está haciendo un paso ágil por este punto. El presidente Nayib Bukele inició con la obra en El Amatillo, en Yatú. Estamos viendo este puente que da un giro transversal.
6: Director de Aduanas destacó la reducción del tiempo de espera de los usuarios, así como transportistas, y facilitar el trabajo coordinado entre las autoridades aduaneras y migratorias de ambos países.
18: Y para mejorar la economía de El Salvador, el presidente Nayib Bukele tiene clara la apuesta por mejorar y mantener la conectividad vial.
6: Entre las mega obras destacadas está de esta administración presidencial están el periférico Gerardo Barrios en San Miguel, periférico Claudia Lars en La Libertad, camino a Surf City y sus obras complementarias. Sumado a esto, pasos a desnivel y conexiones del área metropolitana. A continuación, el detalle de la información.
7: Para el jefe de Estado Nayib Bukele, el desarrollo de carreteras y pasos de conexión deben ser ejecutados en todo el país. Por eso lidera la transformación vial en la zona oriente, donde trabaja por impulsar el aumento de la economía, los negocios y el turismo. En San Miguel, el Ministerio de Obras Públicas construyó el periférico Gerardo Barrios para facilitar la circulación, reducir el tránsito de paso por sectores urbanos, además de la conexión con las carreteras de la zona oriental. La obra vial tiene una inversión de $160 millones y beneficia a más de 245 mil habitantes de los municipios cercanos y a todos los que se conducen hacia la zona oriental del país. En el departamento de La Libertad está el periférico Claudia Lars, una carretera de aproximadamente 10.8 kilómetros que mejora la conexión hacia la zona oriental, y como complemento del proyecto están pasos a desnivel en los desvíos de San Juan Opico y Sacacoyo. Siempre en el departamento de La Libertad, el Ministerio de Obras Públicas lideró la construcción del Bypass de La Libertad, conexión con la carretera del litoral. Se trata de una vía con más de 6.5 kilómetros y 4 carriles, que incluye un viaducto. Con ese proyecto se conecta la carretera del litoral sin atravesar el centro urbano del puerto de La Libertad. Sumado a eso, están caminos a Sur City y sus obras complementarias en el litoral de La Libertad. Ese corredor vial facilita el acceso a las playas y destinos turísticos. En el área metropolitana de San Salvador, el gobierno también desarrolló obras viales en puntos de alta circulación, como el Redondel Integración, el Redondel Utila, Boulevard Constitución, entre otros sectores. Y en este 2026 continúa el proceso de ampliación del tramo Los Chorros y viaducto Francisco Morazán en la carretera Panamericana. Esa ampliación comprende aproximadamente 14.64 kilómetros entre Santa Tecla y el desvío de San Juan Opico, con ampliaciones de carretera y obras de protección de taludes. Sumado a eso, está en proceso la construcción del bypass de Apopa. El MOP contempla una inversión de 74.1 millones de dólares para conectar la carretera de Oro con la Troncal del Norte y mejorar la circulación en el norte del área metropolitana. Claudia Chicas, Noticiero El Salvador, Radio.
8: Es momento de hacer la primera pausa y luego volvemos con temas de seguridad.
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8: Gracias por continuar en sintonía del 96.9. Y el presidente Nayib Bukele cuenta con el 92% de aprobación ciudadana, según una encuesta de Sid Gallup. En el sondeo también da cuenta de otros elevados porcentajes de respaldo a las acciones del mandatario salvadoreño.
0: Se trata de un nuevo estudio de opinión ciudadana, en el que el presidente Bukele se ubica arriba del 90% de aprobación de la población salvadoreña. En ese mismo estudio, de hecho, un 91% de los encuestados menciona que el jefe de Estado salvadoreño hace lo mejor para el pueblo, mientras el 87% de los consultados por Sid Gallup consideraron que el país va por el rumbo correcto con la gobernanza del presidente Bukele. En el sondeo, la población salvadoreña también califica con alta nota el desempeño en diversas áreas de la función pública. Por ejemplo, seguridad tiene un 98% de calificación o aprobación, mientras que educación recibió un 95% y empleo un 85%. Los resultados de la encuesta de Sid Gallup, realizada del 9 al 28 de septiembre de 2026, representan el índice más alto registrado por la firma para un mandatario en un periodo equivalente desde su administración desde 1990.
1: A propósito, el presidente Nayib Bukele registró un índice de evaluación de 88 puntos en septiembre de 2026, según Sid Gallup, superando los 75 puntos obtenidos en 2020. Esto representa un incremento de 13 puntos en su evaluación de acuerdo con el comparativo de periodos similares de gobierno, un escenario nunca antes visto. Y en contraste, El Salvador Sánchez Serén obtuvo un índice negativo de 20 puntos, mientras que Mauricio Funes registró 43. Elías Antonio Saca, 35, y Francisco Flores, 13.
18: Por su parte, Armando Calderón Sol presentó un índice negativo de 3 puntos y Alfredo Cristiani alcanzó 18 puntos.
1: Y también el trabajo del presidente Nayib Bukele sobresale a nivel internacional en la más reciente encuesta de T-Research.
18: En la evaluación, los encuestados resultaron la eficiencia del Ejecutivo para llevar por buen rumbo al país mediante la seguridad, el aumento del turismo y las mejoras en educación.
2: Los datos de la más reciente encuesta de T-Research ubican al presidente Nayib Bukele como el mandatario mejor evaluado en el mundo con un porcentaje de aprobación del 90%. En esta evaluación se resalta que el 88.9% de las personas consultadas consideran que el presidente Bukele ha logrado tener un buen manejo sobre diversas situaciones del país. Mientras que el 84% de los encuestados dicen que El Salvador va por el rumbo correcto con todas las transformaciones que se han experimentado gracias al trabajo del Ejecutivo desde el 2019. Los principales rubros de aprobación son seguridad con un 84.5%. Las personas resaltan que la nación ahora vive en tranquilidad. Esa paz es la que ha movilizado a millares de extranjeros y nacionales a explorar los destinos del país, motivo por el cual la actividad turística alcanzó una aprobación del 76%. Mientras que el 72.6% de los consultados destacaron el fortalecimiento en el sector educativo, que tiene el presupuesto más alto en la historia del país con el 8.1% del PIB para 2027. Esto para dotar a los alumnos de herramientas tecnológicas, uniformes, modernas escuelas y el acceso a miles de becas para estudios superiores. Julio Solís, Noticiero El Salvador Radio.
18: Ahora hablamos de seguridad. El Salvador finalizó el miércoles 14 de octubre con 0 homicidios a nivel nacional, según informó la Policía Nacional Civil. Con este resultado, octubre acumula 13 días sin muertes violentas y el país suma 244 fechas sin asesinatos en lo que va del 2026.
1: Los datos también reflejan la tendencia que el país ha mantenido en los últimos años en la reducción de homicidios gracias al Plan Control Territorial y el régimen de excepción.
18: Las autoridades continúan con los operativos y acciones de seguridad en diferentes zonas del país para garantizar la seguridad en el territorio.
1: Y gracias al trabajo de la Fiscalía General de la República, más sujetos detenidos por diversos delitos recibieron condenas de cárcel ejemplares para que no vuelvan a sembrar la zozobra en la población salvadoreña. Más detalles a continuación.
3: La Fiscalía logró condenas de prisión ejemplares para 14 criminales de la cancha El Carmen de la pandilla 18 sureños, quienes delinquían en el municipio de Cuscatlán Sur del departamento de Cuscatlán, específicamente en los distritos de El Carmen y su casco urbano, La Loma, Cantón San Sebastián, Cantón San Antonio y el sector de Barcelona. Entre los imputados hay 2 palabreros, 11 homeboys y un colaborador civil a quienes se les procesó por los delitos de robo, extorsión, amenazas, privación de libertad, homicidios, venta de droga y portación ilegal de arma de fuego.
17: Los resultados que se obtuvieron fueron para los imputados con el nivel de palabrero, quien era Roberto Carlos Santos Vázquez, alias El Wester, y Cristian Roberto Molina García, alias Angel Black, a quienes se les impusieron una condena de 45 años por tener dentro de la estructura el nivel jerárquico de palabreros. De ahí se presentaron en contra de los 11 homeboy y se obtuvo una condena de 30 años para cada uno. Así como también para el civil activo se le impuso una condena de 30 años de prisión.
20: Un total de 50 años de cárcel logró la Fiscalía General de la República para José Antonio Osegueda Rodríguez, quien fue sentenciado por el feminicidio agravado de su esposa. De acuerdo al expediente fiscal, el imputado contrajo matrimonio con la víctima desde que ella cumplió la mayoría de edad y desde entonces la sometió a violencia física, psicológica, emocional. Además, la había aislado de su red de apoyo, le prohibía el uso de redes sociales y otros canales de comunicación.
21: A lo largo de esta investigación y principalmente en el desfile probatorio de la audiencia de vista pública se ha contado con elementos de convicción de prueba tanto testimonial, documental y pericial que nos vienen a orientar y nos establece cada uno de esos antecedentes previos de violencia de los cuales fue víctima en este caso, así como también que van orientados hacia la participación del imputado, con lo cual se logra establecer la existencia del delito de feminicidio agravado y la participación del señor José Antonio Osegueda Rodríguez.
20: Además, en el Tribunal Segundo contra el Crimen Organizado de San Miguel se realizó la vista pública contra 11 sujetos pertenecientes a un grupo denominado Autodefensa. A esta estructura criminal se le atribuyen 8 homicidios agravados, conducción ilegal o irresponsable de arma de fuego, un intento de homicidio, un caso de conspiración en el delito de homicidio agravado, encubrimiento y agrupaciones ilícitas. La Fiscalía General de la República cuenta con suficiente prueba documental y pericial que comprueba que estos sujetos asesinaban a personas por considerarlas miembros activos de pandillas y cometían sicariato. Ricardo Portello, Noticiero El Salvador Radio.
18: Fuera de nuestras fronteras, en Guatemala se reporta el hallazgo de varios cuerpos enterrados en un cementerio clandestino. Al parecer son crímenes ejecutados por estructuras criminales pertenecientes a pandillas.
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23: En Guatemala se reporta un hallazgo de varios cadáveres enterrados en el interior de un inmueble en el sector conocido como La Aguacatera, en Santo Tomás, Milpas Altas. Las autoridades resguardan la escena para iniciar las excavaciones y la recolección de indicios. Y en Ciudad Peronia, al sur de la capital, pobladores protagonizaron graves altercados con agentes de la corporación policial, quemando la subestación de la PNC y varios vehículos policiales. Los agentes reportaron capturas y un enfrentamiento brutal para restablecer el orden en esa ciudad. Una mujer fue asesinada al sur de Quito, en Ecuador, al recibir una descarga de disparos. Sujetos que se conducían en otro automotor abrieron fuego, provocando la muerte de la víctima. El motorista del taxi donde se transportaba la mujer asesinada resultó con lesiones de bala y fue trasladado a un centro asistencial con heridas de gravedad. Y en Perú se registró un asesinato en la región de Santa Anita. El conductor de un camión murió en un ataque armado. La novia del conductor asesinado, una mujer de 27 años, logró salvar su vida al lanzarse del vehículo en marcha, sufriendo heridas de bala en una pierna. La policía no descarta que el ataque mortal sea por falta de pago de una extorsión. Herbert Aragón, Noticiero El Salvador Radio.
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18: Nos vamos a temas internacionales. La guerra en Medio Oriente se recrudece con advertencias de enfrentamientos a mayor escala en el otro frente que involucra a los hutíes de Yemen y Arabia Saudita.
24: Y las tensiones siguen elevando los precios del petróleo y sus derivados.
0: Los bombardeos en territorio saudí y yemení han continuado en las últimas horas, con daños a infraestructura energética y logística, además de víctimas mortales y múltiples heridos. El viceministro saudita, encargado de diplomacia, Rayed Krimli, acusó este jueves a Irán de alentar a los hutíes respecto a la escalada de ataques contra Arabia Saudita. Por su parte, el ministro de Energía, Abdulaziz bin Salman, advirtió que Arabia Saudita no se quedará de brazos cruzados ante las acciones bélicas de los hutíes, respaldados por el régimen terrorista iraní.
4: Las circunstancias han probado nuestra infraestructura, institucionalidad, nuestra gente y nuestra resiliencia. Los eventos de las semanas recientes han sido serios y nuestra respuesta debe ser igual de seria.
0: Mientras las tensiones en Medio Oriente se incrementan, el presidente Donald Trump aseguró que el conflicto llegará pronto a su fin y con ello una reducción importante en los precios del petróleo.
5: Es una situación de apoyo, pero lo arreglaremos muy pronto, cuando Irán sea derrotado, lo cual no tardará en suceder. Tan pronto y como suceda, el precio del petróleo y el diésel caerá tan rápido como una piedra.
0: En los últimos días, petroleras estatales de Arabia Saudita y Yemen han sufrido daños que agravan el suministro del crudo, encareciendo así el mercado energético.
6: Y el mercado energético se sigue encareciendo por los golpes a infraestructuras petroleras en los frentes involucrados en la guerra en Medio Oriente, a pesar del aumento del flujo del crudo por el estrecho de Hormuz.
18: Asimismo, los automóviles, exclusivamente de gasolina, caen por debajo del 50% de las ventas globales de vehículos nuevos por primera vez en la historia.
7: La preocupación a nivel global ya no es específicamente en el estrecho de Hormuz, que si bien todavía es boicoteado de manera esporádica por el régimen terrorista iraní, Estados Unidos ha conseguido que el petróleo vuelva a fluir por la importante vía. La problemática del incremento de los precios del petróleo con el Brent a casi $106 por barril y el WTI en $97 se debe a los daños que están sufriendo infraestructuras y refinerías petroleras como parte de la guerra en Medio Oriente. Según el último informe mensual de la Agencia Internacional de la Energía, aunque la oferta mundial aumentó con fuerza en septiembre y los cargamentos procedentes de Oriente Medio se acercaron a los niveles anteriores al conflicto, la escasez de buques y el agotamiento de las reservas siguen manteniendo al mercado en una situación extremadamente delicada. Como consecuencia de la falta de suministro energético, los automóviles, exclusivamente de gasolina, caen por debajo del 50% de las ventas globales de vehículos nuevos por primera vez en la historia. De enero a junio de 2026 se vendieron 20.2 millones de unidades, un 10% menos que el año anterior, y su participación disminuyó del 52 al 49%. Según la Agencia Internacional de Energía, todo el mercado automotriz se contrajo aproximadamente un 5% en ese periodo, por lo que los vehículos puramente a gasolina perdieron terreno dos veces más rápido que el mercado en general. La falta de diésel y gasolina ya se percibe en algunos países como Indonesia, donde han tenido dificultades y retraso de los buques cisternas que los abastecen, generando enormes filas para cargar combustible en las estaciones de servicio que todavía cuentan con cierta reserva de gasolina. Jessica Colorado, Noticiero El Salvador Radio.
18: Así pasamos a la primera o segunda pausa en el 96.9.
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13: Continuamos con más información en la entrega estelar de Noticiero El Salvador Radio. Y en este bloque informativo hablamos de economía. Organismos multilaterales como el Fondo Monetario Internacional y el Banco Mundial sitúan al país como una de las economías de mayor avance en el Istmo para 2026.
18: Y sus estimaciones de crecimiento para el cierre de este año coinciden con las cifras del Banco Central de Reserva.
13: El Fondo Monetario Internacional proyecta crecimiento de 4.5% en la economía salvadoreña para 2026, tras aumentar 3.9% durante 2025. La previsión ubica al país entre las economías con mayor expansión de Centroamérica, al superar la prevista para abril de este año, cuando el organismo anunció que El Salvador solo crecería 3.3% en 2026, pero sus estimaciones incrementaron por factores locales como el récord de inversión, mejoras en seguridad y el entorno macroeconómico. Y el Banco Mundial coincide en que El Salvador crecerá 4.5%, impulsado principalmente por el consumo y la inversión en el sector construcción, que ha posicionado al país entre los de mayor dinamismo en América Latina. Ambos organismos multilaterales ponen como base las medidas de seguridad, que han reducido drásticamente la delincuencia, impulsando la confianza de los mercados y eliminando un obstáculo crítico para la actividad económica y el crecimiento sostenido. Estas proyecciones van en sintonía con las estatales, ya que el Banco Central de Reserva estima un rango de crecimiento de 4.5 al 5%, una cifra que se respalda por registrar un primer semestre con aumento de 4.9%, sumado al aumento del flujo de inversión privada, el desempeño de la infraestructura y el turismo. Con estas proyecciones positivas, El Salvador sigue mostrando resiliencia en su economía, que continúa en ascenso sostenido gracias a las estrategias comprendidas en el plan económico del gobierno del presidente Nayib Bukele. Y por su parte, el Ministerio de Hacienda ha registrado hasta agosto de 2026 un aumento de 12.5% en los ingresos tributarios, que se refleja en 6.474.4 millones de dólares.
18: Entre los tributos que más aportan a este porcentaje son el IVA, con un 13.7%, lo que representa 2.873.1 millones de dólares.
13: Mientras que el impuesto sobre la renta ha reportado un 11.6%, es decir, 2.763.5 millones de dólares.
18: Mientras tanto, el sector químico farmacéutico de El Salvador estima cerrar el año con rendimiento al alza.
13: La presidenta de la Asociación de Industriales Químico-Farmacéuticos de El Salvador, INQIFAR, Carmen Estela Pérez, dijo que los esfuerzos del gremio se enfocan en que la industria mantenga la tendencia de utilidades.
14: Nuestras mediciones hablan de un crecimiento sostenido, que al final es ir comiendo el elefante a bocados. Y eso es lo que nosotros queremos, no correr, sino que mantener el crecimiento sostenido.
18: En los últimos años, el sector farmacéutico reporta crecimiento cercano a los 200 millones de dólares y sus principales socios comerciales son países de la región centroamericana.
13: Y siempre en temas relacionados a la economía, el turismo en El Salvador vive uno de sus momentos más dinámicos, posicionándose entre los destinos con mayor crecimiento del mundo.
18: Además, proyecta cerrar 2026 con cifras sin precedentes en la llegada de visitantes internacionales.
13: El gobierno del presidente Nayib Bukele ha desarrollado inversiones en infraestructura turística pública para atraer inversión privada, sumado a las mejoras en conectividad vial y modernización. La ministra de Turismo, Morena Valdés, señaló que estas estrategias abonan a que el flujo de turistas internacionales crezca año con año, manteniendo perspectivas positivas para cierre de 2026.
19: En septiembre de este año ya 3.5 millones de visitantes internacionales. Tenemos la meta de 4.2 millones de visitantes internacionales, pero eso no lo vamos a lograr solos y es aquí que las alianzas públicos-privados, las gremiales, la academia, el sector precisamente económico, turístico, tiene que unirse para poder lograr el crecimiento sostenido no solo de El Salvador, sino que también de la región centroamericana.
1: Otra importante estrategia es la política turística familiar del sello Family Friendly, que garantiza destinos seguros, inclusivos y de alta calidad para viajar con niños o con adultos mayores. Por esa razón, El Salvador se ha consolidado como uno de los países con el mejor rendimiento turístico de la región.
19: Lo que hace Uno Turismo es que cruza todos los países miembros de Uno Turismo, compara cómo ha venido creciendo y obviamente ve que versus el año 2019 crecimos 37% y por eso nos coloca en el segundo país con mejor desempeño a nivel mundial y el primero en el hemisferio de las Américas.
1: Y el Ministerio de Turismo continúa liderando iniciativas para impulsar este importante pilar económico a través de ramas como el deporte, salud, eventos de talla internacional enfocados en negocios o entretenimiento, mostrando la riqueza cultural y natural, además de posicionarlo como un destino estratégico para invertir.
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18: Y esta tarde la Escuela de Cine y Arte Audiovisual de El Salvador anuncia el Festival de Cortos Escine 2026. Pero para que nos cuente más al respecto, hacemos contacto con el periodista Eduardo Trujillo.
1: Eduardo, adelante con tu reporte. Bienvenido.
3: ¿Qué tal, amigos de Radio El Salvador? Un gusto saludarlos desde el Palacio Nacional, lugar donde hoy se está desarrollando el lanzamiento oficial del séptimo Festival de Cortos Escine 2026, bajo el lema Todo Empieza Aquí. Este es un festival promovido por la Escuela de Cine y Arte Audiovisual de El Salvador, quien hoy están presentando este importante evento, apoyado por el Ministerio de Cultura y también por otras instituciones del gobierno del presidente Nayib Bukele, que están potenciando el desarrollo del cine y también promoviendo aquellos artistas nacionales. En estos momentos está hablando parte de las personas que están desarrollando esta actividad y escuchemos qué es lo que dicen.
8: Con la misma convicción con la que nacimos, que todas las historias merecen una oportunidad de ser contadas y una pantalla donde encontrarse con los demás. Nos sentimos profundamente orgullosos de celebrar esta séptima edición y de seguir contribuyendo a un sueño que durante años parecía lejano, pero que hoy vemos cada vez más posible: consolidar una industria cinematográfica salvadoreña capaz de contar sus propias historias y llevarlas al mundo.
19: Esta es la séptima vez que apoyamos esta iniciativa y es que 7 ediciones hablan de constancia, de pasión y de un talento que sigue creciendo. El cine se ha convertido en una vitrina para nosotros y en un punto de encuentro con creadores de otros países. Desde el turismo creemos firmemente que el cine es uno de los mejores embajadores. Un cortometraje puede mostrar en pocos minutos la belleza de un volcán, la energía de nuestras playas, los colores de nuestros pueblos o la calidez de nuestra gente.
3: Así la información a esta hora de la tarde y con esto regresamos con ustedes hasta la cabina de Radio El Salvador.
18: Gracias, Eduardo, por la información. Y a propósito, o cambiando de temática, el programa presidencial Dos Escuelas por Día continúa transformando los espacios educativos del país.
1: Y este jueves no es la excepción. Con la intervención del Instituto Nacional de Alegría y Centro Escolar Cantón Gualilac, donde se invertirán $616,000. Ambos están ubicados en Alegría, Usulután Norte.
18: Las obras están a cargo del Ministerio de Obras Públicas y la Dirección General de Centros Penales.
1: Y siempre, más bien pasamos a temas internacionales, porque el Pacífico mexicano enfrenta días de intensa actividad meteorológica, con huracanes y tormentas provocadas por el fenómeno de El Niño.
18: Mientras, Trudy se convirtió en huracán categoría 1 y avanza frente a las costas de México, las autoridades siguen atendiendo las consecuencias de otros fenómenos que ya han afectado a varias comunidades.
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15: El huracán Trudy mantiene vientos sostenidos de 120 km/h. El Centro Nacional

0: se espera que toque tierra, se advierte sobre lluvias fuertes en Guerrero y Oaxaca, además de oleaje de hasta 3 metros. Por otra parte, los remanentes del huracán Rachel provocaron inundaciones graves en Ensenada, Baja California, donde las autoridades reportaron 8 personas fallecidas y 13 desaparecidas. Las corrientes de agua arrastraron vehículos y afectaron viviendas, mientras los equipos de rescate evacuaron a decenas de personas y habilitaron albergues para quienes tuvieron que abandonar sus hogares. Mientras tanto, el huracán Simón, que alcanzó la categoría 4, perdió fuerza y se degradó a tormenta tropical. El Centro Nacional de Huracanes reportó vientos sostenidos de unos 95 kilómetros por hora y señaló que el sistema permanecería casi estacionario en el Pacífico, cerca de Baja California Sur. Sus efectos también dejaron fuertes lluvias y daños en distintas zonas de México. Además, provocaron el cierre de puertos por las condiciones peligrosas del mar.
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2: Y en Latinoamérica, el fenómeno de El Niño amenaza los alimentos y la pesca. Es decir, se espera menos comida y precios elevados para inicios del próximo año, estiman los expertos.
3: Especialistas consideran que la pérdida de alimentos, la reducción de pescado y mariscos, así como el incremento de sus precios, son riesgos reales para Latinoamérica, que ya enfrenta los impactos por el fenómeno meteorológico del Niño, con sequías, incendios e inundaciones. Por ejemplo, un análisis hecho por la Red por la Defensa de la Reforma Agraria en Colombia advierte que los cultivos que representan entre el 30% de toda la producción nacional de alimentos, incluyendo a varios de la canasta básica, están en riesgo de perderse por los efectos de El Niño. Mientras que la pesca en México también se verá afectada por la disminución de especies comerciales causadas por el calentamiento en el Pacífico. De acuerdo con el más reciente informe de la Organización Meteorológica Mundial, El Niño va a alcanzar su punto máximo en diciembre de 2026 con temperatura récord y riesgo de inundaciones. A la fecha, el fenómeno ha causado que el 78% de los hogares rurales del corredor seco de la región perdieran el 75% de sus primeras cosechas de cultivos como maíz este 2026 debido a la escasez hídrica. El más reciente estudio de Naciones Unidas indica que cerca de 50 millones de personas podrían enfrentar hambre extrema. Jessica Colorado, Noticiero El Salvador Radio.
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2: Y si usted tiene planes para lo que resta de este jueves, tome en cuenta la siguiente información del clima.
4: La periodista Karen Méndez nos tiene el informe. Adelante, bienvenida.
5: Gracias, buenas tardes. En este momento vamos a conversar con el meteorólogo del Ministerio de Medio Ambiente, David Pichinte, para que nos amplíe sobre las condiciones del clima para las próximas horas. Adelante.
6: ¿Qué tal? Buenas tardes. Estamos esperando formación de tormentas y lluvias a lo largo de la franja volcánica y también en toda la cadena montañosa del norte. Esto comprendería sectores de la cordillera Paniquilamatepec, al norte de Huachapán y Sonsonate, sur de Santa Ana, también cordillera del Bálsamo y sus alrededores, cercanías de Boquerón, que incluye sectores nuevamente del área metropolitana de San Salvador, también en sectores puntuales de San Vicente, La Unión y San Miguel. También en la zona norte, Chalatenango, norte de Santa Ana, Cabañas, norte de Morazán. Y a medida que avance la tarde y durante la noche, prevemos que también continúan las condiciones que van a mantener lluvias y tormentas en sectores de la zona norte y en la zona oriental. Es posible que la nubosidad se mantenga en la zona central y también en algunos sectores costeros. Para la madrugada de viernes no estamos previendo lluvias por el momento.
5: Muchas gracias, David. Con esta información regreso a la señal. Feliz tarde.
2: Gracias, Karen, por tu reporte. Y transformar el presente, construir el futuro, es el lema del Foro Ambiental Nacional 2026 que el Ministerio de Medio Ambiente y Recursos Naturales desarrolla con el objetivo de crear espacios para conectar sectores, compartir soluciones y fortalecer las alianzas que impulsan el crecimiento sostenible de El Salvador.
1: Durante miles de años, la naturaleza ha marcado el ritmo de la vida. En cada gota de agua que recorre nuestra tierra, en cada semilla que germina, en cada especie que forma parte del equilibrio que hace posible la vida.
7: En el Foro Ambiental

0: Nacional se analizan los desafíos climáticos del presente y las acciones que debemos tomar para trabajar en un enfoque de sostenibilidad para el futuro.
1: El reto aquí es pasar del diagnóstico a la acción, pasar del papel, pasar del concepto, pasar de las ideas a la acción. Acciones que transformen, acciones que conserven y acciones que garanticen que nuestro país pueda seguir creciendo de forma sostenible.
2: El Salvador es parte de esa historia. Un territorio de riqueza natural, de raíces profundas y de personas cuyo futuro está ligado al de sus ecosistemas.
0: El foro busca generar alianzas, movilizar cooperación y establecer líneas de seguimiento para iniciativas prioritarias. La articulación entre sectores permitirá identificar capacidades complementarias y oportunidades para impulsar soluciones con impacto en la resiliencia del país y el bienestar de la población.
1: Garantizar la disponibilidad, calidad y el buen uso del agua. Que los espacios urbanos que se desarrollen se planifiquen, que los espacios lleven un componente de ordenamiento territorial, utilizando infraestructura verde que se adapte a nuestra realidad. Proteger las cuencas, proteger los ecosistemas, proteger los paisajes, generar producción agrícola sostenible.
2: Pero el mañana no se construye por sí solo. Se construye con las decisiones que tomamos hoy, en cómo producimos, cómo aprovechamos nuestros recursos y cómo protegemos nuestro patrimonio natural.
0: El Ministerio de Medio Ambiente busca impulsar una agenda compartida en la que la protección del patrimonio natural, la preparación ante las amenazas y el desarrollo del país avancen de manera articulada. Herbert Aragón, Noticiero El Salvador Radio.
3: Y para reducir víctimas mortales y lesionados en terremotos, la Dirección de Protección Civil lidera planes de prevención, entre ellos el desarrollo de simulacros, como el de ayer que permitió la participación de varios sectores a escala nacional.
4: Y el subdirector de bomberos, Eric Vázquez, explicó que los simulacros ponen a prueba la capacidad de los protocolos de emergencia, evacuación, organización y capacidad de respuesta ante un evento sísmico.
5: Centros educativos privados, públicos, tuvo la empresa privada, estuvieron 414 instituciones públicas, entre otras, ¿verdad? O sea, estamos hablando de más de 7,000 instituciones. Todo lo que se hace en este tipo de ejercicios, todas aquellas evacuaciones, se verifica toda la parte de la señalética, toda la parte de las rutas de evacuación, de cómo está organizado en sí cada una de las de trabajo, poder estar así preparado para cualquier evento que se pueda dar.
3: Director de Bomberos Eric Vázquez recalcó que prepararnos y conocer la zona donde trabajamos y vivimos nos permitirá responder de mejor manera ante una emergencia. Así pasamos a la información deportiva.
6: Deportes.
7: La estrella brasileña Rafinha está de vuelta y completó una sesión de entrenamiento con el Fútbol Club Barcelona este jueves. Con la vuelta de Rafael Díaz Belloli al trabajo colectivo después de dos partidos de ausencia y una nueva sesión de Frenkie de Jong con el grupo, Hansi Flick solo tiene en la lista de lesionados a Andreas Christensen y a Ronny Bardaggi. Rafinha, que se lesionó a finales de septiembre durante un amistoso que su selección jugó en Australia, se ha perdido los dos últimos partidos del Barça contra el Getafe y Galatasaray. Flick deberá evaluar la situación de su máximo goleador ante la exigente semana de encuentros que le esperan al Barça, el Betis el próximo 17 de octubre, Paris Saint-Germain 20 de octubre y Real Madrid 25 de octubre. Según medios internacionales, el Arsenal estudia la posibilidad de invertir 140 millones de euros en Désiré Doué, delantero de 21 años del PSG, para reforzar su banda izquierda de cara a los próximos mercados. La operación exigiría negociar con el club parisino, con el que tiene contrato hasta 2029 y no necesita vender a uno de sus principales activos. La cifra de 140 millones de euros situaría la operación entre las inversiones más importantes del próximo mercado, pero no hay una oferta formal confirmada. Cualquier avance requerirá que el interés del conjunto inglés se tradujera en una propuesta concreta y que el PSG aceptara negociar. El Comité de Disciplina de la Real Federación Española de Fútbol sancionó al atacante del Real Madrid, Vinicius Junior, con 4 partidos de suspensión tras el altercado que protagonizó durante el encuentro ante el Villarreal. En el que fue expulsado por tirar del cabello a Nathan Saliba. La decisión representa una baja importante para el conjunto merengue, ya que el brasileño no podrá participar en el clásico contra el Barça el próximo 25 de octubre en el Camp Nou. La suspensión se divide en dos partes. Por un lado, el comité impuso dos partidos por la conducta violenta durante el juego. Los otros dos encuentros corresponden a las protestas dirigidas al árbitro después de la expulsión. Ricardo Portillo, Noticiero El Salvador Radio.
4: Realizamos esta entrega estelar en el jueves 15 de octubre. Diego, nos despedimos.
3: Nos reencontramos mañana.
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